0: mujeres embarazadas, con niños, niñas, lamentablemente tienen que estar ahí a la humedad, al frío. Así que hacemos un llamado para que el delegado presidencial y el Seremi de Vivienda se hagan presentes aquí en este sector y podamos abordar soluciones para las personas.
1: Escuchábamos a la diputada entonces, Carolina Tello, con respecto a estas situaciones que se están desarrollando ahí en ese importante condominio. Son bastantes las torres que se desarrollan, que tienen ahí departamentos y familias. Y un condominio con historia, porque fue bastante difícil el que se pudieran entregar. Quebró la empresa, después llegó otra empresa, quebró la otra empresa y así sucesivamente. Este es el condominio Balcones de Peñuelas, que literalmente se está lloviendo.
2: Diputado Bernardo Salinas oficia a presidente Kast para declarar estado de catástrofe en la región de Coquimbo. Así es, en el marco de la alerta roja por evento meteorológico que afecta a la región de Coquimbo, el diputado Bernardo Salinas oficia al presidente José Antonio Kast y al ministro del Interior Claudio Alvarado para que se declare estado de excepción constitucional de catástrofe para las provincias de Elqui, Limarí y Choapa. El legislador indicó que a raíz de la emergencia que está viviendo la zona es necesaria una herramienta. Tenemos ahí declaraciones de lo que dijo el diputado Salinas. Escuchemos.
3: Trabajando y monitoreando la situación en la región, y es por eso que hemos tomado la decisión, y particularmente yo como diputado de la región de Coquimbo he generado un oficio, hemos oficiado al presidente de la República y también al ministro del Interior para declarar la región de Coquimbo como una región que está en condición de catástrofe. Porque efectivamente no solamente lo que está ocurriendo ahora con la bajada de las quebradas y también el aumento de los caudales de los ríos, etcétera, y todo lo que hemos visto hoy día en toda la región que está catastrófico, o sea, estamos en alerta roja, y es por eso que hemos oficiado para aquello, no solamente durante este proceso, para que se gatillen todas las acciones, instrumentos que tenga el gobierno regional, el gobierno central, para que en ayuda a nuestros compatriotas de la región de Coquimbo, sobre todo de las comunas que están más siendo más afectadas, los sectores rurales.
2: Bernardo Salinas agregó también que ofició el ministro de Hacienda, Jorge Quirós, y al de Economía, Daniel Mas, para que ayuden a los comerciantes de las ferias libres. Escuchemos.
3: Trabajando y monitoreando. Hemos oficiado también al ministro de Economía, también con el ministro de Hacienda, para que vengan en ayuda de los comerciantes de las ferias libres. No han podido trabajar, se han dañado sus mercaderías y han impedido trabajar. Y eso significa que hay un impacto también en su economía y en su negocio. Es por eso que estamos oficiando para que tanto el Ministerio de Economía, a través de sus organismos pertinentes, y el Ministerio de Hacienda pueda disponer de toda la capacidad financiera para poder ir en ayuda con algún bono o alguna ayuda monetaria a los feriantes y feriantes, no solamente la región de Coquimbo, sino que todos aquellos que han sido azotados a nivel nacional a propósito de este frente climático que ha afectado, digamos, a nuestras regiones.
2: También el diputado agregó que gran parte de los campos que están con siembra o iban a sembrar hoy en día están prácticamente inundados. Escuchemos lo que dijo.
3: Y también sabiendo que la región de Coquimbo tiene un porcentaje importantísimo de pequeña agricultura familiar campesina, es por eso también hemos oficiado al ministro de Agricultura y al director del INDAP para que revise todo lo que hoy día es la deuda financiera a través de la deuda crediticia de los pequeños productores, tanto para la condonación como la repactación de sus créditos y también un bono de rehabilitación y de potenciamiento del trabajo que tiene la pequeña agricultura, sobre todo hoy día que gran parte de los campos hoy día que estaban con siembra o que van a ser sembrados hoy día están prácticamente inundados, y eso obviamente va a implicar tener mayor capacidad de poder reactivarse, pero sobre todo esperar que drene el agua, y eso obviamente va en forma un impacto importante y negativo en la agricultura familiar campesina de la región de Coquimbo.
2: Ahí estaban las declaraciones del diputado Bernardo Salinas, que oficia al presidente Kast, además oficia a los ministros de Hacienda, Economía y Agricultura para activar las herramientas de apoyo a agricultores y feriantes que se han visto afectados por el evento meteorológico.
1: Ovalle sigue siendo el epicentro de la emergencia, lo decíamos con Gonzalo Meri. Ovalle concentra varias situaciones de emergencia, provincia de Limarí, provincia de Choapa. Usted sabe que ya llevamos más de 24 horas de esta emergencia, casi 48, y los equipos comienzan a resentirse. Equipos de bomberos principalmente, quienes han estado acuartelados. Y se está iniciando movimiento de bomberos desde otras zonas que no están tan afectadas del país para venir a ayudar. Y la información nos ha señalado de que se ha activado la fase de movilización de los equipos GERSA de bomberos de los Andes y también otro grupo de bomberos de Ñuñoa quienes van a llegar en apoyo a los bomberos de Ovalle para realizar las evacuaciones de población aislada en el sector de Lagunillas, comuna de Valle, que es una de las más afectadas producto de estas precipitaciones. Así es que una importante movilización de bomberos que van a comenzar a llegar de algunos puntos, en este caso bomberos de los Andes, bomberos de Ñuñoa. No se descarta que lleguen desde otros puntos también para iniciar esta fase de colaboración, debido a que se va a extender esta situación de lluvias hasta el día martes, y obviamente se requiere el apoyo para evacuar a las personas y también para poder restablecer ciertas situaciones de emergencia que se han provocado en diversos puntos de nuestra región.
2: Continuamos con más declaraciones de parlamentarios con respecto a los cortes prolongados de energía que se han suscitado acá en la región de Coquimbo. El caso de la diputada Natalie Castillo, que exige al CERNAC protección y compensaciones para consumidores afectados por los prolongados cortes de luz. La diputada Natalie Castillo ofició al Servicio Nacional del Consumidor, CERNAC, para que informe sobre las acciones adoptadas para proteger a las miles de personas afectadas por la interrupción del suministro eléctrico registrados durante las últimas horas debido al sistema frontal. La parlamentaria sostuvo que el centro de preocupación debe estar en las familias y consumidores que, además de permanecer por largas horas sin electricidad, sufrieron pérdidas de alimentos, medicamentos, daños en equipos eléctricos, entre otras consecuencias. Escuchemos lo que dijo la parlamentaria.
4: Bueno, si producto de los cortes perdieron alimentos, medicamentos o vieron dañados sus electrodomésticos, tienen derecho de ser reparados. Y es fundamental que el CERNAC utilice todas las herramientas que tiene hoy y que se le entrega por parte de la ley para defender a los consumidores y consumidoras y exigir que la empresa también responda cuando incumplen con los estándares de la calidad del servicio frente a un fenómeno que había sido anunciado anteriormente.
2: En el oficio, la parlamentaria solicita al servicio informar si inició procedimientos de fiscalización o acciones de protección colectiva. ¿Cuántos reclamos ha recibido? ¿Qué medidas ha impulsado para resguardar los derechos de los consumidores? ¿Y si evalúa acciones colectivas o procedimientos con la CGE para obtener compensaciones adicionales para las personas más afectadas? Asimismo, conocer si existió coordinación con la SEC y otros organismos. Además, la diputada Castillo enfatizó que las compensaciones automáticas contempladas en la normativa no siempre cubren la totalidad de los perjuicios sufridos, sufridos por las familias. Escuchemos lo que dijo al respecto.
4: Bueno, el sistema frontal evidentemente es excepcional, pero las personas no pueden ser quienes terminen pagando las consecuencias de una emergencia para lo que la empresa tuvo tiempo suficiente para la preparación. Existieron días de anticipación con información meteorológica que se entregó, que se advirtió por parte de las autoridades de la intensidad del sistema, por lo que era esperable que la empresa reforzara sus planes de contingencia, aumentara sus cuadrillas y adoptara todas las medidas necesarias para responder oportunamente, y eso no ha sucedido.
2: Ahí están las declaraciones de la diputada Natalie Castillo, exigiendo al CERNAC protección y compensaciones para los consumidores afectados por prolongados cortes de energía.
1: Hablábamos sobre la solidaridad de los bomberos. Vamos a Combarbalá, porque en el marco de la contingencia que afecta a la comuna de Combarbalá, la alcaldesa de esta comuna y el Seremi de Minería destacaron y agradecieron el invaluable apoyo brindado por 17 voluntarios de la segunda y séptima compañía del Cuerpo de Bomberos de La Serena, quienes se trasladaron hasta esta comuna para colaborar en las labores de respuesta ante la emergencia. Destacaron el compromiso, la vocación de servicio y el trabajo coordinado con las autoridades.
2: Puente colgante en sector Camisa Peladeros, al límite tras intensas lluvias registradas en la comuna de Salamanca.
1: Vamos a Los Vilos. Un completo despliegue de emergencia se llevó a cabo durante las últimas horas en el sector de Infiernillos, donde un operativo conjunto entre el municipio de Los Vilos y el Ejército de Chile permitió llegar hasta las familias que permanecían aisladas a causa de los aluviones provocados por el reciente sistema frontal. Las labores de rescate y despeje fueron de alta complejidad. Un equipo tuvo que trabajar intensamente la remoción de escombros utilizando retroexcavadoras para habilitar la ruta, mientras que cuadrillas especializadas emplearon motosierras para retirar los árboles caídos que bloqueaban totalmente el tránsito. Tras largas horas de trabajo este sábado, se logró habilitar parcialmente el camino, permitiendo el ingreso de ayuda humanitaria indispensable para los lugareños que llevaban cerca de 24 horas sin conexión. Tras acceder al sector, autoridades constataron una situación crítica. Los vecinos no solo han sufrido daños materiales por el barro y el agua, sino que también enfrentan una grave crisis de conectividad y la falta de suministro eléctrico, lo cual mantiene en vilo a gran parte de esta comunidad. Se hizo una evaluación, existen cerca de 3.000 personas o clientes afectados por cortes de energía eléctrica en la comuna de Los Vilos, cuando son las 20:13.
2: Nos vamos a Guanaqueros, evacuación obligatoria en Guanaqueros. Se informa sobre una evacuación obligatoria de los vecinos del sector Las Lisitas en el balneario de Guanaqueros debido a la situación de emergencia que afecta al lugar. También tenemos por acá acceso a la Avenida del Mar. Se encuentra cerrado actualmente. Ahí nos informan desde el municipio de La Serena. Hay vallas instaladas en el acceso por Francisco de Aguirre, por la Avenida Francisco de Aguirre, un poquito antes de llegar al faro. Hay vallas de seguridad impidiendo el acceso. Acceso a Avenida del Mar, entonces, se encuentra cerrado.
1: A propósito de la ciudad de La Serena, municipio de La Serena está entregando un llamado, una alerta. Como medida preventiva, el municipio está realizando patrullajes aéreos a través de dron por la ribera del río Elqui, lugar donde varias personas fueron sorprendidas mirando la crecida del cauce a pesar de los llamados de las autoridades a no hacerlo. La alcaldesa de La Serena, Daniela Norambuena, hizo un llamado a la ciudadanía a no acercarse a estos lugares y reprochó la conducta de quienes, a pesar de los reiterados avisos, insisten en ingresar a estos sitios poniendo en riesgo su vida. El registro en video con cámara térmica del dron municipal, grabado en las cercanías de Puertas del Mar, demostró la irresponsabilidad de las personas, quienes fueron sorprendidas, además, en lugares con muy poca luminosidad. Se hizo un llamado por parte del municipio de La Serena a alejarse de estas zonas porque se está tornando bastante peligroso y está aumentando el caudal. Además, está muy oscuro en toda esa zona.
2: Nos vamos a la comuna de Combarbalá, que está precisamente apareciendo en plana nacional. Cayeron 191 milímetros del borde de ríos. Está la alcaldesa Marta Angélica Carvajal en vivo.
5: El resto de los sectores rurales, después restablecer los caminos y de verdad que vamos a tener una inyección económica con esta bendita lluvia que harto que nos ha hecho trabajar y también sufrir la tensión de que no pase nada malo. Muchísimas gracias.
6: Gracias a usted, Marta Angélica Carvajal, la alcaldesa de Combarbalá, que nos daba cuenta de lo que ha ocurrido en las últimas horas y la preparación para el frente que debería llegar en las próximas.
7: Sí, y además lo que ella mencionaba.
1: Bien, ahí los medios nacionales están concentradísimos en nuestra región de Coquimbo. Estamos viendo los corresponsales que están desplegados en Canela, en Los Vilos, también en Combarbalá y Monte Patria. Estamos en Red Archie, queremos saludar a todas las radios que están junto a nosotros, Radio Ruta Norte, Radio América, Radio Monte Carlo, Radio Valentina de Monte Patria, Radio Génesis en Andacuyo, también toda la red de Radio Choapa, Radio Riquelme, y también, por supuesto, saludamos a la red de diarios comunales, que todos los medios han estado informando durante este día y todos estos días de lo que pasa en cada una de las comunas. Tenemos una información que no tiene que ver con las lluvias, pero es una información de un fallecimiento. Se ha informado durante esta tarde el fallecimiento del destacado empresario serenense Guillermo Hanchin Chen. Él, un ícono comercial ampliamente recordado por su histórica tienda de electrodomésticos ubicada en la calle Cordobés, un clásico de la nostalgia serenense antes de llegar de las grandes cadenas. Pionero también del montañismo, fue un respetado andinista regional que abrió rutas históricas en el norte de Chile y también accedió a cumbres emblemáticas como el Cerro Las Tórtolas. Siempre contó con una trayectoria impecable social en la zona, siendo reconocido como socio honorario y distinguido como premio Paul Harris por el Rotary Club de La Serena, tras casi 50 años de servicio. Noticia que se ha conocido esta tarde, el fallecimiento del empresario serenense Guillermo Hanchin Chen.
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2: Nos vamos a la provincia del Huasco, que permanece en alerta roja por sistema frontal. El Servicio Nacional de Prevención y Respuesta ante Desastres, SENAPRED, mantuvo la alerta roja para la provincia del Huasco en la región de Atacama debido a la intensidad del sistema frontal que afecta a la zona y a la persistencia de condiciones meteorológicas adversas. La medida se sustenta en una alarma meteorológica por precipitaciones intensas entre la costa y la precordillera de la provincia, además de alertas por lluvias de intensidad normal a moderada, nevadas con ventiscas en la cordillera y viento moderado a fuerte en gran parte de la región. También permanecen vigentes avisos por probables tormentas eléctricas con granizos fuertes y rachas de viento, así como también nevadas en sectores precordilleranos. De acuerdo con la evaluación técnica de Cernageomin, existe una probabilidad muy alta de remociones en masa, como aluviones, deslizamientos y caídas de rocas en el litoral, cordillera de la costa, valles transversales y sectores precordilleranos de la provincia del Huasco. El riesgo es alto en el sector La Pampa y bajo en la cordillera. También ante este escenario, las autoridades mantienen el despliegue de recursos de emergencia y el monitoreo permanente de la evolución del sistema frontal, llamando a la población a evitar desplazamientos innecesarios y mantenerse informados por canales oficiales. Lo que nos llega desde la provincia del Huasco a esta hora de la tarde.
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1: La alcaldesa de La Serena está disponiendo de 9 vehículos para evacuar a personas del sector Hinojal. Se hace un llamado a que las personas hagan caso, tienen que retirarse del lugar cercano al río Elqui. Hinojal, se han dispuesto de 9 vehículos para poder evacuar, desalojar esa zona. Noticia que está en desarrollo en este instante.
2: Tenemos el balance de la Seremía de Energía de la región de Coquimbo con respecto a la situación a raíz del sistema frontal y la afectación de cortes eléctricos. Dice que el 91% de los clientes se encuentra con energía eléctrica en la región de Coquimbo y que 33.179 clientes se encuentran sin luz. O sea, ¿cuánto sería eso en porcentaje? Porque es como medio engañosa la cifra.
1: Yo creo que están atrasados ahí.
2: Sí, ¿no? Pero eso es lo que dicen, que redondeamos en que 33.179 clientes se encuentran sin servicio hasta el momento en las comunas de Salamanca, Monte Patria y Ovalle, que son las que registran la mayor cantidad de familias sin el suministro durante este sistema frontal. Es lo que nos reporta la cartera de energía acá en la región de Coquimbo.
1: Regresamos a La Serena, vamos a Faldeos de la Florida. Han habido algunas complicaciones en viviendas. Tenemos el contacto con Natalie Cortés. Nos entrega detalles porque destaca la solidaridad de los vecinos. Adelante, Natalie.
9: En medio de las lluvias y complicaciones provocadas por el sistema frontal, los vecinos del sector Faldeos de la Florida dieron una muestra de organización al conformar cuadrillas de apoyo para ayudar a familias del sector que enfrentaban problemas por acumulación de agua en sus hogares. Provistos de palas, baldes y otros implementos, los residentes trabajaron retirando agua desde patios y accesos de viviendas que corrían el riesgo de verse inundadas debido a las precipitaciones. La iniciativa permitió prevenir daños en distintas casas del sector y puso de relieve el espíritu colaborativo de la comunidad en momentos complejos. Mientras los equipos de emergencia atendían diversas contingencias de la comuna, fueron los propios vecinos quienes se coordinaron para prestar ayuda a quienes más lo necesitaban, demostrando que la unión y el trabajo conjunto pueden marcar la diferencia durante una emergencia. Esta acción fue valorada por los habitantes del sector, quienes destacaron la importancia de la colaboración vecinal para enfrentar las consecuencias del temporal y proteger a las familias más afectadas. Ese es el reporte de Natalie Cortés.
1: Gracias, Natalie. Ahí estábamos, importante, ¿cierto? A veces esperamos que llegue bombero, la autoridad, pero la solidaridad comienza por casa, los propios vecinos. Si observamos una situación, tenemos que organizarnos, ayudar. Hemos tenido caídas de árboles, caída de tema eléctrico o las propias inundaciones. Qué importante la solidaridad en estos tiempos en los cuales somos muy individualistas. Yo no me meto con el vecino, ni siquiera lo conozco. Entonces es importante también estas instancias para poder reforzar ese acercamiento con el vecino, entregar el apoyo si uno tiene incluso el cobijo si es que se ve afectado. No, no muchas veces se tiene la posibilidad de llegar a un albergue, queda tal vez muy lejos, o estamos muy alejados del sector central, algo que habitualmente se ve en el sector rural. Hay bastante, bastante solidaridad, no así en el ámbito urbano, así es que felicitaciones a los vecinos ahí del sector Faldeos de la Florida, que es un sector relativamente nuevo, son familias jóvenes y que están dando el ejemplo con respecto a esta organización de ayuda con sus vecinos.
2: Nos llega el reporte desde Huasco, sector de Callejón Lo Martínez, en la comuna de Huasco. Interrupción del suministro eléctrico por parte de la CGE. Ya se encuentra personal de emergencia informado para acudir a atender esta emergencia.
1: Vamos a Canela. Canela Concentra, recordemos que no tiene agua, no tiene luz y no tiene teléfono. ¿Qué pasa con Aguas del Valle? Se está trabajando en la recuperación del servicio. Se cuenta con 3 estanques instalados en diversos puntos, más 2 que van en camino al sector de Canela Baja. Además, se tiene 2 camiones aljibe que están recorriendo Canela Baja y Canela Alta para apoyar el abastecimiento, informa la empresa.
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2: Por acá nos llega información desde Salala, ubicada al suroeste de Ovalle, que se encuentra aislada debido a la crecida del río Limarí. Que ahí está, pues, la localidad rural de Salala, ubicada al sureste de Valle, se encuentra aislada debido a la crecida del río Limarí, lo que nos reportan nuestros amigos de Radio Riquelme.
1: ¿Cuáles son las proyecciones de la lluvia para este domingo 19? Sector costero, entre 20 a 50 milímetros. Sector de la precordillera, lo mismo, y el sector de la cordillera se esperan hasta 60 milímetros. Los otros milímetros se van a concentrar el día lunes y el día martes.
2: Quebrada se lleva vehículo que intentaba pasar en el Trapiche, acá en la región de Coquimbo. Literalmente fue arrastrada la camioneta por el caudal.
1: La recomendación es a no cruzar, no intente. En todos los sectores está complicado y la quebrada viene con mucha fuerza. Usted no calcula ese nivel de fuerza y su vehículo tal vez no se la va a poder. En algunos sectores se está pidiendo el tránsito solo de vehículos 4x4 por la tracción, porque hay barro, hay piedra, etcétera. Pero evite cruzar porque se puede ver envuelto en estas situaciones de arrastre de vehículos producto de estas quebradas que están bastante fuertes en diversos puntos. Desde Liguera hasta Salamanca, Los Vilos, están la mayoría de las quebradas completamente activas.
2: También vemos cómo este sistema frontal hace sus estragos y genera sus emergencias allá en el norte, en todo lo que es Vallenar, Alto del Carmen, en Copiapó, Atacama, en todos esos sectores está lloviendo intensamente hasta ahora, es lo que nos van reportando también auditores que nos escriben, nos mandan video a través del más 569-85777897.
1: Según los pronósticos, desde Atacama hasta Illapel, ahí van a estar concentradas las lluvias más fuertes durante la jornada de mañana domingo, y está puesta la atención debido a que se esperan entre 50 y 150 en algunos puntos, así es que hay que estar atentos a lo que pueda suceder con esta nueva caída de agua que va a aumentar considerablemente los caudales en estas quebradas que ya han ido tomando su curso natural de hace bastantes años atrás. Estamos hablando de décadas del 60, 80 y también 90.

0: Tenemos aquí información de la Ruta 5. Se encuentra 100% operativa la Ruta 5, pero con tránsito lento y precaución en sector de Cuestas, Buenos Aires y Pajonales, debido a desprendimientos de material y escurrimiento de agua en algunos puntos de la vía. Los equipos de emergencia trabajan en limpieza y despeje de la calzada. Reiteramos, Ruta 5 100% operativa, pero con tránsito lento y precaución en sector de Cuestas, Buenos Aires y Pajonales. También nos reportan del sector La Cantera que actualmente la carretera se encuentra inhabilitada. En este momento por ahí pasan vehículos por la Escuela Vieja, el cual no está habilitado para vehículos. Nos reportan entonces del sector de La Cantera que se encuentra inhabilitado la parte de la carretera. En este momento por ahí pasan vehículos por Escuela Vieja, el cual no está habilitado para vehículos. Se encuentra con bastante afectación ese sector de la comuna de Coquimbo.
1: Arquidiócesis de La Serena señala que los servicios religiosos están suspendidos en la mayoría de las capillas y parroquias de la arquidiócesis. También hay opiniones, por ejemplo, el párroco de la parroquia Inmaculada Concepción de Paihuano entregó mensaje a los fieles debido a que son habituales las asistencias a las misas el fin de semana. Escuchemos declaraciones que va a suceder este fin de semana.
2: Queridos hermanos y hermanas, quisiera enviarles un cordial saludo a esta hora, en esta jornada, especialmente a ustedes con quienes se encuentran. Está lloviendo intensamente aquí en Pisco Elqui, estamos con bastante lluvia, ha caído nieve al interior y sobre todo agradezco a Dios por este don maravilloso, tan necesario para nuestros campos, ciudades y poblaciones enteras. Les pedimos a Dios por ustedes, también para que no hayan muchos damnificados. Agradezco acá en la comuna al alcalde y a todo el equipo operativo municipal que ha hecho un trabajo bastante bueno por todos nosotros. Estamos bien, se han desbarrancado algunos caminos atrofiados por las quebradas, pero todos estamos bien, gracias a Dios. Esta información es para la tranquilidad de todos los feligreses. Estamos rezando por ustedes. La Santa Misa de Paihuano se suspendió, como también la de Monte Grande y Pisco Elqui mañana, por la seguridad de todos.
1: Ahí estamos también. La iglesia se está movilizando, no hay misas este fin de semana. Están las comunidades también organizándose con jornadas solidarias, recolección de ropas, víveres para el apoyo de familias afectadas en lo largo y ancho de nuestra región de Coquimbo.
0: Más reportes de interrupciones en el suministro eléctrico de los sectores de la ruta D621, Sergio Flores, Campuzano, Santo Tomás de Aquino, Santa Teresa de los Andes, Las Palmas, todo esto en la comuna de Ovalle. Interrupción del suministro eléctrico está ya informada al personal de emergencia.
1: Vamos a La Higuera, estuvo el Seremi de Transportes y Telecomunicaciones, Marcelo Rojas, recorriendo diversos puntos, principalmente el sector costero, junto a la concejala Ivana Godoy y la alcaldesa Berlinda Aquía. También hubo opiniones de Leonardo Riveros, representante del gremio de pescadores, quienes expusieron las principales urgencias que vive esta comuna, la activación de quebradas, el aislamiento de algunas localidades y también los reiterados problemas en los servicios básicos. Vamos a escuchar declaraciones de lo que fue esta visita a el sector cercano, ahí a Caleta Los Hornos, con la visita del Seremi de Transportes. Escuchamos.
3: Bueno, acá estamos en la localidad de Caleta Los Hornos junto a nuestro Seremi de Transporte, que es que lo envió el delegado presidencial para poder ponerse en contacto en representación del gobierno de Chile con esta comuna. Quisimos invitar acá, está don Leonardo Olivero, que es presidente de la del gremio pescadores, y la concejala que vive acá en el territorio. Quisimos hacerlo acá en el muelle porque hay una dificultad que siempre con lluvia, imagínense con esta cantidad de agua, cómo quedan los caminos de acceso, y también lo estuvimos contando.

0: las dirigencias de los territorios. Así que aquí estamos, va a haber mucha lluvia y vamos a seguir trabajando obviamente en terreno.
1: Primero que todo, alcaldesa, agradecerle por estar acá, a usted, a sus funcionarios municipales, a la comunidad, al cuerpo de bomberos, los carabineros, etcétera, todos los que están apoyando para poder salir de esta contingencia. La verdad que estoy acá, en nombre del presidente José Antonio Cá, de nuestro delegado Víctor Pino, para que sepa la comunidad de Liguera que no está sola. Nosotros estamos con ustedes, vamos a estar acompañándolo en esta contingencia. La vengo a visitar ahora, vamos a ir a ver la escuela y efectivamente elevar todas estas necesidades al CODRI regional y a CERNAPRED para poder ver el post de la ayuda que usted dijo que era muy importante.
0: Sí.
1: Así que por lo mismo, alcaldesa, mandar un saludo a toda la comunidad de Liguera, pedirles el autocuidado que es muy fundamental en esto. No salga si no es necesario, por favor, quédese en su casa y afrontemos esto de la mejor manera. Así que, alcaldesa, a su disposición, acá conectado en terreno, como nos pidió el presidente y nuestro delegado, y sigamos trabajando adelante con su comunidad.
2: Bueno, ahí tenemos ese recorrido de autoridades por el sector costero de Caleta Los Hornos, en la comuna de La Higuera.
3: Nos vamos a Con Barbalá, donde también se informa nuevo corte de energía para los sectores San Martín, Unión, Avenida La Paz, Santa Ana, Teniente Hernán Merino Correa. Esto es la comuna de Con Barbalá, sector urbano. Interrupción del suministro eléctrico ya fue informada a personal de emergencias de la CGE.
2: Tenemos nuevo reporte de rutas. Atención, nos llega desde el MOP, Ministerio de Obras Públicas y Vialidad. ¿Qué pasa con las rutas en la provincia de Elque? Vamos una por una. Ruta 41. Tenemos problemas. Vicuña, Puente, Las Terneras. Corte preventivo no transitable. Ruta 41. Vicuña, sector San Carlos, quebrada activa. No transitable. 41, Vicuña, kilómetro 104, caída de árbol, transitable con precaución. La Serena, ruta D-154, quebrada La Laja, sector El Maray. Quebrada activa, transitable con precaución, pero podría cortarse durante las próximas horas. Ruta Antacari, ruta D-445, no transitable. Ruta D-215 La Serena, quebrada Marquesa, Minera San Jerónimo, corte preventivo no transitable. Ruta D-427 Coquimbo, quebrada Caicedo, quebrada activa, tránsito suspendido. Andacuyo, ruta D-51, Badén de Maitencillo, quebrada activa, tránsito suspendido. Ruta D-317 Vicuña, kilómetro 3, camino cortado. Ruta D, nos vamos a Limarí. Ruta D55, Monte Patria, toda la ruta, corte en varios sectores, intransitable. Monte Patria, ruta D597, sector El Cuyano, no transitable porque hay un desprendimiento de talud y piedras. Ruta D597, sector Cruce Coyiguay, transitable en media calzada con precaución. Hay un rodado ahí en la ruta D597, sector Coyiguay. En la misma ruta, D597, kilómetro 31, hay sedimento y agua en calzada no transitable. Ruta D597, sector Monte Patria, Tulagüen, tránsito suspendido. Seguimos al Limarí, ruta D599, Monte Patria, Puente Guanilla, tránsito suspendido. Lo mismo que en San Marcos, ruta D685, Monte Patria, el Badén de Chalinga, completamente suspendido en Ovalle, también el sector Cementerio de Ovalle, solo tránsito 4x4, nos vamos a Río Hurtado, Pichasca, tránsito suspendido, vamos a Punitaqui, ruta D605, D607, Badén, Punitaqui, Pueblo Viejo, suspendido el tránsito, Cuesta Los Mantos, también cerrada. Ruta D505 Valle, Badén La Placa, cerrado. Badén Limarí, también absolutamente cerrado. En Punitaqui, quebrada El Peral, cerrado. Nos vamos a Choapa, Salamanca, Cuesta El Boldo, transitable con precaución. En Canela, Badén Las Trancas, tránsito suspendido. Lo mismo que en Canela Baja, tránsito suspendido. En la ruta D901, D907. En Salamanca, Peladero Tranquilla, tránsito suspendido. Salamanca Panguecillo, transitable con precaución. En Salamanca, sector El Tebal, tránsito suspendido. Lo mismo que en el Badén La Jarilla de Salamanca y Cancha Brava, ruta D827, ruta D837. Y en Canela, la localidad que me cuesta decirlo, Huinchihuayego, está suspendido también esa ruta de 751. Y a Perlos Vilos, Cabilolén, tránsito con precaución, sectores donde hay solo una pista. El Estero Aucó, tránsito suspendido por la bajada de Quebrada. En Los Vilos, Puente El Martillo, transitable con precaución. Cruce Lanco en Los Vilos, tránsito suspendido.

0: 63, Los Vilos, Los Loros, el tránsito está suspendido. Información entregada y actualizada hace unos 40 minutos por el Ministerio de Obras Públicas.
1: Nos vamos a la comuna de Paihuano, donde también se activan quebradas en la zona, en el límite de Paihuano con Vicuña y la quebrada de Pinto. También en la comuna de Paihuano, en la ruta D485, sector Ladera Chica, se desencadenaron nuevamente flujos que provocaron mayor erosión y socavamiento de la calzada. Un carril habilitado allá en la comuna de Paihuano, en ese sector de la ruta D485, sector Ladera Chica. También hay una situación compleja en las localidades cercanas a Ovalle, donde reportan decenas de personas aisladas sobre los techos de viviendas. Helicópteros no pueden operar de noche y tendrán que esperar hasta el amanecer para poder retomar los rescates. Se espera que continúen lluvias en los próximos días, aumenten los caudales y con la disminución de la temperatura en la noche se transforma en una situación bastante crítica. Bomberos de diversas localidades de la región se encuentran apoyando en estas diferentes situaciones de emergencia.
0: ¿Habló sobre la comuna de Paihuano?
1: Sí, sí, la activación la acabamos de dar. Ahí el Cerro Chico, de la Ladera Chica.
0: ¿Esa no? No, hay otra. Comuna de Paihuano se activó quebrada de la Zorra. Límite Paihuano con Vicuña. Y también la quebrada de Pinto está también con bastante
1: actividad, sí.
0: Activación.
1: Nos vamos a la comuna de Río Hurtado, que mantiene más de 4.000 personas aisladas y continúa sin energía en gran parte de la comuna. La situación de emergencia continúa agravándose en Río Hurtado tras las intensas lluvias asociadas al sistema frontal que afecta a la zona. Según el balance entregado por la municipalidad, cerca de 4.000 habitantes permanecen aislados debido a los múltiples cortes de rutas provocados por la activación de quebradas en distintos puntos del territorio. La alcaldesa subrogante Elizabeth Flores informó que durante la jornada, equipos municipales junto a bomberos y carabineros han recorrido diversos sectores para monitorear la emergencia y coordinar la atención de las familias afectadas. Uno de los principales problemas sigue siendo el corte de suministro eléctrico, que se mantiene desde el jueves y afecta alrededor de 750 clientes entre Fundina y Las Breas, además de un grupo reducido de usuarios en la localidad de El Espinal. La autoridad explicó que la reposición del servicio se ha visto dificultada debido a la interrupción de caminos y al aislamiento de cuadrillas de la CGE en algunos sectores de la comuna. Personal de la empresa no ha podido acceder a los lugares afectados por los cortes de ruta. Incluso existe un grupo de trabajadores que quedó aislado en la parte alta debido a la activación de la quebrada de Pichasca, señaló la alcaldesa subrogante. También en la ruta D-595 presenta interrupciones en distintos puntos debido a la activación de quebradas como Tabaqueros, Huampulla, Pichasca y Hurtado, entre otras. Situación que mantiene severamente restringida la conectividad comunal. A ello se suma el cierre preventivo del puente de Samo Alto, luego de detectarse daños en su estructura. Esta medida se suma al corte del puente de San Pedro, aumentando las dificultades para el desplazamiento dentro de la comuna. Con respecto a las familias albergadas y viviendas afectadas, y frente a esta emergencia, el municipio mantiene habilitados distintos albergues para recibir a las familias que han debido abandonar sus viviendas. Actualmente, 9 personas permanecen albergadas, 5 de ellas correspondientes a 3 familias, y se encuentran en el internado de Hurtado. En el internado de Pichasca permanece una familia integrada por 3 personas, mientras que otra familia fue acogida en la localidad de Tabaqueros. En cuanto a las afectaciones habitacionales, se reportaron 7 viviendas con problemas de filtraciones y daños por voladura de techumbre. Según el municipio, todas estas situaciones fueron atendidas y resueltas durante la jornada. También tenemos problemas en infraestructura y falta en las comunicaciones. Sí, estos son otro de los efectos del temporal que se registra en la posta de salud de Hurtado, la que quedó inhabilitada debido a la filtración de agua. Y como medida de contingencia, la atención de salud fue trasladada a la delegación municipal de la localidad. Las autoridades también manifestaron preocupación por la falta de comunicación con sectores rurales como Minilla, Romeral, La Huerta, Maitenes de Cerón, El Sauce y Carrizal, debido a la caída de las redes telefónicas y la falta de conectividad. Ante este escenario, el municipio reiteró el llamado a la población a evitar acercarse a ríos, quebradas y sectores de riesgo.
0: Vamos a Vicuña. Las empresas de telecomunicaciones también están entregando comunicados hasta ahora. La empresa Mundo señala que para los habitantes de Vicuña se informa que han sido restablecidos los servicios de internet y televisión.

0: En algunos casos, no todos, si no se restablece, entregan una recomendación. Dice que desenchufe el router, desconecte la corriente eléctrica durante 2 a 3 minutos y luego vuelva a conectarlo.
1: Para que se refresque el dispositivo.
0: Espere unos minutos para que se restablezca la señal. Es parte de la comunicación también que entrega y que nos envía la empresa Mundo para Vicuña. Y nos vamos a la delegación presidencial de Limarí porque el ejército está desplegado en Limarí, Choapa y también parte de la provincia de Elqui. ¿Qué dijeron los involucrados? ¿Qué dijo la delegada presidencial de Limarí, Ivonne Guerra? Vamos a escucharla a continuación. Tenemos declaraciones de ella y también del ejército. Regimiento número 21 Coquimbo está desplegado en diversos puntos de nuestra región. Escuchemos.
2: En medio de las intensas precipitaciones que están azotando la provincia de Limarí, quiero entregar también buenas noticias. Hemos recibido la grata noticia que vamos a poder contar con contingente militar para ir a apoyar a los distintos lugares que así lo requiera. Por lo tanto, mis agradecimientos, como siempre, al Ejército de Chile por estar siempre dispuesto a servir en momentos difíciles que estamos viviendo como provincia.
3: Mi nombre es Capitán Javier Parra Rodríguez, comandante de compañía de una compañía de UFEC en caso de emergencia, del regimiento número 21 Coquimbo. Bueno, nosotros como institución tenemos todos los medios a disposición, principalmente humanos, para poder apoyar a requerimiento de la autoridad. Hemos estado en comunicación y enlace con todo el sistema gubernamental y hemos tenido las reuniones necesarias para poder accionar en el menor tiempo posible en caso que se requiera.
0: Bueno, en ahí medio escuchábamos a la delegada de la provincia de Limarí, Ivonne Guerra, y también el enlace del regimiento número 21. Están desplegados en diversas comunas, lo mismo ocurre en Canela, llegaron pasado el mediodía, están apoyando las labores municipales y también de evacuación de algunas familias en sectores a los cuales han sido destinados.
1: Nos vamos a Salamanca, donde hay pronóstico de precipitación horaria para el domingo y el lunes, donde se constata que caería entre el domingo y el lunes 55,2 milímetros más de agua, ahí en la comuna de Salamanca, para lo que viene. Ahí estamos, ahí vamos a estar pendientes entonces sobre esta alerta hídrica que nos llega también para Salamanca. Nos llega alerta por desborde del río Huasco, en la provincia del Huasco, allá en la región de Atacama. Está activado entonces, está desbordado el río Huasco. Info que nos llega a través del WhatsApp más 569-85777897. Hora de saludar a las radios que hacen cadena junto a nosotros a través de esta cadena regional Archi, región de Coquimbo. Nos acompaña la red de radios Ruta Norte, desde Huasco hasta Pichidangui. También nos acompaña Red de Radios América, en la región de Coquimbo. Radio Monte Carlo, Radio Pisco FM, Radio Génesis de Andacollo, Radio Valentina de Montepatria, Radio Choapa FM, Radio América Televisión Chile y Red de Diarios Comunales. También saludamos a Radio Riquelme de Coquimbo.
0: Vamos a Ovalle. Alerta SAE por desborde del río Grande. Se solicita evacuar sector La Ensenada, comuna de Ovalle. Recuerda evacuar con calma y siempre acompañado de tus mascotas. Si tienes la posibilidad, también ayuda a menores de edad, adultos mayores y personas con movilidad reducida. Sigue en todo momento las instrucciones de las autoridades y los equipos de emergencia. Alerta SAE 20:44, sector La Ensenada, en la comuna de Ovalle. Alerta SAE.

Nos vamos a Salamanca nuevamente. No, nos vamos a la provincia del Limarí. La nieve vuelve a cubrir sectores de la precordillera de la provincia del Limarí. Las bajas temperaturas del sistema frontal ya dejan nevadas en sectores de la precordillera de Monte Patria. Ahí en la provincia, los acumulados de nieve en la cordillera es una noticia positiva para las reservas hídricas y puede contribuir a reducir el impacto de las bajadas de quebradas al retener parte de las precipitaciones en altura. Si debe desplazarse hacia sectores cordilleranos, infórmese sobre los estados de las rutas y conduzca con extrema precaución.

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1: 10 minutos faltan ya para las 21 horas, 10 para las 9. Continuamos transmitiendo más informaciones, los queremos escuchar, los queremos leer, más 569-8577-7897, para que nos haga llegar su audio, su video, su fotografía de cómo se está viviendo este sistema frontal, que al menos acá en el borde costero, Serena, Coquimbo, en las últimas horas ha estado bastante tranquilo. En la mañana, en la madrugada y en la mañana estuvo más álgido en cuanto a las precipitaciones, cosa que ahora está bastante más tranquila. De hecho, se nota cierto descenso en las temperaturas. Faltando 10 para las 9 de la noche. También tenemos acá otra información, hay preocupación por los cultivos inundados tras las fuertes lluvias. Bueno, el sistema frontal mantiene en alerta al sector agrícola debido a la acumulación de agua en terrenos sembrados. Las autoridades advirtieron que si el agua no evacúa rápidamente podría deteriorarse parte de las siembras de trigo y avena. El gobierno inició un catastro junto al INDAP, municipios y servicios del agro para determinar los daños en cultivos, invernaderos, galpones y otras instalaciones rurales. Los principales efectos de la producción podrían evidenciarse entre finales de agosto y septiembre.

0: Estamos tratando de establecer contacto, se nos hace mucho más difícil debido a que ya han caído varios sistemas eléctricos y eso impide que muchas personas puedan cargar sus celulares. Las baterías tienen también una carga o dos,
1: claro,
0: pero ya empiezan a caer, digamos, estas conexiones, y además se ha caído la señal celular en varios puntos de la zona, así es que por eso nos ha costado un poco mantener estos contactos y estamos a la espera de varios materiales. Hemos mantenido contacto, después se nos corta, entonces ha sido bastante difícil. Parte de lo que estamos viviendo con estas precipitaciones en nuestra región de Coquimbo.
1: Nos vamos a Salamanca, socavón en ruta de 377E, sector Lanco. Hay socavón, hay un gran socavón en ese sector de la comuna de Salamanca que nos reportan a través de las redes sociales.
0: En Caimanes hay preocupación por el tema de la estabilidad del tranque de relaves El Mauro ante las intensas lluvias. La comunidad ha señalado, la que se encuentra aguas abajo, que esta gigantesca infraestructura ha manifestado la inquietud por el riesgo de posibles filtraciones o colapsos de la cortina mientras se espera la respuesta oficial por parte de los involucrados, en este caso la empresa mandante. Según la empresa, Minera Los Pelambres ha hecho un llamado a la calma, puesto que se han tomado todas las medidas y activó un plan de contingencia y con protocolos diseñados para resguardar a su personal en el área mina y también sus operaciones.
1: Nos llega más información. Bomberos activó en fase de movilización a los equipos GERSA del Cuerpo de Bomberos de los Andes y del Cuerpo de Bomberos de Ñuñoa para ir en apoyo del Cuerpo de Bomberos de Ovalle, quienes se encuentran realizando labores de evacuación de la población aislada en el sector Lagunillas. Acá en la región de Coquimbo es lo que nos reporta también Bomberos de Chile. Fase de movilización GERSA Los Andes y GERSA Ñuñoa en camino a Ovalle. Nos vamos a Combarbalá, el durazno registra 320 milímetros hasta por lo menos las 20 horas de hoy. Según el registro, la localidad ubicada en la precordillera del Valle de Cogotí concentra la mayor cantidad de agua caída en la provincia hasta ahora. Se encuentran sin energía desde las 20 horas del pasado día viernes, al igual que sin señal telefónica ni de internet. En la localidad nevó este sábado, según el registro que nos hacen llegar a través del WhatsApp. El durazno en Combarbalá registra 320 milímetros de agua caída.

0: Precaución por bajada de agua en el Ángel Calameño, esto es la comuna de Ovalle. Precaución al transitar por ese sector. Mire, nos está llegando una buena noticia dentro de todo, ¿eh? Se está restableciendo paulatinamente el suministro de energía eléctrica en la localidad de Hurtado. A eso de las 18 horas con 10 minutos ya se pudo restablecer por lo menos ese punto de la comuna de Río Hurtado. Vamos a estarles compartiendo más detalles en breve. Oiga, el embalse La Paloma está al 40%. Nos llega también ahí un solitario y tímido mensaje.
1: ¿Sí?
0: Embalse La Paloma al 40%.
1: Eso es importante porque claro, tenía un 5 a 10%. O sea,
0: Va bien la cosa.
1: Va bien la cosa.
0: Vamos a esperar en todo caso el reporte oficial de la Dirección General de Aguas cuando corresponda. ¿Esto cuándo lo dan? ¿El día lunes o el martes?
1: El día lunes, pero va a depender porque esto también depende, como es tanto, se demora un poco la calificación, el conteo, las máquinas, ahí a veces cuando hay estos sistemas frontales se demora un poco, entonces vamos a ver si efectivamente el día lunes existe este registro de los embalses, pero definitivamente van a recibir una gran cantidad de agua. Vamos a ver, muchos tienen la esperanza en Montepatria que la Yayita y Condorito tengan el agua, sí, porque usted sabe que ahí hay unos...
0: Sí, pues, el mirador ahí.
1: Un mirador y antiguamente señalan de que ahí había agua. Pero hace ya muchos años eso se perdió, ha ido avanzando la desertificación y quedaron solo los monitos. Entonces es de esperar que exista esa posibilidad de volver a esos años donde el embalse estuvo lleno alguna ocasión, no tan lleno, pero estuvo en una capacidad bastante importante.
0: Nos vamos a Coquimbo, que es lo que nos cuenta el alcalde de la comuna de Coquimbo. Dice, mientras familias del sector rural enfrentan momentos muy difíciles, el municipio, carabineros, bomberos y funcionarios municipales siguen en terreno sin descanso, apoyando a quienes más lo necesitan. Pero esto no puede recaer solo en los municipios. El gobierno debe asumir su responsabilidad y aumentar con urgencia su presencia y el apoyo en los sectores rurales. La gente no puede seguir esperando, dice Ali Manucheri, alcalde de la comuna Puerto de Coquimbo.
1: Tratando de tener comunicación con Andacollo, que está completamente aislado en todos sus ingresos. Vamos a ver si podemos tener ese balance de Andacollo. Estamos a la espera de poder establecer un contacto.
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0: 3 minutos faltan para las 21 horas, Cristian Escalante Vega.
1: Así es, vamos a Montepatria, perdón, con Barbalá, porque hay una advertencia, sector Cristo Pobre, camino a San Marcos. Ahí se produjo una especie de socavón en la ruta que está bastante peligroso. De hecho, traspasa este socavón, como que se quebró el asfalto, y eso podría provocar alguna caída de vehículo o de personas, así que cuidado ahí en el sector de Cristo Pobre, camino a San Marcos, donde se produjo ese socavón que va aumentando con Barbalá.
0: Más informaciones, alarma meteorológica sur de Atacama y Coquimbo. Dos sistemas frontales, escuche bien, dos sistemas frontales traerán abundante lluvia a este tramo entre el domingo, mañana domingo, y el martes, causando más complicaciones al tramo Vallenar y Yapel.

Por desborde de Río Grande se solicita evacuar el sector La Ensenada, esto en la comuna de Ovalle. Senapred activó mensajería SAE hace escasos minutos atrás. Recuerde evacuar con calma y siempre acompañado o acompañada de sus mascotas. Si tiene la posibilidad, ayuda también a los demás, a adultos mayores, a niños, a personas con movilidad reducida. Sigue en todo momento las instrucciones de las autoridades y de los equipos de emergencia.

0: Vamos al balance de Aguas del Valle. Balance de esta tarde-noche. El servicio continúa operativo en la mayor parte de la región de Coquimbo, pero hay algunas salvedades. La Serena y Coquimbo, la operación con respaldo se está realizando ya hace varias horas por la alta turbidez del río Elqui, que actualmente está alcanzando pic de 80.000 NTU. En condiciones normales se registra alrededor de 4.000, que esto es la turbiedad. Es decir, tiene 20 veces más de lo habitual. Las reservas permiten mantener la continuidad del servicio mientras se monitorean las condiciones. Esto puede llegar aproximadamente a unas 18 horas más, 15 horas más podría llegar al respaldo de agua potable. En Ovalle existe corte parcial preventivo en los sectores altos por turbiedad del río Limarí, que superó 200 veces su nivel habitual. Ya hay estanques estacionarios para la comunidad en diversos puntos del sector alto. Canela mantiene afectación por daños en infraestructura y problemas de acceso. Se está apoyando con camiones, aljibes y estanques. Los estanques ya están recuperando el nivel y de no registrarse inconvenientes en el transporte de agua desde Los Vilos, ni nuevos problemas de acceso en la comuna, podría normalizarse el servicio durante la madrugada, pero todo va a depender del estado de los caminos en Canela. Los equipos técnicos de la empresa Aguas del Valle se mantienen desplegados en terreno, monitoreando la evolución de las condiciones climáticas, informe que ha llegado hace algunas horas atrás.
1: Nos vamos a la comuna de Ovalle. Vecino del sector El Mirador agredió a voluntario de bomberos por una supuesta demora en atender la caída de un árbol sobre su vivienda. El sujeto fue detenido. Reiteramos la información de lo que pasa en Combarbalá, puente cortado entre Pama y Valle Hermoso. Está cortado el camino, el puente, ahí en la comuna de Combarbalá, en el sector de Pama y Valle Hermoso.

0: Estamos recopilando los diversos puntos. Hubo una especie de pausa por la tarde en varios sectores costeros, incluso hubo sol, unas postales así como los Simpsons, las nubes celestes, grises.
1: Algunos arcoíris, sí, por ahí.
0: Arcoíris también, sí. Esto porque ya pasó el frente que estaba pronosticado para el día viernes. Se está a la espera del ingreso por la costa y por el sur de este nuevo sistema frontal que nos va a afectar durante la jornada del día domingo y que se va a extender hasta el martes. Todavía faltan más de 100 milímetros que pueden caer en nuestra zona, y el llamado, por supuesto, es a redoblar los esfuerzos, preocupaciones, y también a redoblar el autocuidado. No se acerque. Estamos viendo varias personas que están ahí, sector Caleta San Pedro, sector Humedal, Río Elqui, en los puentes. Tenga cuidado porque se torna muy, muy peligroso. En cuanto a los sectores donde más ha llovido, podemos decir que se concentra en Punitaqui, 255 milímetros. Esto seguido por, le digo de inmediato, Cerrillos de Tamaya o Valle, también está marcando 200 milímetros en varias de las estaciones, no solo SEASA, sino que también estaciones privadas que existen en la actualidad. Esto es extremo en cuanto a los niveles de alerta por las complicaciones que provocan, y es lo que estamos viendo en diversos puntos de nuestra región de Coquimbo, desde la cordillera hasta la zona costera.

0: Continuamos a las 21 horas con 4 minutos, 21 horas con 4 minutos. Dentro de los acontecimientos destacados en esta jornada, el aumento del caudal del río Limarí dejó atrapados a dos carabineros en su patrulla. Fueron rescatados sanos y salvos tras un operativo aéreo ejecutado por un helicóptero de la institución. Y hablando de helicópteros, ahí usted me corregirá, Cristian, pero bueno, Carabineros suma un segundo helicóptero para labores de rescate en la región. La aeronave debiese arribar en las próximas horas a la capital regional para sumarse a las labores de rescate y de emergencia que se han desarrollado o que se han suscitado en las diferentes comunas de la región. Vamos a estar ahí al pendiente sobre esa información.
1: Sí, vamos a Andacollo. Retroexcavadora municipal, nos informa el administrador Wilson Núñez. Retroexcavadora municipal está bajando la cuesta, escoltado por carabineros. La misión que tiene esa retroexcavadora es habilitar la ruta de 51, sector Maitencillos, para lograr por fin el habilitar esa ruta, porque la comuna está incomunicada, está cortada. No sé cómo estará el nivel, vamos a consultar ahí a nuestros cercanos a ver cómo está el nivel, puesto de que depende ese nivel para poder habilitar la ruta Maitencillo, pero ya está bajando la retroexcavadora para poder habilitar esa ruta de Maitencillo. Recordemos que esta quebrada que baja hacia el sector El Manzano, El Peñón, se pudo visualizar a partir de la medianoche. Esta medianoche empezó a bajar esa quebrada y comenzó a aumentar su flujo y obviamente provocó este corte de tránsito ahí para la comuna de Andacollo en conexión con Coquimbo y La Serena.
0: A esta hora se desarrolla una nueva sesión, una nueva reunión del CODGRID regional para actualizar el informe de situación del sistema frontal y repasar las medidas de emergencia en apoyo a la población. Es una instancia que está siendo liderada por el delegado presidencial regional Víctor Pino. Nuevo COGRID entonces que ya comenzó, vamos a estar pendientes, luego van a haber declaraciones seguramente en el punto de prensa que ofrecen luego de cada COGRID que se realiza y que se ha realizado hasta el momento. Reiteramos lo que ocurre en la comuna de Paihuano, ruta D-485, sector Ladera Chica. Se desencadenaron nuevamente flujos que provocaron mayor erosión y socavamiento de la calzada. Un carril habilitado a esta hora, allá en la comuna de Paihuano, en la ruta D-485.
1: Illapel, Lanco y Socavón se encuentran sin acceso en Illapel. Está absolutamente cortado. Lanco y Socavón, que son localidades rurales de Illapel. También en Illapel se estuvo trabajando en poder sacar la caída o sacar un árbol que había caído en el patio de una vivienda, el cual comprometía cables del tendido eléctrico y representaba un riesgo para una familia ahí en el sector de Illapel, sector urbano, y rápidamente se tuvo que acudir para poder cortar y que no pudiera ocurrir el corte de energía o el corte de los cables en el sector céntrico de Illapel. También precaución al transitar por sector Malpaso, hay rodados en la ruta y solo una vía. Se pide moderar la velocidad y respetar la señalización. Hay conos que están instalados en esta ruta, sector Malpaso de Illapel.
0: Ejército de Chile prepara envío de hospital modular de campaña que será enviado este domingo a las 9 de la mañana en apoyo al hospital de la ciudad de Ovalle, una de las localidades más afectadas por el temporal. A nivel nacional está siendo rankeada Ovalle como una de las localidades más afectadas a nivel nacional por el sistema frontal.
1: Lo que pasa es que Ovalle recibe el agua desde los diversos puntos. Claro. Bueno, Río Hurtado, baja el agua, llega hasta el embalse Recoleta, Montepatria llega hasta el sector del embalse, pero hay otras quebradas que están en los alrededores y esas llegan directamente a lo que es Ovalle y obviamente eso provoca que por diversos sectores esta agua se junte y provoque lo que estamos viendo, que exista este desborde en diversos puntos, principalmente los sectores rurales de Ovalle, que colinda precisamente con Punitaqui, con Barbalá, con Río Hurtado y también con la comuna de Canela.

0: Senapred está por emitir un balance nacional con respecto al sistema frontal. Vamos a ver si es que tenemos disponible audio. Están en eso. Me parece que están en eso.
1: ¿Se van a cruzar para llevar?
0: Sí, están en eso. En breve sale un nuevo reporte de Senapred Nacional entonces con el balance por el sistema frontal.
2: Sí, ahí vamos a estar atentos para poder tener, son varias regiones, Atacama y Coquimbo concentra la atención de las principales emergencias que se están registrando durante esta jornada, cuando ya son las 21 con 10. Ha sido un día largo para muchos debido a todas las situaciones que han debido enfrentar, anegamientos, ingreso de agua a sus viviendas. También el tema eléctrico es una dificultad, entendiendo que muchos tienen 24, 48 horas sin energía. Eso involucra que no hay refrigerador, no hay calefacción, no hay televisión, no hay nada. Y eso involucra, obviamente, varias situaciones, desesperación también algunas otras situaciones en el grupo familiar, principalmente en los niños. Muchos niños no han vivido estas lluvias que estamos viendo en la actualidad y obviamente es toda una sorpresa y también hay que realizar una especie de trabajo con ellos, comentarles sobre estas situaciones de emergencia que estamos viviendo en diversos puntos de la región de Coquimbo. Han habido bastantes evacuaciones, principalmente en Ovalle y en todas las comunas han habido situaciones particulares de viviendas anegadas y la bajada de quebradas, donde hay casas muy cercanas que obviamente se vieron afectadas producto de esta situación.
0: Una de las últimas alertas y llamados a evacuación fue también en Ovalle por el desborde del Río Grande. El Senapred solicitó evacuar el sector La Ensenada en la comuna de Ovalle y para reforzar la evacuación de terreno por parte de los organismos técnicos, Senapred activó también la mensajería SAE. Recuerda actuar con calma y acatar las indicaciones de las autoridades y de los equipos de respuesta. Durante la evacuación, no olvide considerar sus mascotas y sus utensilios de primera necesidad.
2: Siguen las acciones de voluntariado. Vamos a Coquimbo. Se está agradeciendo al voluntariado de vecinos y vecinas del sector de Tierras Blancas en Coquimbo, quienes con un gran compromiso social llevaron sopa caliente a los equipos de operaciones y a las familias albergadas ahí en la delegación de Tierras Blancas, un gesto que recarga de energías para el turno de la noche. Destacan los voluntarios que están precisamente en la delegación de Tierras Blancas con los funcionarios de emergencia y también las personas que han sido albergadas.

Continuamos revisando otras informaciones. En las rutas de la región de Coquimbo se registra lluvia intensa entre sectores de Enlace Toledo-Caldera, esto de los kilómetros 660 a 664. Es lo que nos reportan también desde las diferentes rutas a través del WhatsApp. Vamos a Yapel, localidades de Canelillo y Cañas 2. También sufrieron los estragos con el frente climático, dejando familias aisladas por la crecida de quebradas y también anegamientos por el aumento del caudal de canales y acequias. La comunicación, fíjese, fue a través de señas, porque la quebrada tiene aproximadamente unos 4 o 5 metros, así es que ahí se hacían señas los equipos de rescate con los vecinos que estaban aislados para poder comunicarse, y se estaba trabajando en una especie de puente o algo que pudiera comunicar y entregar también ayuda necesaria para este sector, Canelillo y Cañas 2. Revisamos el registro de precipitaciones en la región de Atacama, Tierra Amarilla 15,5 milímetros, Copiapó 10,1 milímetros, Alto del Carmen 6,7 milímetros, Amolana 54,4 milímetros, Altar de la Virgen 95,9 milímetros, María Isabel 25,5 milímetros. Alto del Carmen registra 100,4 milímetros de agua precipitada, Freirina 53 milímetros, El Tránsito 107 milímetros, Vallenar 72,7 milímetros. Y Huasco Bajo, 63,6 milímetros de agua caída.

0: delegado presidencial, Víctor Pino, está presidiendo una nueva reunión para actualizar el informe de situación del sistema frontal y está repasando en Senapred las medidas de emergencia en apoyo a la población. Se estima que en pocos minutos más habrá un comunicado oficial.
1: Municipio de Coquimbo apoya la evacuación de familias por activación de quebradas en la comuna. Vamos revisando más detalles de lo que ocurre en la comuna Puerto a esta hora de la tarde, de la noche, ya es 21 horas con 15 minutos. Municipio de Coquimbo sigue entonces hasta por lo menos las 19 horas de este sábado 18. El municipio apoyó la evacuación de algunas 50 personas de distintos puntos rurales. Equipos municipales se encuentran desplegados en distintos puntos del territorio haciendo frente a la emergencia por este sistema frontal, el cual se ha intensificado en la última jornada, provocando la activación de quebradas y aumento de caudales, por lo que decenas de familias están siendo atendidas y evacuadas. Tenemos audio de Senapred, tenemos ya listo el reporte, vamos a escucharlo. Vamos a
2: incluir una nueva sesión de Mesa Técnica Nacional, encabezada por la directora de Senapred, junto a quien habla y a los subsecretarios del Interior y Desarrollo Social. Quiero comenzar señalando que hoy día nuestra preocupación fundamental se concentra en las regiones de Atacama y Coquimbo. Durante las últimas horas se han intensificado las precipitaciones, han aumentado las remociones en masa, la activación de quebradas y los caudales de los ríos, lo que incrementa el riesgo de desbordes, aislamientos y afectaciones a viviendas, infraestructura y conectividad. Por esta razón, la región de Coquimbo mantiene alerta roja en todo su territorio y la provincia del Huasco en la región de Atacama. En este contexto, quiero informar una serie de medidas preventivas que hemos tomado en esta reunión que acaba de finalizar. La primera decisión de carácter preventivo en relación a los antecedentes técnicos disponibles. Hemos resuelto suspender las clases para este lunes 20 en todos los establecimientos de educación parvularia básica y media de la región de Coquimbo y de la provincia del Huasco en la región de Atacama. En esa misma línea, anunciamos suspensión de clases en toda la región de Valparaíso, zona continental, manteniéndose Isla de Pascua fuera de esta medida. En segundo lugar, señalar que por instrucciones de Su Excelencia el Presidente de la República, el Viceministro de Obras Públicas, Transportes y Telecomunicaciones, Luis Delgranch, se trasladará durante las primeras horas de mañana a la región de Coquimbo para inspeccionar en terreno los puntos más afectados y coordinar las intervenciones necesarias que permitan recuperar la conectividad y acelerar la reposición de la infraestructura dañada. En tercer lugar, quiero destacar también las medidas que se están tomando en el ámbito de salud para apoyar la situación de déficit de infraestructura generado por este frente de mal tiempo en la comuna de Ovalle. Se traslada hacia la región un hospital modular proporcionado por el Ejército y ese transporte ya se encuentra en desarrollo y a primeras horas de mañana estaría llegando a la región para la implementación lo más rápido posible y apoyar la atención de salud en la comuna de Ovalle. Asimismo, dadas las situaciones de cortes de rutas, de aislamiento, desborde de ríos, hemos también tomado la decisión de solicitar complementar el apoyo humanitario de las Fuerzas Armadas, especialmente del Ejército, en la región de Coquimbo, fundamentalmente para ir en apoyo de las comunas de Illapel, Salamanca y La Serena. Mientras enfrentamos esta emergencia, no descuidamos la situación acontecida hace un par de horas atrás en la zona sur del país. Por esa razón, se han aplicado en las zonas más afectadas, fundamentalmente en la comuna de Penco, todas las fichas básicas de emergencia, de los hogares que fueron afectados por la salida de mar. De esas fichas, como ya están aplicadas, a partir de la próxima semana vamos a entregar una ayuda consistente en un bono de recuperación de enseres que se está establecido por tramos, en 4 tramos, y que tiene como único requisito que se aplique la ficha básica de emergencia en cada uno de esos hogares que determinan el grado de afectación. Este bono de afectación de enseres, para todos aquellos hogares que tengan una afectación baja, recibirán 375 mil pesos, aquellos con afectación media, 750 mil, aquellos con afectación alta, 1.125.000 pesos, y aquellos que tienen afectación muy alta, un bono de 1.5 millones de pesos. De acuerdo a los 60 hogares que han sido afectados en la comuna de Penco, el costo de implementación de esta medida alcanza al día de hoy de 46.500.000 pesos, y a través de la Subsecretaría del Interior, previa coordinación con Desarrollo Social y Senapred, se procederá al desembolso y al pago correspondiente a cada uno de estos hogares a través de las cuentas RUT u otro mecanismo de pago de manera directa. Eso es lo que les puedo señalar respecto a las medidas que hemos tomado en el día de hoy en esta mesa técnica, y a continuación los dejo con el subsecretario Pavés, quien dará cuenta de situaciones más específicas que han acontecido en las últimas horas, fundamentalmente en la región de Coquimbo y la provincia del Huasco en Atacama.
3: Muchas gracias, ministro. Por instrucción del presidente de la República y del ministro del Interior, quisiera dar cuenta al país de algunos eventos específicos en torno a la conducción nacional de la emergencia que se vive en el contexto del Sistema Nacional de Prevención y Respuesta ante Desastres. El escenario presenta evoluciones distintas. En la región metropolitana se avanza en recuperación. En Valparaíso, el principal desafío es la reposición del servicio eléctrico. En Coquimbo y Atacama, la emergencia continúa activa y requiere un esfuerzo operativo mayor. Algo ya se ha referido el ministro, vamos a dar algunos elementos adicionales. En la región metropolitana, los principales anegamientos se encuentran superados, continuando así las labores de limpieza, retiro de material y evacuación de aguas. La gestión está centrada fundamentalmente en la zona surponiente de nuestra región, fundamentalmente en Talagante, María Pinto, y en algunos otros sectores agrícolas en las cuales se ha concentrado mayor cantidad de agua, monitoreando el estero Puangue, que si bien es cierto se encuentra con altos caudales, no presenta potencial afectación a la población. En el caso de Valparaíso, la prioridad está en la reposición del suministro eléctrico. Afortunadamente, después del informe técnico del Cernagiomín, los peligros de remoción en masa que ayer afectaban potencialmente a 12 lugares de habitación que involucraban 600 personas, 600 familias, afortunadamente no presentan mayores peligros, y el esfuerzo hoy día está en recuperar a los 140 mil clientes que aproximadamente en toda la región permanecen sin servicio. La Superintendencia de Electricidad y Combustible dio cuenta de un despliegue adicional que permitirá hoy, cercanos a la medianoche, reponer cerca de 70 mil clientes que están sin servicio y que van a poder volver a tener ese servicio. La mesa técnica le ha pedido a la superintendencia poder reportar periódicamente cuál es el porcentaje de avance en toda la región donde hoy día se está afectada fundamentalmente la parte interior. En el caso de la región de Atacama, el foco está en recuperar la conectividad de la provincia del Huasco y asegurar el abastecimiento de sus localidades interiores. En Alto del Carmen, donde se presenta una cantidad importante de personas aisladas, precipitaron hoy más de 116 milímetros, lo que es una cantidad importante y que significó la emisión de 6 mensajes SAE para poder evitar que las personas se acerquen a los badenes donde se han activado quebradas y también que puedan evacuar algunos esteros que están cercanos a determinados asentamientos poblacionales. El caso de Coquimbo concentra nuestro principal esfuerzo operativo en 5 ámbitos específicos: continuidad de agua potable, rescate y evacuaciones, recuperación de conectividad y apoyo especialmente sanitario, tal cual como lo señaló el ministro del Interior, a través del apoyo de un hospital modular militar, producto de las afectaciones que el hospital base de Ovalle ha sufrido producto de estas precipitaciones. Quisiera dar cuenta que se ha aumentado la presencia del ejército para poder apoyar con más manos las labores de evacuación en distintas zonas de las provincias del Choapa y del Limarí. Se están trasladando en este momento cuadros específicos de emergencia para poder llegar a lugares como Salamanca, que nos interesa especialmente apoyar, junto a Los Vilos, Canela y Yapel. Esperamos que mañana en la mañana una sección de 30 efectivos llegue a la comuna de Salamanca para apoyar labores de limpieza, recuperación y de conectividad. Además, en el sector de Coquimbo se ha intensificado el apoyo para evacuaciones aéreas. Hoy día el saldo es de cerca de 25 personas que fueron rescatadas de distintos lugares del sector interior a través de 12 vuelos con un helicóptero. Mañana van a haber 3 helicópteros disponibles en la zona. Es parte de los esfuerzos que el gobierno, en coordinación con todo el sistema de prevención y respuesta ante desastres, está llevando adelante. El llamado es a que nos mantengamos alerta, a ser informados a través de los medios oficiales y también transmitir a nombre de todo el gobierno que se está haciendo todo lo posible para enfrentar la emergencia y normalizar nuestro país cuando terminen las precipitaciones, que en unos minutos más dará cuenta el informe técnico de la directora del SENAPRED. Quisiera ahora dejar con ustedes al subsecretario de Evaluación Social para efectos de que nos pueda dar cuenta algo asociado a las ayudas que ya se están desplegando para la comuna de Penco.
4: Hola, buenas tardes, ¿cómo están? Como señalaba el subsecretario del Interior, se están ya activando las primeras ayudas de parte del Estado en Penco, pero además estamos aplicando la ficha básica de emergencia en el resto de las zonas que están en emergencia, y eso va a permitir justamente ir activando las ayudas que podamos otorgar desde el Estado a través de su Secretaría de Interior en coordinación con el Ministerio de Desarrollo Social y Familia. Les queremos dar cuenta de la información que tenemos disponible hoy día hasta las 17 horas de la aplicación de esta ficha básica de emergencia. Se ha aplicado hoy día a 443 hogares esta ficha básica, de las cuales 356 se encuentran ya finalizadas. De acuerdo a esta ficha, tenemos 982 personas afectadas que están identificadas: 242 niños, niñas, adolescentes, 234 personas mayores y 146 personas con discapacidad o dependencia. Esto es importante porque, además del tipo de ayudas que señala el ministro, como esos aportes para comprar enseres, también el Estado va a acudir con los distintos programas y servicios para atender este tipo de población que requiere evidentemente un cuidado adicional de parte del Estado. De acuerdo a las mismas fichas, el 86,5% de las viviendas evaluadas presentan algún nivel de daño. Sin embargo, al revisar el nivel del daño, un 15,4% está muy afectada y solo un 2,2% corresponde a viviendas destruidas. Son 8 viviendas destruidas. Además, en tema de enseres, el 73,3% de los hogares registra ese daño o pérdida, y dentro de eso, un 12,4% presenta daños severos. En términos de la aplicación a nivel regional, las regiones de Ñuble y Biobío son aquellas regiones que han aplicado mayormente la ficha. Por eso se habilitó ya la posibilidad de las ayudas en el caso de Penco. Obviamente, en el caso de las regiones como Coquimbo y Atacama, donde todavía está muy activa la emergencia, una vez que esto baje y hay una seguridad para poder aplicar esta ficha, se va a desplegar tanto los municipios como obviamente el Ministerio de Desarrollo Social y distintos funcionarios públicos para poder de esa forma levantar esta información y que el Estado pueda llegar de la forma más oportuna, eficiente y focalizada a aquellas personas que más lo necesitan.
5: Muchas gracias, buenas noches. La mesa técnica ha estado revisando todo el despliegue que han hecho los distintos organismos que forman parte del Sistema Nacional de Prevención y Respuesta ante Desastres, quienes han estado desplegados en toda la zona que está siendo afectada por el sistema frontal y en aquellas regiones también que el sistema frontal ya ha ido pasando para poder levantar situaciones de emergencia, hacer la evaluación de los daños y entonces poder pasar a la siguiente fase de recuperación y rehabilitación. En algunos lugares ha sido necesario reforzar procesos de evacuación mediante el envío de mensajería SAE, que desde que inició la emergencia hemos enviado 61 mensajes en total. Solo en la región de Coquimbo se han despachado 24 mensajes y 9 para la región de Atacama, todo ello con la finalidad de poder alertar a las personas sobre situaciones de emergencia que están ocurriendo producto de este sistema frontal. El balance actualizado registra 4 personas fallecidas, 5 personas lesionadas, una persona que se mantiene como desaparecida en la región de El Maule, 969 personas albergadas, 20 viviendas destruidas, 412 con daño mayor, 8.859 viviendas con daño menor y 1.729 viviendas con daño en evaluación. Estos números, por supuesto, van cambiando, son muy dinámicos, producto de que la emergencia todavía está en desarrollo, principalmente en la región de Coquimbo y en la provincia del Huasco, y que en el resto de las regiones los equipos municipales principalmente están desplegados y levantando la información y haciendo la correspondiente evaluación de daños. Al nivel de suministro eléctrico, al corte que realizamos para la evaluación en la mesa técnica, se registran 261.754 clientes sin suministro en el tramo entre Atacama y la región de la Araucanía, concentrándose la mayoría de ellos en la región de Valparaíso. Respecto a suministro de agua potable, tenemos 12.230 clientes sin suministro en la región de Coquimbo, los que están siendo apoyados por distintos dispositivos de entrega de agua en aquellos lugares que presentan interrupción de suministro. Y en la región de Valparaíso, 1.298, en la comuna de Quillota, producto de una rotura de matriz que está siendo atendida por la empresa la empresa sanitaria. La Dirección Meteorológica mantiene las dos alarmas por precipitaciones intensas, una de ellas en la región de Coquimbo, que se extiende hasta el día 21, hasta la noche del 21 de julio, y la otra en la provincia del Huasco, vigente hasta el 20 de julio. Esta información, como ustedes han sido testigos de ello, es una información dinámica también, que todos los días se evalúa, por lo tanto es importante que las personas se mantengan informadas sobre el avance del sistema frontal. Y en complemento a estos información de la Dirección Meteorológica, desde Senapred se mantienen vigentes alerta roja para la provincia de Huasco en la región de Atacama, alerta roja para la región de Coquimbo, alerta roja para las comunas de Limache, Quintero, Concón, Quillota en la región de Valparaíso por amenaza de desbordes. Alerta roja para la comuna de María Pinto en la región metropolitana y alerta roja para la comuna de Tierra Amarilla en la región de Atacama. Toda esta actualización se va a levantar en un nuevo reporte que va a ser publicado en las redes sociales con todo el detalle que hemos indicado. Finalmente, insistir en el llamado a las personas a la precaución. En las regiones de Coquimbo y la región de Atacama, la emergencia está en pleno desarrollo, el sistema frontal está activo en todos sus territorios, y en el resto de las regiones que fue afectada por el sistema frontal, aún en algunos sectores permanecen algunas situaciones que las personas tienen que evitar y seguir monitoreando. Hemos informado en otras ocasiones respecto a los cursos de río, los cursos de agua, que ellos tienden a aumentar igual y finalizado el sistema frontal, por lo tanto les pedimos a las personas mantenerse también alejados de cursos de agua y de lugares que han sido afectados por remociones en masa, porque todavía pudieran representar algún riesgo. Hacemos un llamado entonces a las personas a mantenerse informados por canales oficiales. Vamos a hacer un nuevo balance de esta situación mañana en la mañana, en un balance con el subsecretario del Interior a primera hora de la mañana, y las posteriores mesas técnicas que se desarrollarán en el día nos permitirán ir evaluando la situación, haciéndole seguimiento a los cursos de acción que se han programado y tratando de llegar con rapidez a responder a las situaciones de emergencia que están afectando a las personas. Preguntas.
6: Hola, buenas noches. Para la autoridad correspondiente, consultarle en específico sobre la situación que ocurre en Ovalle, uno de los lugares que se ha visto más afectado en las últimas horas, y también por sobre todo el llamado que hace la autoridad comunal a pedir más ayuda, a pedir helicópteros que ayuden a la evacuación, y también qué es lo que ocurre con aquellas personas que no quieren evacuar, porque él mismo también señala que hay varias personas que, pese a los riesgos que existen en ese lugar, no han querido salir desde ese punto. ¿Cuál es el llamado también que hacen en esa línea?
2: Respecto a la situación puntual de Ovalle, señalé al inicio de esta rueda de prensa de que nuestro foco principal ha estado concentrado en la región de Coquimbo y en la provincia del Huasco. ¿Por qué razón? Porque efectivamente las condiciones de agua caída en poco tiempo han superado todas las expectativas, y en ese sentido se han generado interrupciones de libre tránsito, se han generado desbordes de cauces de ríos, hay riesgos de remoción, y también, ¿no es cierto?, hemos visto que hay algún número de personas que han quedado aisladas durante el día. Ante eso, se está reforzando la disponibilidad de medios aéreos que a partir de las 6:30 de la mañana van a abordar todos aquellos casos que pueden estar pendientes al día de hoy o aquellas nuevas situaciones que se generen. Producto también de la región del Coquimbo, se está reforzando la presencia militar para tener una respuesta mayor y más pronta a los requerimientos de la comunidad, y están todos los medios desplegados. Yo le pediría a todas las autoridades que seamos lo más prudentes posibles en los mensajes que entregamos a través de los medios de comunicación, porque es la única forma que podamos actuar ordenadamente y responsablemente. Todo tipo de ayuda está siendo canalizada a través de los CODRIC regionales y a través de esta mesa técnica. Por lo tanto, si un alcalde, un concejal, un parlamentario tiene algún tipo de requerimiento especial, el conducto regular es las delegaciones regionales, se evalúa en el CODRIC regional, se plantea esta mesa técnica y se resuelve.
7: Muy buenas noches también a la entidad que corresponda. Entendemos que este frente ha causado también muchos problemas en distintas comunas a lo largo de varios puntos del país, y también entendiendo que, según los pronósticos, se acerca también otro frente de casos de características similares. En torno a eso, ¿cómo es la preparación, considerando que ya nos vemos bastante, más varios puntos del país se ven bastante afectados? ¿Cómo es la preparación precisamente para lo que se viene?
2: Yo creo que un factor relevante que se ha podido apreciar en esta emergencia es la preparación previa que ha tenido el gobierno con todos los organismos técnicos para enfrentar esta realidad. Aquí no se ha estado improvisando, ha existido una programación tiempo atrás que, a través de SENAPRED, en coordinación con todas las municipalidades del país, se establecieron los puntos críticos, se fueron subsanando las áreas de mayor problemas con mejoramientos de la infraestructura. En segundo término, se fueron disponiendo

0: posibilidad, ¿no es cierto?, de aquellos lugares que anoche veíamos anegados y afectados, hoy día ya no sea así. Yo quiero darle la tranquilidad a la población de que el gobierno, con sus equipos técnicos, está trabajando de manera seria, ordenada y reaccionando de acuerdo a las circunstancias que se van generando con todos los medios disponibles. En una emergencia, el gobierno no escatima nada. Lo único que hace es ir priorizando en función del grado de afectación y entregando los medios humanos y materiales que permitan superar esa emergencia.
1: Ministro, ¿cómo está? Muy buenas noches. Yo quisiera preguntar si hay nuevos antecedentes respecto de la búsqueda que se está realizando al presunto autor de los disparos a carabineros en Lo Espejo ayer, el viernes.
0: La persona que efectuó los disparos a mansalva contra dos carabineros se encuentra debidamente identificada. Se tiene conocimiento de los lugares que frecuentemente utiliza o hacia dónde se dirige, y esperamos que pronto, a través de la Fiscalía, con la investigación que se está llevando adelante, pueda ser ubicado, ser sometido a los tribunales de justicia y se le aplicará el máximo rigor de la ley, porque personas que disparan con arma automática al rostro de un carabinero que está ejerciendo su labor para proteger a todos los chilenos, no lo podemos aceptar. Por lo tanto, vamos a realizar todos los esfuerzos suficientes y necesarios para encontrarlo y colocarlo a disposición de los tribunales de justicia.
2: Última pregunta.
3: Ministro, buenas noches. Le quería preguntar a propósito del fallecimiento del funcionario de carabineros en Valdivia, el cabo Marcos Cosme, ¿qué medidas va a tomar el gobierno por este caso y también en cuanto a lo que es la protección de los funcionarios policiales?
0: Bueno, en primer lugar, quiero reiterar nuevamente en nombre del gobierno nuestras condolencias a las familias del cabo Marcos Cosme, a la institución de carabineros, y nuevamente tenemos que un funcionario policial cumpliendo con el deber de cuidar a todos los chilenos, cumpliendo con el deber de cumplir una orden judicial para detener a un prófugo de la justicia, ha sido asesinado por una persona que estaba evadiendo la acción de los tribunales. Lamentamos profundamente esta situación. El gobierno hoy día ha decretado duelo nacional por 3 días y en el día de mañana, a primera hora, el presidente de la República, quien les habla, y el ministro de Seguridad, nos vamos a dirigir a Temuco para acompañar a su familia, acompañar a la institución de carabineros en un responso fúnebre.
1: Muchas gracias. Muchas gracias. Vamos. Gracias.

0: Ahí estábamos con este reporte oficial del balance de las principales regiones que se ven afectadas producto de esta situación climática: región de Atacama, región de Coquimbo. COGRID de nuestra zona está reunido, se espera que también existan novedades en los próximos minutos para poder también tener esta información de estas medidas. Ahora, la noticia que está en todos lados ya es la suspensión de clases. Según lo que se ha señalado, se suspenden las clases este lunes 20 de julio en la provincia de Huasco, región de Atacama, en la región de Coquimbo y la región de Valparaíso, la excepción de las comunas de Rapa Nui y Juan Fernández. La medida es de carácter preventivo y rige tanto para establecimientos públicos como privados de enseñanza parvularia, básica y media. Y obviamente el llamado que se ha hecho es que las instituciones de educación superior también tomen las medidas pertinentes y no exponer a sus alumnos a estas situaciones que existen de anegamientos, pozas y otras situaciones de peligro. Entonces, suspensión de clases por lo menos el lunes 20 de julio, ya confirmado por el Ministerio de Educación.
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1: Sí, vamos entonces con el balance de Senapred, que ha actualizado las principales cifras asociadas a este sistema frontal entre las regiones de Atacama y la Araucanía. 4 fallecidos, pero que no corresponden a la región de Coquimbo. 1 persona desaparecida, 5 lesionados, 969 personas albergadas, 20 viviendas destruidas, 412 viviendas con daño mayor, 8.859 viviendas con daño menor y 1.729 viviendas en evaluación. Esos a grandes rasgos el balance general de este sistema climático que afecta desde Atacama hasta la Araucanía.
0: Embalse La Laguna, nieve acumulada 1,05 metros, equivalente en agua a 50 milímetros. Eso es lo que nos llega desde el embalse La Laguna en la provincia de Lelqui.
1: Muy bueno, porque como conversábamos con Gonzalo Meri, es la reserva que tiene la región de Coquimbo para los próximos periodos agrícolas. Estamos hablando de 1 año, 2 años aproximadamente de resguardo hídrico.
0: Clave 1910, otros servicios, apoyo con motobomba por inundación, el resort Rosa Agustina en la comuna, perdón, en la comuna no, en el sector de Guanequeros, comuna de Coquimbo.
1: Hay temas anecdóticos también a propósito de esta situación, porque el temporal arrastró paltas desde el valle de Quilimarí hasta la playa de Pichidangui. Una curiosa postal dejó este reciente temporal. Decenas de paltas provenientes del valle de Quilimarí fueron arrastradas hasta el sector de la desembocadura en la playa de este balneario. Alrededor de las 9:30 de esta mañana comenzó a circular el aviso entre vecinos, quienes rápidamente llegaron al sector, se pasaron el dato y dijeron: oiga, hay palta, vamos a recoger. Y comenzaron a recoger estas paltas que estaban ahí en el mar. Familias completas participaron de esta inusual recolección, transformando el lugar en un punto de encuentro marcado por la sorpresa y también el entusiasmo. Se estima que fueron cerca de 150 kilos de paltas los que lograron ser rescatados desde la playa. Este hecho refleja la magnitud del temporal, cuya fuerza fue capaz de arrasar la producción agrícola desde el interior del valle hasta la costa, dejando una escena poco habitual que llamó la atención de residentes y también visitantes.
0: Nos vamos a la ruta 43, debido a las intensas lluvias y a la activación de quebradas, esta ruta que une Coquimbo con Ovalle se encuentra con corte total de tránsito en varios puntos. La causa, bueno, intensas lluvias y activación de quebradas, hay peligro de desprendimientos y acumulación de agua, y lo que se informa y al llamado que se hace es no utilizar la ruta hasta nuevo aviso. El personal de la concesionaria se encuentra trabajando en despeje y monitoreo, esto en toda la extensión de la ruta 43. Ruta que une Serena, Coquimbo y la comuna de Ovalle.

0: a ir revisando las alertas que están vigentes y, por supuesto, entregándole esta información que estamos recibiendo en cada uno de los puntos habilitados por esta emergencia. Vamos a la situación compleja que se está viviendo en cercanías de Ovalle, que es una de las comunas que es la más afectada, es la que está saliendo a nivel nacional, por esto que es la más inundada y la que tiene más daños. Se reportan personas aisladas sobre techos de viviendas durante esta jornada. Los helicópteros señalaban que no pueden operar de noche y tendrán que esperar hasta el amanecer para retornar con los rescates. Esa es una situación bastante compleja, frío, viento, lluvia que podría regresar. Y se espera que estos caudales van a aumentar, por lo que bomberos están apoyando en diversas localidades de Ovalle y de la región, se encuentran apoyando a Ovalle para ir en apoyo de estos rescates. También se ha señalado que el hospital modular del ejército se va a instalar en el hospital de Ovalle para apoyar diversas situaciones que se van a comenzar a recibir durante los próximos días. Y en la comuna de Paihuano, la alerta está en la ruta D485, sector Ladera Chica. Allí se desencadenaron nuevamente flujos que provocaron mayor erosión y socavamiento de la calzada. Había solo un carril habilitado.
1: Nieva en el sector Embalse La Laguna, comuna de Vicuña, condiciones de este sistema frontal que continúan dejando nevadas en la alta cordillera de nuestra región de Coquimbo. Durante esta jornada se registra caída de nieve en el sector Embalse La Laguna, en la comuna de Vicuña, es lo que nos comparte Red Comunales a esta hora de la noche. También, y me paso a Atacama rápidamente, y bueno, contarles que en Atacama a esta hora también se registra un gran caudal del río Copiapó pasando por Tierra Amarilla.
0: Otro de los sectores bastante afectados es el sector de Tambillos, hacia el sector de Las Barrancas. Se han reportado ingresos de agua a decenas de viviendas y las personas, las familias, han sido albergadas en el sector de Pan de Azúcar, que es donde el municipio habilitó los resguardos necesarios. Un tema que llamó la atención es el rescate de una persona desde el puente El Libertador en La Serena. En un comienzo se pensó que se trataba de una persona que había caído al río mientras tomaba fotografías. Sin embargo, con el paso de los minutos se confirmó que correspondía a una persona que se lanzó al cauce, generando un amplio operativo de emergencia. Tras ser auxiliado por un tercero y salir del agua, en primera instancia la persona volvió a lanzarse. Y además hay videos que ya son virales donde dice que él quería ser salvado por las aguas. Estaba en evidente, digamos, no estaba en sí. Y era una persona, al parecer, en situación de calle, que se lanzó ahí y se activaron todas las alertas porque fue rescatado en dos oportunidades. Cuerpo de Bomberos de La Serena hace un llamado a no mal utilizar el número 132. Se ha indicado que es solo para emergencias y no para consultar por estado de carreteras ni tampoco los familiares. Indicar además que existen varias localidades afectadas por corte de telecomunicaciones. A Canela, Comarbalá, Punitaqui, Salamanca y Los Vilos se ha sumado la comuna de Paihuano. Se ha informado que durante las últimas horas ya habrían caído nuevamente las señales de Entel y WOM. Durante más temprano se había caído la señal de Movistar.

0: Nos vamos a Ovalle, el helicóptero Gope de Carabineros rescató a familias y mascotas aisladas por lluvias en la capital limarina y a bordo de un helicóptero institucional, personal del Gope de Carabineros realizó el rescate de personas y sus mascotas que permanecían aisladas en el sector Trapiche, comuna de Ovalle, acá en la región de Coquimbo, debido a la crecida de los cauces.
1: Vamos a Vicuña, camino a Mamayuca, está un poco húmedo, pero transitable, hay que tener bastante cuidado, hay piedras y barro, recordemos que también está bajando la quebrada de Leiva, pero el camino hacia Mamayuca sí está habilitado.
0: Agua del Valle nos comparte los lugares donde se estará instalando estanques estacionarios de apoyo por la emergencia, considerando que está... van a haber intermitencia o suspensiones en el suministro. Magallanes Moure, en Humberto Larrondo, Pinto Corral, pasaje Tomás Jackman, pasaje Los Dominicanos, avenida San Luis, Tarapacá, Blanco Encalada, avenida Soldado Sánchez, Blanco Encalada, Miraflores, Cardenal José María Caro, Julián Gálvez Castillo, Abate Molina, Los Manzanos, Vicente Pérez Rosales, pasaje Virgilio Ruilova, pasaje Claudio Ormazábal, Padre Roque Mendizábal, avenida Soldado Sánchez, Tarapacá Esmeralda, pasaje José Tomás Urmeneta, pasaje La Paloma, Teniente Eros, altura número 181, en Ovalle, Valentín Letelier, pasaje José Mena, Oscar Lanas y Las Acacias son los lugares donde se estarán instalando estanques estacionarios de apoyo por la emergencia por parte de las empresas sanitarias Aguas del Valle.
1: ¿Eso en qué comuna?
0: En Ovalle.
1: En Ovalle, ok.
0: Sí, en Ovalle.
1: El municipio de La Serena está desplegado en diversos puntos de la ciudad, está trabajando en el sector de Avenida Libertad, ahí ha sido un trabajo incesante por los camiones, las motobombas para poder sacar el agua, hay bastante agua acumulada ahí en el sector de Avenida Libertad y varios sectores además de Puertas del Mar han sido afectados, de hecho se entregó temprano una información relacionada con el tema del resguardo, Puertas del Mar, es el sector de resguardo, si es que llegara a ocurrir cualquier situación, ese es el lugar, el punto de encuentro para las personas de Puertas del Mar, si esto toma otros ribetes, sabemos que el río Elqui está muy cercano, Puertas del Mar es el punto de encuentro, ha señalado el municipio, además el call center está habilitado. Fono de emergencia 512-2065-65 es el teléfono de emergencia producto del sistema frontal. Hay bastantes operadores que están recibiendo estos llamados para poder acudir en apoyo a las personas que tienen algún problema relacionado con las lluvias u otro tipo de emergencia. Semáforos apagados, Amunátegui y Balmaceda, Amunátegui y Avenida Estadio, Regimiento Coquimbo, Amunátegui y La Reina Alcalde, Cuatro Esquinas, Avenida Estadio, Gabriel González Videla con Los Lúcumos, parte de los semáforos que están cortados durante toda esta jornada.
0: Nos quedamos en la comuna de Coquimbo con nuevo corte en el suministro eléctrico. Sectores es Juan Domingo Arce, Merino Jarpas, Mariano José de Larra, Ramón del Valle, Carlos Condel. En la comuna de Coquimbo se mantienen con interrupción del suministro eléctrico.
1: En La Serena también estaba cerrada la avenida Cuatro Esquinas entre Avenida El Santo y Caletera de la ruta 5. También estaba cerrado el sector Pampa Baja entre Los Perales y Cuatro Esquinas, esto debido a la acumulación de agua.
0: Breve reporte y balance del agua caída entre solamente jueves y viernes. Sectores de Coquimbo y la zona central superaron los 100 milímetros con facilidad, con algunos lugares alcanzando más de 200 milímetros. Es lo que nos reportan de los balances de días previos, cuando recién comenzaba...

0: tarde, debido a que ya se transformó en algo bastante peligroso para los clientes y fue cerrado. Así es que los supermercados también tuvieron complicaciones. Ahí el Unimark de Tierras Blancas también tuvo problemas con el ingreso de agua, puesto que ahí hay una especie de pendiente, y tuvieron que instalar sacos para poder desviar el curso de agua en ese lugar.
1: Oiga, los que tienen harta pega en este tipo de contingencias son los ojalateros.
0: ¿Los qué?
1: Los ojalateros. Los que hacen escalaleta, reparaciones de techo.
0: Sí.
1: Tienen harto trabajo en estas épocas, ya posterior a la... Bueno, debieron haber tenido trabajo previo a este sistema frontal para preparar techos, reparar techos, alistar techos. Pero seguramente van a tener harto trabajo también posterior a todos estos sistemas frontales que están suscitándose acá en el norte del país. Y lo que se viene es el frío. Después de que termine todo esto de los sistemas frontales, es el frío. ¿Cómo se prepara la gente del campo para aguantar el frío, para no perder, por ejemplo, los cultivos por las heladas? Todo eso lo vamos a estar también descubriendo, sabiendo, analizando, comentando a medida que se vayan desarrollando estos acontecimientos.
0: Oiga, hay más daños en Coquimbo, específicamente en el sector del puente que conecta Punta Mira Norte con Coquimbo. Desde temprano ya se estaba visualizando que podría causar algún daño debido a la fuerza del agua. Es un sector, lo que es Punta Mira Norte, Punta Mira Sur, la Villa Portugal, es una zona de quebradas y que años que no se veía el sector Culebrón. También es otro sector que bajaron las quebradas y obviamente provocó daño en la infraestructura pública. De hecho, se cayó lo que es las barandas ahí en ese puente Punta Mira que conecta con Coquimbo.
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1: 5 minutos faltan para las 11 de la noche.
0: A las 23 horas vamos a hacer un resumen de lo que fue el día, donde estuvieron los principales hechos noticiosos que llevamos a ustedes a través de esta cadena Archi, por supuesto los diarios comunales. Revisamos los últimos puntos de lo que se publica a esta hora a través de los informes que nos hacen llegar, y por supuesto las redes sociales que ha sido de bastante utilidad.
1: Así es.
0: Porque la comunidad se puede informar rápidamente a través de imágenes, a través de fotografías, de lo que sucede en cada uno de sus sectores, y podemos saber lo que ocurre en Salamanca, en Illapel, en Combarbalá, y obviamente acerca de esta comunicación, además de poder comunicarnos a través de la comunicación. Sabemos que el Facebook tiene una aplicación Messenger para poder comunicarse por texto, claro, también por videollamada, lo mismo el Instagram y el WhatsApp.

0: Nos reportan que habitantes de la comuna de Alto del Carmen se encuentran aislados por desborde de ríos. También información que nos llega hace poquitos instantes. Nos vamos a la comuna de Coquimbo. Esto ya es un poquito más polémico, ¿eh? El jefe comunal Ali Malucheri sostuvo que los cerca de 2.000 millones disponibles en el presupuesto regional son insuficientes para enfrentar la reconstrucción y solicitó al gobierno activar el 2% constitucional con recursos extraordinarios.
1: Vamos a Yapel, tenemos opinión del alcalde de Yapel, Denis Cortés, que ha entregado hace algunos minutos atrás. Vamos a ver qué señala la autoridad, escuchemos.
2: Comuna Yapel. Por un lado, la alegría del agua caída, pero por otro, la afectación grave de nuestra comuna. Acá ven cómo este pavimento y este paso hacia Caimanes, hacia Lanco, hacia los Socavón, Caimanes, Tilama, está totalmente cortado. Esto nos requiere una solución parcial, como poner un tablón para pasar al otro lado, ¿no? Aquí estamos hablando de que seguramente vamos a tener que instalar un puente mecano. En Lanco, justamente hay una vecina que necesita pasar para dializarse. Es decir, estamos teniendo consecuencias graves. Al igual que en Tunga, que en Quilleicillo, en Matancilla, en distintos sectores rurales que llevan más de 30 horas sin luz, localidades que están aisladas como el Coparrosa. También afectación grave en sectores como Cuscú, la parte alta de Yapel, y también pozos de captación donde hoy día no hay producción de agua, tanto en sectores como Limahuia, como Chuapa, como Cañas 1, pero también en el río Yapel y sector de Tunga. APR es que por un lado arrasó con los pozos del río y por otro lado quedaron totalmente sobrepasado a través del sedimento y el barro que llegó a sus pozos de captación. Estamos teniendo vecinos aislados y también colegios afectados donde entró el agua, como por ejemplo en Canelillo y también en Chuapa. Estamos con nuestros equipos desplegados, pero a través de estas distintas imágenes queremos graficar el daño que tiene nuestra comuna. Seguiremos trabajando en terreno junto a todo el equipo municipal para poder enfrentar esta verdadera tragedia. Pero también necesitamos de ustedes, vecinos y vecinas, que seamos solidarios. He visto esta mañana y en la tarde cómo ustedes están apoyando a sus vecinos, en algunos casos sacando el barro, como en las casas de Cuscú, o en otros lados entregando una ayuda a través de un albergue, o ofreciendo su vivienda para que alguien pueda dormir. Tenemos personas afectadas en el albergue y también distintas situaciones en nuestra comuna. Esperamos que las autoridades nos entreguen los recursos lo antes posible, no solo para enfrentar esta emergencia, derechamente la reconstrucción de muchos lugares, porque hay badenes, puentes o carreteras como esta que están cortadas, que necesitan ponerse al servicio de los vecinos, y para eso estaremos tocando todas las puertas para poder llegar lo más pronto posible con distintas ayudas. Estamos trabajando en terreno con el equipo municipal para poder enfrentar este frente climático que nos deja una lluvia caída que nos da esperanza, pero por otro lado nos da un golpe fuerte con la infraestructura y con todo el daño que ha generado en nuestra comuna de Yapel.
1: Ahí estamos, palabras cerrando esta jornada de día sábado, el alcalde de Yapel, Denis Cortés. Varios problemas también existen ahí en ese lugar. Tenemos un llamado eléctrico de bomberos. Una emergencia por excedente eléctrico en las esquinas de Callejón Santa Filomena y Camino Ovalle en la comuna de Coquimbo. Ahí concurre un carro del cuerpo de bomberos. Cerca de las 10:50 se activó esta alerta. Sector Callejón Santa Filomena y Camino Ovalle. Somos Archi, las radios de la región de Coquimbo que están transmitiendo en vivo. Tenemos conexión desde La Higuera hasta Los Vilos. Hemos estado desde las 3 de la tarde en forma ininterrumpida llevándoles a ustedes lo que ha sido este escenario bastante complejo que vive la región de Coquimbo, pero podemos decir que hemos actuado bien. la región de Coquimbo ha actuado bien, porque no tenemos personas fallecidas, no han habido mayores emergencias, se han tomado las medidas. Obviamente se va a afectar lo que es los caminos y obviamente las comunicaciones, porque llovió lo que llueve en 3 años, claro. Y va a llover lo que llueve en 4 años. Entonces, obviamente son situaciones que vamos a tener que vivir, pero lo importante es cómo lo enfrentamos, cómo lo vivimos y cómo lo preparamos. No faltan los porfiaditos que van a la zona costera, que van a sacar la foto y que se ven envueltos en situaciones complejas, los que intentan pasar los badenes y se los lleva el agua. Han sido casos menores, han sido contados con la mano, a lo menos 5 las emergencias, pero que se ha podido rescatar a todas las personas sanas y salvas, y obviamente se le ha hecho ahí la recriminación de que no lo vuelvan a hacer porque es muy peligroso.
0: 11:02 p.m. ¿Hacemos el resumen?
1: Vamos al resumen de lo que ha sido esta jornada y que le hemos llevado a ustedes durante todo este día. Lo tenemos también a través de la red de diarios comunales, que informó durante toda la jornada con videos, con noticias. Un saludo también al equipo que está trabajando de las radios y, por supuesto, los equipos de los diarios comunales que han estado durante todo el día entregando la información. Vamos a ir comentándole lo que fuimos informando desde muy temprano, porque comenzamos con el río Claro por el sector de Tres Cruces, que comenzó a correr y comenzó a provocar la preocupación de las personas, pero posteriormente también hubo complicaciones más graves en Vicuña.
0: Así es, pues en Uchumi, ahí se registró durante esta jornada la activación de la quebrada de Uchumi en el sector La Campana, en la comuna de Vicuña, que también causó afectaciones durante esta jornada.
1: Ahora, sí, también, a propósito de Vicuña, la crecida de San Carlos fue mayor y eso provocó el corte de la ruta internacional. Posteriormente hubo varios otros puntos que fueron afectados.
0: También durante esta jornada se registró la activación de la quebrada La Cortadera en el sector El Manzano, esto en la comuna de Andacollo, situación que también, finalmente terminó con dejar a la comuna completamente aislada.
1: Así es, se cortó la ruta D51 y también los caminos interiores, Chepiquilla, el sector de la Cuesta de Piedra y el sector La Caldera. Y a propósito de Andacollo, hay un límite ahí bastante complicado, porque limita con el Peñón. Y muy temprano también estuvimos comentando sobre el aumento de esas quebradas que provocó que en el sector del Peñón Alto varias familias, a lo menos 30, se vieron afectadas porque estaban ubicadas en plena quebrada y el agua ingresó provocando daños de bastante consideración. Fueron albergados en el albergue del sector de Pan de Azúcar.
0: Dentro de los hechos destacados también durante esta jornada, se registró un importante aumento del caudal de la quebrada Islón en la capital regional, que también mantuvo afectaciones, atrajo a curiosos que a ratos arriesgaron también su integridad con tal de tener tal vez alguna foto, algún video de lo que se estaba desarrollando en aquella ocasión.
1: Fue el inicio de las emergencias en la ciudad de La Serena, posteriormente hubo activaciones de quebradas. Pero también en La Serena, la delincuencia no paró. Seguridad Ciudadana, Carabineros estaban muy activos y hubo 4 detenidos tras el robo de un local de artículos tecnológicos en pleno centro, ahí en la calle Cordobés. Fueron detenidos 3 personas que aprovecharon esta situación de las lluvias para meterse y robar artículos de una tienda.
0: Siguiendo con el resumen de informaciones de lo que ha ocurrido, la tónica durante esta jornada fue la creciente de caudales en ríos, de quebrada, ¿verdad?, y también esteros. Bueno, durante esta jornada el río Elqui presentó un importante incremento del caudal, el río Elqui ahí en el puente de Vicuña, el tema frontal que dejó también aumentos en los caudales y acumulados importantes en la capital o en la cabecera comunal de Elqui, allá en Vicuña.
1: El río Hurtado estaba sin conectividad vial durante esta jornada, luego de que el Comité de Emergencias informara la interrupción de la ruta D-595 en tres puntos debido a la activación de quebradas. Los sectores afectados correspondían a quebrada del Atajo en Hurtado, dejando aislados a la parte alta como el Chañar, los Lavaderos y las Breas. Además, quebrada de Pichasca tenía el corte total de la ruta y la quebrada de Huampulla también con interrupción de tránsito.
0: Las precipitaciones registradas durante las últimas horas también continuaron activando cauces naturales en distintos sectores de la región de Coquimbo. Fue el caso de la quebrada Los Pajaritos Baja con fuerza allá en la comuna de La Higuera, y fue lo que nos dejó también esta jornada de precipitaciones en la región de Coquimbo.
1: Todas las quebradas en La Higuera se activaron. No solo aquella, también la bajada de quebrada Honda en Caleta Hornos, según la información que se entregó. Las precipitaciones activaron estos cauces y la atención estaba puesta principalmente en la quebrada Los Choros, que es la quebrada que podría ocasionar el corte de la ruta 5 como en años anteriores, pero hasta ahora la ruta 5 está transitable en La Higuera.
0: Nos vamos a Río Hurtado, comuna que también se mantuvo bastante afectada con los problemas de conectividad, cortes de luz, cortes de camino y bueno, con también todo lo que es el tema de los puntos de desvío y la activación de quebradas. Los sectores afectados correspondían a quebrada del Atajo en Hurtado, dejando aislados a la parte alta, el Chañar, los Lavaderos y las Breas.
1: ¿Qué pasó en Paihuano? Durante esta jornada comenzó también a nevar en Alcohuaz, en forma muy tranquila, muy silente, con la alegría de las personas, pero estaban aislados también ahí en el sector del Valle de Elqui. Las bajas temperaturas asociadas al sistema frontal comenzaron a dejar las nevadas en Alcohuaz, una situación que también se vivió en la localidad de El Palomo en Monte Patria.
0: Quebrada Honda en Caleta Los Hornos, precipitaciones que dejaron también activados los cauces en la comuna de La Higuera, registro que nos mostraba durante horas del día la bajada de la quebrada Honda en el sector de la Caleta Los Hornos, donde se evidenció un importante escurrimiento de aguas superficiales.
1: Con el pasar de las horas, la ruta D41 a Vicuña tuvo diversos cortes en varios tramos. Las intensas precipitaciones cortaron la principal vía de conexión con el Valle de Elqui. También hubo interrupciones del suministro eléctrico debido a la caída de árboles, principalmente en la localidad de Diaguitas y el sector centro. CGE estaba trabajando para poder restablecer, lo mismo que las empresas de telecomunicaciones que se vieron afectadas con los servicios.
0: Continuamos revisando más resumen acá en la red de radios Archi, que nos acompañan acá en la región de Coquimbo a esta hora de la noche, 23:09.
1: Nos vamos a Monte Patria porque la noticia también durante esta jornada estuvo en el rescate de una familia aislada por la crecida del río Cogotí. Una familia estaba literalmente arriba del techo y fue rescatada con éxito durante esta jornada. Sector del Tome bajo el Palqui, en medio de los efectos que dejó la lluvia. Este operativo se desarrolló cerca de las 10:45 horas y estuvo a cargo del personal de la sección aérea de Carabineros de La Serena y también especialistas del GOPE que, con todos sus implementos, bajaron y rescataron incluso también algunos perritos.
0: Resumen del día, Río Elqui aumentó su caudal en el sector Gabriela de La Serena. Río Elqui presentó un importante aumento del caudal producto de las precipitaciones registradas durante las últimas horas. Es lo que nos llegó también durante el día a través de la red comunales.
1: Otro punto importante, carabineros fueron rescatados por helicóptero tras quedar aislados por la crecida del río Limarí en Ovalle, ciudad que concentra las principales afectaciones de esta lluvia. Momentos de alta complejidad vivieron funcionarios de carabineros durante la mañana de este sábado, luego de que la patrulla quedara atrapada por varias horas en el badén del sector Los Aromos de Tabalí, cerca de la localidad de Cerrillos de Tamaya, en Ovalle. Según los antecedentes preliminares, los efectivos permanecieron aislados desde las 6 de la mañana debido al aumento del caudal. Quedaron pillados ahí y eso provocó que tuvieran que ser rescatados. La situación se extendió por cerca de 4 horas, periodo en que las condiciones impidieron cualquier intento de rescate anterior a esa hora. Y mientras tanto pasaba aquello, la empresa Aguas del Valle activó los sistemas de respaldo entre el mediodía aproximadamente por la alta turbidez de ríos y quebradas. Señalaba que el respaldo era solo por 24 horas. También se habló de que el suministro se cortaría en Ovalle, principalmente en los sectores altos, y ya están instalados los estanques en diversos puntos para que la comunidad pueda suministrarse. Había problemas en Sotaquí y absolutamente cortado el servicio en Canela, por lo que también hubo 2 camiones aljibe y cerca de 4 puntos de estanques establecidos en Canela. Estamos revisando lo que ocurrió durante este día. Una gigantesca roca cayó sobre una vivienda en Illapel. Una de las situaciones más complejas fue la que se registró durante las primeras horas de este sábado, cuando una gigantesca roca cayó sobre una vivienda ahí en la provincia de Choapa. El hecho se produjo en el contexto de las lluvias y los deslizamientos de tierra, remociones de masa y afectaciones en distintos lugares. Esta roca no causó problemas a la familia afectada.

la Pampilla se convirtió en una especie de piscina. Los vecinos estaban preocupados, puesto que estaba completamente inundado el sector de canchas y también las pistas de carrera que se ubican en ese tradicional lugar. Y en Andacollo, con el paso de las horas, se comenzaron a cortar varios caminos interiores, principalmente la ruta de piedra hacia Río Hurtado y también la cuesta La Caldera, que tuvo derrumbes. La comuna está completamente aislada cuando son las 23:14. Estaba tratando de llegar una retroexcavadora por esa ruta para que el sector Maitencillo se pudiera despejar y pudiera volver a conectarse la comuna andacollina. Otro de los puntos que marcaron la jornada fue la alerta recibida por Tongoy. Las precipitaciones causaron que bajara con mucha fuerza el estero y se recordara lo que ocurrió en el año 2015 con el tsunami, puesto que hubo agua en la playa Chica, playa Grande y sector Centro. También se vio afectada la delegación municipal. Y en Ovalle, durante esta jornada también, la ruta 43 se transformó en un río. Hubo complicaciones ahí en el sector de Las Cardas, Pejerreyes, ruta 43, lo que dificultó el tránsito vehicular. Se hizo recomendaciones a los conductores a bajar la velocidad porque habían bastantes maderas y piedras que bajaron producto de estas quebradas. Mientras en Vicuña, los bomberos y equipos municipales atendieron diversas emergencias producto de caída de árboles, principalmente en la ruta Antacari, ruta que une la comuna de Vicuña, Río Hurtado y Andacollo. Pese a la magnitud de estos incidentes, no se reportaron personas lesionadas. Indicar que los árboles que han caído son de grandes dimensiones y árboles muy, muy antiguos. Algunos caídos por el viento, otros por la remoción de los terrenos.

0: Y en La Higuera, debido a la situación de las lluvias, se habilitaron, pasado el mediodía, dos nuevos albergues que comenzaron a funcionar a partir de las 9 de la noche. Según lo indicado, los recintos habilitados corresponden a la Escuela Pedro Espejo de Punta Colorada y el Colegio Pedro Pablo Muñoz de La Higuera. Hasta las 18 horas no habían personas albergadas ni con situaciones de emergencia. Otra noticia que estuvo en la palestra fue el rescate de 4 personas y 10 perros en la localidad de El Trapiche, en Ovalle. Carabineros tuvo que actuar también con estas personas que estaban bastante complicadas por el aumento del caudal, medio metro hasta un metro de agua era lo que se podía apreciar en varios puntos debido a la acumulación y la crecida de ese sector de El Trapiche en Ovalle. Por la tarde, el ejército se sumó a las labores de emergencia en Canela, colaborando junto a los equipos municipales en la atención de las familias. Lo mismo en la localidad de Infiernillo, donde finalmente se logró abrir una ruta para conectar a estas familias, quienes no tenían varios implementos, no tenían energía, tampoco comunicaciones. También al finalizar la jornada se informó que el ejército iba a instalar un hospital de campaña en Ovalle para apoyar las labores de salud. Noticia que marcó también la jornada, el corte de camino entre Guanaqueros y Tongoy en diversos puntos. Estuvo el corte de camino, absolutamente se llevó esta quebrada ahí en el sector del ingreso de Puerto Velero y también habían complicaciones en el sector de Quebrada o Playa Blanca. También habían situaciones complejas en cuanto al tránsito. Lo mismo ocurrió en el sector de el Puerto Aldea, que estaba absolutamente aislado. La preocupación estaba en la cordillera minera Los Pelambres, señalaba en la tarde, que mantenía diversas medidas de resguardo para sus trabajadores. Señaló que están trabajando y alojando en instalaciones habilitadas y la nieve alcanzaba 1.5 metros. Además, se habló y se entregó tranquilidad a la comunidad sobre el tranque de relaves El Mauro, donde habían bastantes opiniones y miedos de las comunidades que están aguas abajo. Un tema que llamó la atención en La Serena fue el rescate de un hombre que cayó a la ribera del puente Zorrilla. En un comienzo se dijo que era alguien que estaba tomando fotos, pero después era una persona en situación de calle que se lanzó una vez. Lo rescató una persona, un voluntario, y se volvió a lanzar. Fue rescatado por también carabineros y bomberos. Finalmente indicó que él se lanzó. Quería ser rescatado de las aguas. En la ciudad de La Serena también, la alcaldesa Daniela Norambuena solicitó el rescate aéreo de una familia aislada en el sector de Almirante La Torre. Señaló que se esperaba rescatar una familia entre dos quebradas. El operativo incluyó también el cuidado de animales afectados. Por la tarde se logró la comunicación con esta familia que estaba a la espera de poder ser sacada del lugar. Esto corresponde al sector rural El Gallo, en las cercanías de Almirante La Torre, a 120 kilómetros de La Serena. Son 2 horas de viaje aproximadamente a ese lugar. Y Río Hurtado, en la tarde, también entregaba balances, más de 4.000 personas aisladas y continuaba sin energía eléctrica. Fue parte del balance que entregó la alcaldesa subrogante Elizabeth Flores, quien señaló que junto a bomberos y carabineros han estado recorriendo lo que se puede recorrer porque hay varios sectores que no tienen acceso. Recordemos que Río Hurtado tiene una sola calle, bastante larga, con bastantes curvas, y ahí bajan también bastantes quebradas.
1: Hay harto badenes también allá.
0: Mucho badén. Sí. Todos los badenes están afectados. Ya por la tarde-noche estábamos informando sobre el desborde del canal Bella Vista en el sector El Hinojal de La Serena. Las intensas precipitaciones provocaron este desborde, el cual mantenía presencia de agua en varios sectores y se recomendaba a los vecinos transitar con precaución y también evacuación. La quebrada de los Choros, pasada las 18 horas, comenzó a bajar con mucha fuerza en La Higuera. Se indicaba que los caminos afectados, la ruta 110, D110, estaba absolutamente cortada hacia el sector de Los Choros, Punta de Choros. La quebrada pasa por el medio ahí y está completamente cortada. Así es que había preocupación por aquello y también por la afectación o posible afectación a la ruta 5. El MOP, pasadas las 19 horas, entregó un balance de las rutas afectadas y cortadas. Son más de 25 rutas que tienen o presentan problemas, principalmente en Los Badenes y Puentes. Por la tarde-noche recibíamos el balance del embalse La Laguna. Allí estaba cayendo nieve. Un metro es el balance hasta esta tarde-noche de día sábado. Tambillos también estuvo en la palestra durante esta jornada porque se rescataron a cerca de 30 personas y 25 perros que estaban aislados en esa localidad. Fue bastante devastador la llegada del agua a esos sectores debido a que ingresó en forma violenta a los hogares y se tuvo que realizar también una alerta SAE para poder sacar a las familias y llevarlas hasta el albergue del sector Pan de Azúcar o a donde estaban otros familiares muy cercanos. Y en el balance de pasada a las 9 de la noche se entregó la noticia suspensión de clases para este lunes 20 de julio en la provincia de Huasco, en la región de Coquimbo y también la región de Valparaíso. Se analiza qué va a pasar con el martes y qué va a pasar con los colegios que están siendo utilizados como albergues. Es posible que esto se pueda extender durante toda la semana. Parte de las informaciones que le entregamos a ustedes durante este día y que marcaron cada una de las horas y que estuvimos llevándoles a través de la radio y por supuesto a través de los diarios comunales. Marcos.
1: Antes de despedirnos, gracias Cristian, antes de despedirnos, nos escribe un auditor acá también a la radio, la región de Coquimbo y Atacama necesitan mucha ayuda y un gobierno en terreno y lo más malo y lo peor dice acá, que las Seremías y Senapred faltan más recursos humanos, más camionetas, más tecnología y más disposición de recursos y más financiamiento también para bomberos y mucho más, dice, por favor, gracias, nos escribe este auditor. Después va a faltar mejoramiento en caminos, mejoramiento en salud, establecimientos educativos, establecimientos educativos, trabajo, alimentos para los pobladores y animales, apoyo a bomberos, más financiamiento a los municipios para apoyar a las familias, mejoramiento y reparación de viviendas y mucho más en lo que nos escriben nuestros auditores al WhatsApp de la radio.
0: Información positiva para Andacollo, se informa a la comunidad que a esta hora 11:20 está habilitada la ruta D51, se encuentra completamente habilitado para el tránsito vehicular, permitiendo el desplazamiento desde y hacia Andacollo. Se solicita a quienes transiten por el sector hacerlo con máxima precaución, manteniendo una velocidad moderada y respetando las condiciones del camino, debido a que aún persisten efectos y está corriendo la quebrada, así es que hay que tener cuidado, pero ya está habilitado el badén de la localidad de Maitencillos.
1: Por acá también se responde a una emergencia por accidente eléctrico en las esquinas de Callejón Santa Filomena y Camino Ovalle en La Serena, en la comuna de Coquimbo. Concurren dos carros de bomberos de la comuna Puerto a prestar ayuda a esta emergencia.

0: ruta 43 tiene bastantes complicaciones, estuvo cerrada durante esta jornada. Se indica que el Ministerio de Obras Públicas, esto es reciente, nos informa el cierre total de la ruta 43 en ambas calzadas, kilómetros 5 y 76, debido a las condiciones generadas por el sistema frontal, sedimentos, piedras. Desde la cartera hicieron un llamado a evitar viajes innecesarios y obviamente informarse a través de los canales establecidos. Ruta D43 completamente cerrada entre La Serena y Ovalle. Este kilómetro 5, sector Tambillos, otro muy cerca de Pejerreyes. En Punitaqui se reportó el aislamiento de la cuesta tras el deslizamiento de tierra y rocas en la ruta D669, específicamente en el kilómetro 3, desde Punitaqui a Divisadero.
1: Esa es la ruta que utilizaban antes cuando se estaba construyendo la Cuesta de los Mantos, en esos años cuando se estaba pavimentando la Cuesta de los Mantos. Fue muy utilizada esa ruta también para conectar Punitaqui con Manquehue, con Barbalá, Media Luna, todos esos lugares.
0: Hay varias rutas alternativas, muchas, para poder llegar, muchas, pero esas también están afectadas producto de esta situación, porque muchas son de tierra, otras son angostas y obviamente tienen el paso de las quebradas o badenes que lamentablemente provocan esta situación.
1: Ampliaron alerta roja, bueno, durante la jornada. Otra de las informaciones también fue esta ampliación a alerta roja para toda la región de Coquimbo por este sistema frontal. Uno de los hechos destacados de la jornada de sábado, 18 de julio.
0: Vamos a ver si podemos, antes de cerrar nuestra transmisión, hablar con el delegado. Vamos a establecer ese contacto. Siguen llegando mensajes de familiares que están preguntando qué pasa con personas en Río Hurtado, en Canela. Nos están preguntando por Mincha Norte, están buscando a los familiares. Estamos informándoles también a cada uno que lamentablemente no hay conexión telefónica.
1: Está muy complicada la situación de las comunicaciones a nivel, bueno, a nivel nacional. Pero acá en la región, puntualmente, sí, en todas las comunas hemos tenido algún tipo de afectación, intermitencias o, lisa y llanamente, caídas totales en las comunicaciones, tanto telefónicas como también de internet. Localidades del interior de la región de Coquimbo que han atravesado también por esa dificultad dentro o en medio de este sistema frontal.

0: minutos para que sean las 23:30. Estamos llegando casi al fin de esta transmisión, bastante maratónica.
1: Mañana la vamos a repetir.
0: Viene muy duro también, viene viento, viene precipitación hasta el martes, así es que a prepararse, a aprovechar esa ventana que vamos a tener en la mañana para poder reparar, para poder revisar y tomar consideraciones en los sectores que se han visto afectados, porque esos mismos sectores van a ser los que van a tener consecuencias producto de la bajada de quebradas. Estamos hablando sector de Tambillos, algunas quebradas del sector de La Higuera, también en el Valle de Elqui, Paihuano, quebradas que no bajaban hace 20 años, según algunos habitantes. El río Elqui estará también en constante evaluación, principalmente en el sector de Las Rojas, donde hubo ahí algunas complicaciones, sector de Gabriela, y por supuesto en la desembocadura. También va a estar la atención puesta en el sector Puertas del Mar, donde estaba llegando el río con bastante fuerza. Hay bastante sedimento en la zona costera, una especie de espuma. Todos los videos muestran la espuma. Claro, es porque se unen diversos elementos y eso está llegando al mar. La zona costera ya está de color café y no es de extrañar que durante los próximos días podamos encontrar una serie de elementos en la zona costera debido a todo lo que baja desde el interior, desde electrodomésticos, sillones, maderas, algo similar a lo que vimos con el tsunami, pero en menor medida. No va a ser lo mismo, pero sí van a existir algunos elementos que van a bajar producto de la fuerza de las quebradas.
1: Otro de los hechos destacados de la jornada y lo que fue últimamente anunciado fue la suspensión de clases para el día lunes 20 de julio en todos los establecimientos de la región de Coquimbo, medida que es de carácter preventivo y rige para establecimientos públicos como también privados de enseñanza parvularia básica y media.

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3: 11:36 PM.
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1: Extracto. Publicaciones conforme al artículo 131 del Código de Aguas. Solicitud de perfeccionamiento de títulos Dirección General de Aguas, Región de Coquimbo. Sociedad Médica Inmobiliaria e Inversiones Cepeda Morentos Limitada. RUT 76.104.325-0. Representada legalmente por don John Arturo Hunter Flores. RUT 13.698.482-9. En virtud de lo establecido en el artículo 170 bis, 131, 122 y otras del Código de Aguas y el Reglamento del Catastro Público de Aguas, solicita perfeccionar un derecho de aprovechamiento de aguas superficiales correspondiente a 4,9 acciones provenientes del canal Alto Balsol, de la olla hidrográfica del río Elqui, cuya inscripción se encuentra a Fojas 3, número 2, del registro de propiedad de aguas correspondiente al año 2012 del Conservador de Aguas de La Serena, las que son conducidas por el canal Alto Balsol, que se usan para riego, en el sentido de determinar su equivalencia en litros por segundo y que se señalen expresamente sus características esenciales, es decir, que se trata de un derecho consuntivo, de ejercicio permanente y continuo sobre las aguas superficiales y corrientes del río Elqui y que se captan en la comuna de La Serena, provincia de Elqui, región de Coquimbo, en la boca toma del canal Alto Balsol, ubicada en las coordenadas geográficas norte 6.682.303 UTM y este 312.612 UTM, referidas al datum WGS 84, uso 19.

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3: 11 de la noche, 44 minutos.
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4: 11:49.
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3: 11 de la noche, 55 minutos.
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2: 0:02.
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2: 0:30.
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4: 1:00 a.m. 2 minutos.
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2: 1:00 a.m. 30 minutos.
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3: 2:00 a.m. 2 minutos.
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2: 2 de la madrugada, 35 minutos.
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3: 3:00 a.m. 2 minutos.
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3: 3:34 a.m.
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2: 4 de la mañana.
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3: 4 de la mañana, 25 minutos.
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2: 4:58 a.m.
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2: Las 5, 29 minutos.
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3: Las 5:57 minutos.
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0: 6:31 a.m.
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2: 6:56 a.m.
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2: 7:00 a.m. 28 minutos.
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0: 7:55 a.m.
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0: 8:24. 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

0: Sí.
1: Mara Rodríguez. Sí,
0: ahora vamos a ir un poquito más para atrás todavía.
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2: 8:56.
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3: 9:33 a.m.
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3: 9 de la mañana, 58 minutos.
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2: Las 10, 25 minutos.
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3: Las 10:56.
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2: 11 horas, 27 minutos.
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3: 11 horas, 57 minutos.
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2: Las 12, 25 minutos.
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3: Las 12:56 minutos.
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2: 13 horas, 25 minutos.
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2: 13 horas, 57 minutos.
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1: 14 horas, 32 minutos.
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3: 14 horas, 57 minutos.
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0: y extremar las medidas de seguridad al momento de transitar por la zona. Las autoridades mantienen monitoreo del lugar y reiteraron el llamado a conducir con responsabilidad, especialmente considerando las afectaciones que han dejado las lluvias en distintos caminos de la provincia del Limarí. De lo que nos llega de la red comunales, elconbarbarino.cl. Ahora nos trasladamos a la comuna de Río Hurtado, donde Edgar Ángel nos reporta qué es lo que está ocurriendo en estos momentos allá en la comuna de Río Hurtado. Adelante, Edgar Ángel.
1: Bueno, desde Río Hurtado le vamos a comentar. Hemos estado en una reunión esta mañana, llevando también y comentando a las autoridades regionales y también para que transmitan toda la información. Y vamos a estar con
2: Andrea Barrera, Seremi del Trabajo y Previsión Social.
1: Bueno, también está la alcaldesa subrogante, Elizabeth Flores, el equipo técnico de emergencia, don Freddy Aguirre, por supuesto que les habla el concejal de la comuna, y les comentamos lo que hasta el momento hemos podido visualizar, y ahora nos vamos a terreno, y por eso que queremos dejar enviado este audio, para que así nuestra Seremi nos cuente todo lo que ha podido visualizar y le han contado durante esta reunión de coordinación.
2: Sí, agradecemos a la alcaldesa subrogante, ¿cierto? Elizabeth, que ha tenido una muy buena acogida con nosotros, que estamos por mandato del delegado poder hacer un enlace con esta comuna que ha estado justamente incomunicada, ¿cierto? Producto de este frente de mal tiempo, sin electricidad, ahora varios sectores sin agua potable y sin sus APR. Entonces estamos levantando toda esta información, el tema de las vialidades, de los caminos, de los puentes que están con afectación, que vamos a ir a ver ahora en terreno junto a la alcaldesa y su equipo, que han hecho una muy buena labor hasta ahora de poder con sus maquinarias también abrir camino para poder ir en ayuda de las personas electrodependientes, que es lo que más nos preocupa en este momento, poder llegar con el combustible necesario para ir en socorro de ellos y poder ver la situación de ellos, de cómo están en este minuto. Así que seguiremos en contacto con el Ministerio de Obras Públicas, con comunicaciones también, para poder ir resolviendo esta emergencia paso a paso y pudiendo recuperar los caminos, la ciudad también está haciendo un trabajo, así que esperamos poder seguir apoyando en todo lo que se necesita acá en la comuna de Río Hurtado.
1: Es súper importante las palabras que nos transmite la Seremi y también el mandato, porque tuvimos a su secretario el día viernes, tenemos al delegado presidencial y ahora es importante también decir que la Seremi va a ir a terreno y va a visualizar los trabajos que están desarrollando, y también el llamado a la prevención y el cuidado de acercarse al río que todavía trae cauce, y además del camino que está suspendido el tránsito por un lugar.
2: Lo primero es el autocuidado. Nosotros también desde el Ministerio del Trabajo y Previsión Social estuvimos haciendo un llamado a la prevención para que cada uno también de los empleadores, ¿cierto?, tuvieran el cuidado. Ahora si hay familias afectadas, también tener ese cuidado, pero ahora seguir previniendo porque va a seguir lloviendo, quizás no todo lo fuerte que ha llovido, pero va a continuar acumulándose el agua acá, así que es importante poder tomar todo lo, evaluar los riesgos y poder, sobre todo, siempre resguardar la vida.
1: Muchas gracias. Bueno, y ahora, después de que nos comentó la Seremi, vamos también, antes de quedar incomunicados, porque la verdad que nos vamos a desplazar, no tenemos cobertura, nos va a contar Elizabeth Flores todos los detalles de lo que hemos tratado esta mañana, y posteriormente también en la tarde nos va a comentar lo que podamos visualizar en terreno, porque de verdad están desplazados trabajando todos los equipos. Así que adelante nomás.
3: Bueno, buenas tardes. Comentarles que desde tempranito nos encontramos trabajando en territorio con el director de emergencias, don Freddy Aguirre, donde tomamos los primeros contactos con personal de vialidad de OH. Y bueno, destacar y agradecer la gestión que está haciendo CGE, porque desde el día jueves 16 que ellos se encuentran trabajando en territorio con nosotros, así que destacar el trabajo que está haciendo CGE. Bueno, tomamos coordinación, contacto con vialidad de OH. Comentar que por parte de vialidad tenemos a dos inspectores que están haciendo un recorrido por la comuna para de esta manera detectar las falencias que tenemos actualmente. Bueno, la ruta que se encuentra habilitada desde Ovalle a Pichasca es la ruta D571. En razón de que los puentes que los encontramos cerrados por el tema preventivo es por que están socavados, que es el puente de Peñaflor, San Pedro y el puente de Samualto. Así es que el llamado ahí a que las personas que se muevan, que están bajando a la ciudad de Ovalle para abastecerse de alimentación y agua, puedan tomar las medidas pertinentes, en razón de que hay bastante rodado en la zona. Lo importante es transitar solo por una vía que es la que está permitido. También en horas de la mañana llegó personal de CGE con combustible para nuestros electrodependientes que se encuentran en el sector de La Cortadera, San Pedro, Cerón. Cuando ellos iban camino a Cerón, nos encontramos que en La Cortadera hay una roca de gran envergadura, así es que se tomó de inmediato contacto con Vialidad y los dos inspectores detectaron que se necesita maquinaria para poder mover la roca y de esta manera poder acceder a la parte alta. Bueno, en la parte alta, comentar que en la mañana tomé contacto con un tío, el cual él el día de ayer hizo un recorrido desde Las Bregas hasta Hurtado. Gracias a Dios todas las personas se encuentran bien, había caído 10 centímetros de nieve, pero están bien para la parte alta. Tenemos maquinaria municipal, la cual fue arrendada en el sector de Hurtado, la cual se encuentra trabajando en la quebrada de la Rayán, para de esta manera permitir el acceso a personal de CGE para que pueda restablecer la energía para la parte alta. Con un camión generador, tenemos habilitado solo con corriente en estos minutos la localidad de Hurtado, pero en la parte baja, igual hace unos minutos, llegó otro camión generador para poder habilitar desde Samualto a Pichasca. Ya tenemos un camión que está ahí atrapado en la localidad de Guampulla. Igual tenemos personal municipal apoyando ello. Ya así es que nos encontramos todos desplegados en la comuna, ya sea CGE, Vialidad, DOH. Venía un operario ya subiendo a la comuna para poder despejar la quebrada de Pichasca, dado que en Pichasca solo un vecino nos ayudó a habilitar un acceso, pero solo vehículo 4x4. ¿Ya? Así que eso es lo que podemos informar desde la Municipalidad de Río Hurtado.
0: Ahí está entonces el reporte de lo que ocurre en la comuna de Río Hurtado con respecto a los sectores sin electricidad y problemas en abastecimiento. Las autoridades informaron que existen localidades que permanecen sin suministro eléctrico, situación que además ha afectado el funcionamiento de algunos sistemas de agua potable rural, dejando a vecinos sin acceso al servicio. Ante este escenario, equipos municipales y regionales iniciaron recorridos en terreno para verificar el estado de los caminos, evaluar los daños en la infraestructura vial y coordinar labores de recuperación junto al Ministerio de Obras Públicas y las empresas de servicios básicos. Desde el municipio destacaron que la utilización de maquinaria pesada ha permitido avanzar en la habilitación de algunos caminos, facilitando el acceso de los equipos de emergencia hacia las localidades más aisladas. Bueno, con respecto a la recuperación de la conectividad, uno de los principales desafíos continúa siendo la recuperación de la conectividad vial debido a los daños registrados en caminos y puentes producto del aumento del caudal de ríos y quebradas. Las autoridades señalaron que el trabajo se desarrolla de manera gradual, priorizando aquellos sectores donde existen mayores necesidades de atención y donde permanecen personas con problemas de salud o condiciones de mayor vulnerabilidad. Asimismo, se mantienen las coordinaciones con las empresas eléctricas para avanzar en la reposición del suministro y con distintos organismos públicos para canalizar la ayuda que requieran las familias afectadas. Vamos revisando más sobre lo que ocurre en la comuna de Vicuña. Jorge Olivares nos informa a través del vicuñense.cl.
4: Buenas tardes, desde la capital del Valle de Elqui, ciudad de Vicuña, les informa Miguel Ángel Olivares. Hoy domingo tuvimos una madrugada bastante tranquila, con muy pocas precipitaciones. Sin embargo, alrededor de las 9 de la mañana comenzaron a aparecer las primeras chubascos, pero en forma moderada y con algo de viento. Luego, más tarde, pasado un poco de las 13 horas, comenzaron a ser más intensas y también con un viento un poco más intenso. En este momento está lloviendo en forma intensa en la ciudad de Vicuña y con una temperatura bastante baja. Tal como lo señalaban los meteorólogos, esto se está cumpliendo y a partir de las 20 horas esta situación debiera empeorar, debieran ser más intensas las precipitaciones, incluso con algo de tormentas eléctricas y vientos de más intensidad durante toda la noche y durante la madrugada de mañana lunes. Hoy, como día domingo, la ciudad está muy tranquila, no se ven vehículos ni personas transitando, realmente todo muy quieto, muy tranquilo. Tampoco se han reportado personas damnificadas, ni tampoco problemas con las quebradas. Afortunadamente, durante la madrugada, debido a que no llovió mucho, todas las quebradas bajaron su caudal, y a tal punto que algunas amanecieron secas, como por ejemplo la quebrada de los Loros, que atraviesa los pueblos de Villaseca y el Durazno. En cambio, también con muy poco caudal bajaban esta mañana la quebrada de Leiva y la quebrada de San Carlos, que son las más grandes y las más preocupantes acá en la comuna de Vicuña. Así es que eso es lo que puedo reportar desde acá, desde Vicuña. Por último, quiero agregar que el tránsito hacia la ciudad de La Serena y viceversa está expedito, pero con mucha precaución. Y el tránsito también hacia el interior del valle también debe hacerse con mucha precaución, especialmente en el sector Quebrada de Leiva.
0: Ahí está el reporte desde la comuna de Vicuña. Esta hora, 15 horas con 16 minutos. 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
0: Nos vamos a Los Vilos, donde hubo rescate aéreo. Más de 3.000 familias siguen sin electricidad y sectores rurales permanecen aislados este domingo. Un intenso despliegue de equipos municipales, organismos de emergencia, el ejército y servicios públicos se mantiene en la comuna de Los Vilos, donde las intensas precipitaciones registradas durante los últimos días han provocado graves afectaciones en caminos rurales, interrupción del suministro eléctrico y el aislamiento de diversas localidades. El alcalde de Los Vilos, Cristian Gross, entregó un balance preliminar de la emergencia señalando que la situación continúa siendo compleja, especialmente en los sectores interiores de la comuna, donde el aumento del caudal de ríos y quebradas ha dificultado el acceso de los equipos de emergencia. La comuna tiene una extensa zona costera, pero también una importante cantidad de localidades rurales en los valles de Quilimarí y Pupío, donde el incremento del caudal de las quebradas ha generado múltiples problemas de conectividad, así lo dijo la autoridad comunal. El jefe comunal también indicó que alrededor de 40 localidades presentan distintos niveles de afectación, principalmente por daños en caminos, cortes de acceso y problemas derivados de las intensas lluvias. Uno de los episodios más complejos se registró en el sector de Infiernillo, donde un pequeño aluvión afectó a entre 6 y 7 familias. Y gracias al apoyo del Ejército de Chile, se logró despejar el acceso y llegar hasta las familias afectadas. Afortunadamente, todas ellas a salvo y actualmente permanecen refugiadas en casas de familiares, sostuvo el alcalde Cristian Gross. Entre las principales preocupaciones de las autoridades comunales figura la interrupción del servicio eléctrico. Y de acuerdo con el balance municipal, cerca de 3.000 familias continúan sin energía eléctrica, principalmente en sectores rurales, aunque también existen algunos puntos urbanos afectados. El alcalde hizo un llamado a las empresas distribuidoras para acelerar la reposición del servicio. Dijo, necesitamos un mayor apoyo de las empresas eléctricas y también de telecomunicaciones. Sin electricidad también se pierde la comunicación y eso dificulta enormemente atender emergencias de salud o coordinar la ayuda hacia los sectores aislados, enfatizó el alcalde de Los Vilos, Cristian Gross. Con respecto a vialidad, el municipio informó que las labores también se concentran en recuperar la conectividad rural, para lo cual se ha solicitado un mayor apoyo de la Dirección de Vialidad debido al importante deterioro que presentan numerosos caminos enrolados. La autoridad advirtió además que todavía existen sectores completamente aislados y que las nuevas precipitaciones pronosticadas podrían dificultar aún más los trabajos de despeje que realizan las maquinarias. Pese a ello, los equipos municipales permanecen desplegados en distintos puntos de la comuna, monitoreando la evolución de la emergencia y atendiendo las necesidades de la población. Bueno, y como lo comentamos en el titular, rescates aéreos permitieron evacuar a personas en riesgo, porque durante la jornada se concretaron dos importantes operativos de rescate aéreo. El primero se desarrolló en el sector de Río Mar, en el valle de Quilimarí, donde 12 adultos mayores fueron evacuados luego de que parte de sus viviendas resultaran dañadas por el temporal. Todos fueron trasladados hasta la localidad de Pichidangui, donde permanecen en buenas condiciones. Posteriormente, un segundo operativo permitió rescatar a una persona que permanecía completamente aislada tras sufrir un accidente y presentar problemas de salud. Gracias a la coordinación entre los organismos de emergencia, fue evacuada vía aérea y trasladada al Hospital Provincial de Ovalle para recibir atención médica. Información que nos llega a través de elvileño.cl y diarios comunales.
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0: 3 de la tarde con 20 minutos, continuamos revisando más informaciones. Nuevamente con Barbalá, que entregó balance del temporal este domingo. Cerca de 6.000 personas afectadas y más de 50 localidades con daños. Es lo que nos reporta el conbarbalino.cl. Un intenso despliegue de los equipos de emergencia continúa desarrollándose en la comuna de Conbarbalá, luego del paso del sistema frontal que dejó una importante afectación en caminos, servicios y sectores rurales. De acuerdo con el balance preliminar actualizado hasta las 13 horas con 10 minutos de hoy domingo, cerca de 6.000 personas se han visto afectadas por las condiciones y por las consecuencias, ¿verdad?, de las lluvias. Según información entregada por el municipio y los organismos de emergencia, más de 50 localidades presentan distintos niveles de afectación producto del aumento del caudal de las quebradas, deslizamientos de material y daños en la red vial rural, situación que ha obligado a mantener un monitoreo permanente en toda la comuna. En cuanto a la respuesta de emergencia, Bomberos de Conbarbalá ha recibido cerca de 200 llamados atendiendo situaciones relacionadas con anegamientos, principalmente rescates, apoyo a familias y evaluación de riesgos en distintos sectores urbanos y también rurales. El balance también indica que 2 personas permanecen albergadas, mientras que los equipos municipales continúan levantando información para determinar el alcance total de los daños y coordinar la ayuda para las familias afectadas. Uno de los principales avances de la jornada ha sido la habilitación gradual de los principales de las principales rutas que conectan la comuna con el resto de la provincia y de la región. Las autoridades informaron que ya se encuentran habilitadas la ruta D605 en el tramo Conbarbalá-Punitaqui por la cuesta Los Mantos, la ruta D71 que une Conbarbalá con Canela y la ruta D55 que conecta con la comuna de Montepatria. No obstante, las autoridades señalaron que el tránsito debe realizarse con extrema precaución debido a la presencia de barro, material en la calzada y posibles nuevos desprendimientos provocados por la intensidad y la inestabilidad del terreno. Durante toda la emergencia, funcionarios municipales, bomberos, carabineros, personal de salud, vialidad, SENAPRED y empresas de servicios básicos han mantenido un trabajo coordinado para responder a las distintas contingencias registradas en la comuna. Las labores se han concentrado en despejar caminos, asistir a vecinos afectados, monitorear el comportamiento de ríos y quebradas y recuperar de manera progresiva los servicios básicos en las zonas más afectadas. Las autoridades reiteraron el llamado a la comunidad a mantener las medidas de autocuidado, evitar desplazamientos innecesarios por caminos rurales y respetar las indicaciones de los organismos de emergencia, considerando que los suelos permanecen saturados y aún existe riesgo de nuevas remociones en masa y también crecida de cauces. El municipio informó que el balance continúa en actualización permanente, por lo que las cifras de personas afectadas y daños podrían variar conforme avancen las evaluaciones en terreno. Es lo que nos llega a través de elconbarbalino.cl y la red de diarios comunales. Nos vamos a la comuna de Canela. Eric Cuelles nos reporta lo siguiente.
6: Seguimos junto a ustedes en este día de transmisión en conjunto con Archi, la región de Coquimbo. Vamos a contactarnos con el consejero regional de Choapa, don Juan Isil. ¿Cómo está, don Juan?
7: Sí, estimado, un placer saludarlo y agradecerle también a ustedes como medio de comunicación que estén tratando de hacer estas conexiones, porque la comunidad necesita informarse. Bien, bien, estamos luchando acá, apoyando aquí con todos los vecinos de Huentelauquén, las autoridades municipales, acá en la escuela Juan Antonio Río, hay personas que están albergadas, hay personas que han, lamentablemente hay familias que han perdido su casa completa, sus animales. Hay varios temas muy complicados acá, así que, y también el Mincha Norte, que está sufriendo tanto.
6: Don Juan, coméntenos un poquito de eso. Ustedes están en un momento en el albergue, uno, parece que son como 5 albergues que tenía la comuna de Canela, ¿o no?
7: Sí, sí, yo me trasladé acá al sector de Huentelauquén, en la escuela de Juan Antonio Río, donde hay un albergue, donde hay personas que sus casas se llovieron completamente, donde también hay personas que perdieron su totalidad, una persona que perdió su casa y sus animales, un señor de apellido Castillo, y un adulto mayor también que hace poco se hizo un operativo, se tuvo que trasladar de sal,
8: agua salada.
7: De agua salada, tuvieron que hacer un operativo tremendo para una persona que está con cáncer terminal, que está muy mal, deshidratada. También se está haciendo, se está buscando una forma de charlar también una persona que tiene que dializarse. Hay mucha actividad acá y hay problemas muy graves también, porque las tazas, hay un desprendimiento de tierra grave, se cortaron los caminos, ahí está cortado el Chiscal. La comuna de Canela está sufriendo bastante acá en Huente Lauquén. Yo me trasladaba a Mincha Norte, me tuve que devolver porque no pude cruzar. La comunidad de Huinchi Guayego está sufriendo. Mincha Norte no tiene luz hace 3 días y esto es complicado. Acabo de hablar con el delegado presidencial, Cristian Rondanelli, con el cual lo acabo de llamar vía contacto telefónico, porque acá, gracias a la gestión de vecinos, hay internet vía Starlink, y también generador, y con eso la comunidad acá está cargando sus teléfonos, se está comunicando con sus seres queridos también, y tratar de poner el grito de alerta, porque hay autoridades, en este caso como Vialidad, que está muy baja en su dotación, y CG, que no ha estado a la altura, no ha estado al ancho. Es complicado, no pueden ser que 3 días estemos sin luz. Imagínate que ahora en Mincha se acabó el combustible, me acaban de llamar los dirigentes y estamos viendo la forma que mandamos combustibles para allá. Se está gestionando un helicóptero, gracias a Dios. Acabo de hablar con el delegado presidencial, así que ahí estamos, haciendo lo que se puede, y vinimos a acompañar a los vecinos.
6: Sí, hemos tenido noticia de que el municipio puso un generador en Huente Lauquén Norte, también en Mincha Norte. Ahí los vecinos han estado cargando sus teléfonos a través de la posta, han colocado la conexión satelital Starlink durante un periodo en el día, y ahí hemos tenido también nosotros como medio de comunicación acceso. El tema de la luz, en cuanto a lo que ahora nos acaban de informar de que se acabó el combustible, entonces ha sido una situación complicada al parecer, ¿o no?
7: Sí, acabamos de hablar con el, o sea, ahora lo vamos a comunicar con el Seremi de Energía, porque lo del tema del combustible, para que vean los proveedores cómo lo van a hacer, porque no pueden quedar sin suministro los vecinos acá en la comunidad. La bomba más cercana ya sería Los Filos, o no sé si la que está en Canela Alta al interior, también hay que ver su factibilidad, cómo se encuentra, ¿me entiendes? Hay un escenario complejo, y todavía el Frente Mal Tiempo va a seguir continuando, así que estamos bastante nerviosos, pero acá estamos muy unidos. Hay un grupo de grandes personas, funcionarios municipales del Departamento Social, estoy con Eduardo Sandón, el presidente, el director del COSOR, un tremendo dirigente, un hombre pero muy noble corazón, así que estamos acá, todos aquí apoyándolo uno a lo otro.
6: Respecto a otros lugares de la provincia de Choapa, don Juan, ¿qué noticias tiene? En Los Vilos, Salamanca y Yapel, tuvimos ayer conversando con su colega, con su par, Denis Cortés Vargas, nos contaba un poco la realidad de Yapel. ¿Usted estaba moviendo también por el territorio o recibió noticias de los dirigentes de las otras comunas?
7: Sí, mira, en Los Vilos estuvo compleja la situación. Ayer hubo una luz en Infiernillo, gracias a Dios ahí personal del ejército, personal del municipio, se actuó rápidamente. Lamentablemente en Pichidangui, una familia de pescadores perdió su fuente de trabajo, su bote se destruyó completamente, su material. Ha afectado a muchas familias, se ha hecho un daño enorme. En Illapel también se cortaron caminos, en la cuesta de Gabilonero hubo un desprendimiento. Entonces, es complejo la situación. Y yo le di prioridad a la comuna de Canela, me quise venir a Huente Lauquén, porque en estos sectores generalmente que son más apartados, siempre faltan a veces autoridades para que estén ayudando a la gestión. Y me quise quedar acá para acompañar a los vecinos, ya por el drama que está viviendo Mincha Norte. Es por lo mismo que vuelvo a reflotar el tema que el año pasado y este año llevo hablando en el gobierno regional, de que se tiene que abrir la factibilidad nuevamente, se tiene que hacer el esfuerzo en el MOP, porque los minchas quedan siempre aislados y hace falta mucho ese puente, hace falta mucho esa conexión. Hay que buscar la forma de que el Estado haga una inversión pública ahí, porque en los años que estamos viviendo, Mincha no se merece esto, la comuna de Canela tampoco. El tema que la misma comunidad de Las Tazas dijo antes, con los temas de los vaivenes que habían por Vialidad, el tema que hablaron en el Tome, el tema que hablaron en la Cortadera, en Espíritu Santo, en el Chiscal, son muchos los lugares que están siendo, así que estimado.
6: Ayer conversábamos también lo que usted habla del tema de la conectividad. Los badenes parece que ya también son algo obsoleto. No puede quedar la comuna de Canela tampoco aislada con Barbalá porque hay un badén que es el que finalmente lo interrumpe. Hay que ponerle un poco más de inversión, usted como mismo lo dice, a través del MOCO, ¿no?
7: Es que por supuesto, es que uno lo entiende. Uno no entiende que en una provincia que estamos lleno de mineras grandes también, imagínate, allá está Pucobre, también hay tantas minas de carbonato, hay tanto transporte de comercio que se hace, la inversión pública tiene que llegar a esta comuna, ya este frente mal tiempo tiene que hacer, tiene que ser la fuerza para demostrar que ya llegó la hora de que acá hay que activar la agenda de inversión pública también. Nosotros en el ARI del año 2026 tenemos inversiones como el puente de Tilama, que se privilegió. Imagínate que en Tilama también está toda la comunidad de Tilama, el Naranjo, hacia Caimanes, ese sector totalmente aislada, Quelén Alto, imagínate, por el lado de la quinta región también, el túnel de Las Palmas. Entonces estamos viviendo momentos complejos en esta provincia, falta inversión pública y nos cuesta darnos cuenta y entender, porque la minera Los Pelambres también está acá, está Pucobre, y hay mucha inversión, ¿me entiendes?
6: Para finalizar, don Juan, usted habla de la región de CGE, planes de mantenimiento al parecer no hay, lo que se hace parece que es muy poco. No hemos visto nosotros inversión en cuanto al recambio de cableados, que hoy día es lo que tiene preocupado a la comunidad, porque son los cables que se cortan, son los que quedan extendidos también dando vueltas y electrificados, que también es muy peligroso para la comunidad.
7: Sí, pues es lamentable, la nueva administración que llegó de CGE, los nuevos propietarios de la empresa, ellos dieron a conocer que estaban muy obsoletos los sistemas de instalación, los transformadores, que venía una renovación, no sabemos cuánto tiempo más durará esto. Lamentablemente la empresa, desde mi punto de vista, de lo que dicen los vecinos, también hay muchas autoridades que se han dado cuenta que a la empresa le ha faltado estar a la altura, porque no somos un país, una potencia en Sudamérica, y cuando hay estos frentes mal tiempo, que seamos afectados de esta forma, que comunidades completas estén sin abastecimiento eléctrico, imagínate los enfermos dependientes que necesitan electricidad, imagínate una emergencia, los bomberos, las postas. Mira, por lo mismo, esto va a tener que ser un precedente para que se haga un plan de manejo acá en nuestra provincia del Choapa, y comunas como Canela. No estamos en la prehistoria, entonces igual los vilos ha estado un poco más bajo, pero acá ha sido muy fuerte.
6: Para ir terminando, ¿algún llamado, algún mensaje a la comunidad?
7: A la comunidad, que estén en sus casas, que traten de no arriesgarse, de no ir a los lechos de orillas de río, ni a los miradores. Está muy peligroso. Tratar de no conducir, evitar los viajes, porque también está todo muy resfaloso, ser solidarios también, preocuparse por los adultos mayores, por los animales también, los animalitos que están sufriendo mucho en la calle, cuando vean un animalito que está en abandono, y obviamente tratar de tener paciencia nomás y esperar que todo esto pase, y después obviamente que los ciudadanos se expresen y se den cuenta también de las necesidades que tenemos, y prioricemos a la hora de luchar porque la sociedad civil muchas veces, cuando se empodera a través de sus dirigentes y sus autoridades, tiene que tener una agenda de trabajo también en idea, y ahora quedó claro que tenemos que estar más preparados para este tipo de eventos.
6: A la distancia, un abrazo, consejero, harta fuerza. Yo sé que está recorriendo el territorio ahí en la provincia del Choapa, y después de esto nos podríamos volver a contactar para como dice usted, ir sacando también cosas positivas de todo esto que está ocurriendo.
7: No, por supuesto, yo se lo agradezco a ustedes como medio de comunicación, y quiero felicitar a todos los funcionarios, especialmente la Municipalidad de Canela, que desde que yo llegué acá me estoy dando cuenta cómo están trabajando, luchando, apoyando a sus vecinos, y con una vocación tremenda, con solidaridad a los vecinos también, a personas particulares que trajeron el sistema Stalin. Aquí es un trabajo mancomunado, así que un abrazo. Gracias también a ustedes por informar, y especialmente les pido que estas noticias le den mucha información a Mincha Norte, que están muy tristes, ellos están muy nerviosos, no la están pasando bien.
0: Ahí está la información que nos envía Eric Puelles desde la comuna de Canela. Ya son las 15 horas con 35 minutos. 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

Continuamos, 15 horas 36 minutos. Aguas del Valle informa corte parcial de emergencia en sectores de Coquimbo y La Serena desde las 20 horas de este domingo. Mucha atención. Aguas del Valle informa de que debido a la persistente y extraordinaria alta turbiedad del río Elqui, que continúa impidiendo que la producción normal del agua potable en la principal planta de la conurbación, será necesario realizar una suspensión parcial y temporal del suministro en sectores específicos de Coquimbo y La Serena. La medida comenzará a las 20 horas de hoy y, de mantenerse las condiciones previstas, el servicio podría comenzar a restablecerse gradualmente desde las 6 de la mañana de mañana lunes. El gerente regional de Aguas del Valle, Andrés Nasser, explicó que la sanitaria ha realizado un esfuerzo operativo extraordinario para sostener el abastecimiento durante la emergencia climática. Durante los últimos 4 días hemos desplegado todas las capacidades operacionales y utilizando el máximo de nuestras fuentes de respaldo para mantener la continuidad del servicio a las familias de La Serena y Coquimbo. Gracias a estas medidas se logró resistir los efectos del temporal y mantener el suministro, pero sin embargo, la prolongada turbiedad del río Elqui y el agotamiento progresivo de las reservas hacen inevitable una suspensión parcial del servicio en algunos puntos, señaló el Ejecutivo. Además, agregó que el sistema de abastecimiento de Coquimbo y La Serena se sustenta tanto en fuentes superficiales como también subterráneas de pozos. Y si bien estas últimas continuarán operando y permitirán mantener el suministro en parte importante de ambas comunas, su capacidad no es suficiente para cubrir la totalidad de la demanda. Hoy, dice él, enfrentamos un fenómeno excepcional. La turbiedad del río supera en más de 20 veces los niveles que permiten producir agua potable de manera segura, en una situación que no se registraba hace más de 30 años acá en la región. Los equipos mantienen un monitoreo permanente para retomar la captación apenas las condiciones lo permitan y así recuperar el servicio a la brevedad, indicó el ejecutivo de la empresa sanitaria. Aguas del Valle activó y reforzó su plan de abastecimiento alternativo para apoyar a los clientes durante la contingencia, disponiendo de más de 100 estanques estacionarios distribuidos en distintos sectores. La sanitaria reiteró el llamado a la comunidad a realizar un acopio responsable y acotado de agua potable, privilegiando el consumo humano y evitando excesos que puedan afectar a otros servicios. Y bueno, le comentamos el detalle de las zonas donde se va a interrumpir el suministro. La Serena, en Cerro Grande, sector San Joaquín, Barrio Universitario, Colina El Pino, El Milagro, La Florida, Vista Hermosa y el sector La Pampa. Serían los sectores afectados en la ciudad de La Serena. En tanto, en Coquimbo, los sectores afectados serían sector Peñuelas, Punta Mira y San Juan. Aguas del Valle va a continuar informando la evolución de la emergencia a través de sus canales oficiales y el foro clientes es el 600-444-44, que se mantiene operativo las 24 horas del día.

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1: 3:39, 3:39, nos vamos a la comuna de Vicuña. Equipos municipales recorren la quebrada San Carlos y el Tambo para evaluar en terreno la situación provocada por el sistema frontal y coordinar las acciones necesarias. El principal objetivo es monitorear el comportamiento de ambas quebradas y trabajar preventivamente para evitar que su crecida afecte a la ruta 41 y la conectividad de la comuna. Vamos a escuchar lo que nos comenta el alcalde de la comuna de Vicuña, Mario Aros Carvajal.
2: Bueno, hoy día nos encontramos en la quebrada de San Carlos, un poco viendo la situación ya con luz de día, con la quebrada con menos cauces, va aumentando de a poco en la medida que va aumentando la lluvia también, pero estamos trabajando con maquinaria municipal para poder habilitar el cauce, para que no genere los impactos ahí en la ruta 41, que habían unos troncos muy grandes. Particularmente estuvimos con algunos de los vecinos que fueron ayer alertados por nuestra alerta SAE y también por nuestros funcionarios municipales de emergencia. Fueron evacuados a distintos domicilios de los familiares y particularmente también tenemos habilitado dos albergues, uno transitorio que es para la gente de situación de calle, que ya tenemos 22 personas ahí en este albergue, donde se le entrega ropa seca, se le entrega comida, se le entrega ahí mucha preocupación, y también tenemos dos familias en el sector del albergue del Liceo Carlos Roberto Mondaca Cortés. Ahí también se le entrega alimentación y se le entregan todos los cuidados. Y particularmente estamos viendo también que en el sector Las Minillas, el día viernes, el viento fuerte destechó varias casas, así que estamos esperando que esto amaine un poquitito para poder ir a verlos, porque el sector de allá es intransitable. Así que hemos podido dar cuenta de todo el trabajo que estamos realizando. Le hemos estado pidiendo a CGE también más cuadrillas para poder habilitar varios puntos que están sin energía eléctrica todavía. Así que seguimos desplegados, trabajando en coordinación con nuestros equipos de emergencia y con todos los funcionarios municipales desplegados a lo largo de toda la comuna.
1: Ahí están las declaraciones del alcalde de la comuna de Vicuña, Mario Aros, informando a la región de Coquimbo lo que ocurre también en su comuna. Continuamos avanzando con más informaciones. La ruta D43, principal conexión entre las comunas de Ovalle y Coquimbo, continúa con corte total de tránsito luego de los importantes daños provocados por el sistema frontal que afecta a la región de Coquimbo. De acuerdo con la información entregada por las autoridades, la restricción se mantiene desde el kilómetro 5,8 hasta el kilómetro 76,5, lo que implica la suspensión total del tránsito en ambos sentidos a lo largo de toda la extensión de la doble vía que une a ambas comunas. Las intensas precipitaciones provocaron el desborde de cauces y quebradas, generando el paso de agua sobre la carretera y ocasionando daños en distintos puntos de la infraestructura vial. La fuerza del caudal produjo erosión en la plataforma, acumulación de barro, piedras y sedimentos, dejando la ruta sin condiciones de seguridad para la circulación de vehículos. La interrupción de esta importante arteria vial ha complicado la conectividad entre las provincias del Limarí y Elqui, afectando tanto a quienes se desplazan entre Ovalle y Coquimbo, como el transporte de carga también y a los equipos de emergencia que continúan desplegados en las zonas más afectadas por el temporal. En paralelo, el personal de la Dirección de Vialidad, equipos de emergencia y organismos competentes realizan inspecciones técnicas para evaluar el estado de la carpeta de rodado, obras de drenaje y otros elementos de infraestructura antes de autorizar una eventual reapertura. Las autoridades reiteraron el llamado a la comunidad a no intentar transitar por la ruta D43 mientras se mantenga la restricción, respetar las señalizaciones y mantenerse informada únicamente a través de los canales oficiales, considerando que las lluvias y el aumento del caudal de ríos y también quebradas continúan generando condiciones de riesgo en distintos sectores de la región. Al cierre de esta vía también se suma las múltiples afectaciones que ha dejado el sistema frontal en la provincia de Limarí, donde se registran localidades aisladas, rescates de personas, daños en caminos rurales y un amplio despliegue de los organismos de emergencia para atender a las comunidades afectadas.
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1: 3:43. Nos vamos a la comuna de Ovalle, donde Ejército despliega en 24 horas hacia Ovalle, Hospital Modular de Campaña, ante emergencia climática. Una segunda columna de vehículos del Hospital Modular de Campaña del Ejército salió este domingo desde el Regimiento Logístico del Ejército número 1 Bellavista, con destino a la comuna de Ovalle, completando el traslado de las instalaciones clínicas y logísticas dispuestas para apoyar al hospital de esta ciudad, afectado por las intensas precipitaciones del sistema frontal. La medida fue adoptada luego de que, durante la mañana del sábado, el Ministerio de Salud solicitara apoyo institucional ante los daños registrados en el recinto asistencial, donde durante la tarde del sábado, donde 5 de sus 7 pabellones quedaron inutilizados. Una primera columna partió durante la tarde del sábado y arribó a Ovalle cerca de las 2 de la mañana de este domingo. Posteriormente, alrededor de las 8:30 de la mañana, una segunda caravana inició el traslado del resto de los módulos necesarios para completar la totalidad de la estructura y comenzar su habilitación. El dispositivo enviado incluye 3 pabellones quirúrgicos, un módulo de farmacia, una unidad de recuperación clínica postoperatoria, una residencia médica y componentes logísticos necesarios para su funcionamiento. Estas instalaciones se complementarán con el equipamiento y el personal del Hospital de Ovalle, permitiendo mantener la continuidad de las intervenciones quirúrgicas y de las atenciones programadas. La salida de estos componentes fue supervisada por el comandante de la División de Salud, General de Brigada, Francisco Silva, y en la actividad también participaron el subsecretario para las Fuerzas Armadas, Cristian Bolívar, y además del subsecretario de Redes Asistenciales, doctor Julio Montt. Vamos revisando los antecedentes también que deja el último COGRID regional de este día domingo. Escuchemos.
3: Muy buenas tardes. Hoy día llegamos temprano a la región de Coquimbo. Formamos parte de la Mesa Técnica Nacional y posteriormente del COGRID regional, en el que abordamos los principales desafíos y complejidades que ha tenido la región en los últimos días debido a esta crisis extraordinaria a nivel climático y la alta cantidad de precipitaciones que han caído sobre la región y sobre gran parte del territorio. En particular, la región de Coquimbo tiene 3 flancos muy, muy relevantes que estamos desplegados ya como equipo, los distintos ministerios, el delegado presidencial, con los alcaldes, con el gobierno regional, y básicamente están relacionados con la conectividad vial, ¿sí?, que tiene implicancias no solo en la movilidad de las personas, sino también en la capacidad que tienen las empresas para reponer servicios energéticos, principalmente eléctricos, y también servicios de telecomunicaciones. El segundo gran tema está asociado a materias de agua, básicamente el suministro de agua potable en diferentes localidades, particularmente en la conurbación Coquimbo-La Serena y también en Ovalle, entre otras localidades específicas. Estos dos grandes desafíos los hemos abordado de manera sectorial y por eso nos están acompañando los serenis de cada uno de los repartos sectoriales responsables de estas dificultades y desafíos que estamos abordando ya en terreno, y además el delegado presidencial. Ahora, a continuación, va a ser cada uno de los seremis respectivos de las distintas áreas sectoriales que va a profundizar cada uno de estos desafíos que acabo de señalar. No obstante, acá hay una señal potente de trabajo en equipo, de trabajo coordinado, de despliegue territorial. El presidente José Antonio Kast ha sido tremendamente claro y enfático, nos ha instruido a movernos en el territorio y particularmente en la región de Coquimbo, que es una de las que más se ha visto afectada producto de estos temporales.
4: Bueno, tenemos declaraciones del ministro, mi ministro de Obras Públicas, Luis Grancho. Ahora vamos a escuchar a Cristian Smithman, seremi de Obras Públicas de la región de Coquimbo.
5: Partió hace un par de meses cuando llegamos al gobierno. Tenemos los contratos globales, que son nuestra primera instancia de respuesta en este caso. Además, sumamos a toda nuestra organización directa y a todos los equipos que hemos podido coordinar. Tenemos convenio con la empresa privada, que también ha dispuesto de sus máquinas. Estamos intentando de alguna forma dar la solución más rápida con todos nuestros recursos desplegados en toda la extensión de la región. Hoy día en la mañana teníamos 15 de las 15 capitales comunales, por decirlo de alguna forma, conectadas. Tenemos zonas rurales que están aisladas y estamos trabajando, desplegados en terreno. Pretendemos mantener hoy día, al final del día, tener el mayor porcentaje de la región conectada, por lo que decía el ministro, porque es importante, por un lado, tener la conectividad y por otro lado, que puedan llegar los servicios, el agua potable, que pueda llegar el CGE. Por tanto, estamos desplegados, seguimos trabajando y vamos a ir aumentando el nivel de recursos involucrados. Por lo que decíamos, acabamos de tener un acuerdo con el gobierno regional, con el COGRI, se suman recursos, vamos a tener a sumar máquinas a toda esta labor, y entendemos que esto es una situación sumamente excepcional y la respuesta también es excepcional. Desde el Ministerio estamos comprometidos a dar la respuesta lo más pronto posible y lo más eficaz para que la gente esté tranquila, que estamos en eso, estamos desplegados y esperamos en las próximas horas poder llegar a cada uno de los rincones que todavía está afectada por esta crisis.
6: Cristian Smithman, Seremi de Obras Públicas de la Región de Coquimbo, y a continuación Marcelo Rojas, Seremi de Transporte y Telecomunicaciones de la Región de Coquimbo.
7: Seremi de Transporte y Telecomunicaciones de la Región de Coquimbo. Tal como lo dice nuestro ministro Luis de Lange, estamos en terreno, sabemos que el tema de telecomunicaciones es muy importante para las personas, y estamos desplegando ya antenas móviles. Tenemos una antena móvil de Entel desplegada en Canela, tenemos la otra antena que es nuestra, que es la de Claro, ya va camino a Paihuano, donde tenemos un 90% de desconexión, y estamos gestionando a nivel nacional distintas antenas para que vayan a los lugares donde estemos con una desconexión más alta.
6: Marcelo Rojas, Seremi de Transporte y Telecomunicaciones, y a continuación Fabián Páez, Seremi de Energía de la Región de Coquimbo.
8: Energía de la Región de Coquimbo. Bueno, hoy tenemos en la región el 92% de los clientes ya con suministro eléctrico. Hemos trabajado

0: Ahora vamos a escuchar a la Superintendencia de Servicios Sanitarios.
1: Buenas tardes, Gabriel Zamorano, jefe de la División de Proceso de Fiscalización de la Superintendencia de Servicios Sanitarios. Bueno, comentar que en este momento hay una serie de afectaciones a la infraestructura de agua potable que han sido, digamos, administradas por las empresas sanitarias. Sin embargo, tenemos situaciones de corte de suministro a través de la red en dos localidades, particularmente en Ovalle y en Sotaquí, donde se ha dispuesto, digamos, un esquema de suministro alternativo a través de estanques que se distribuyen en la ciudad y camiones aljibes que digamos que van recargando estos estanques, a los cuales, digamos, puede acudir con seguridad la población para abastecerse de agua potable en esta condición de emergencia, y se están evaluando también medidas complementarias de mitigación, además de la atención de los puntos críticos, puntos de salud, etcétera. En el caso particular de La Serena, Coquimbo, también tenemos una afectación en el sector de la planta de producción Las Rojas, tal como ha sido comunicado. Ahí estamos, afortunadamente, no ha generado todavía, digamos, ninguna afectación en el suministro de agua potable en la ciudad. Estamos trabajando con una reserva con la que se cuenta con un tranque. Sin embargo, dada esta condición crítica, va a ser necesario efectuar un corte de suministro que va a afectar aproximadamente al 50% de los clientes de La Serena, Coquimbo, particularmente en los sectores altos. Estos polígonos van a ser comunicados y detallados por la empresa sanitaria. Los polígonos de corte también, en este caso, se va a generar un esquema de suministro alternativo, y este corte se iniciaría hoy día a las 20 horas, y todos los detalles de su duración y perspectiva van a ser comunicados por la empresa sanitaria.
2: ¿Cuándo se comunica eso?
1: Bueno, después de las preguntas, ahora podemos confirmar que el corte se inicia a las 20 horas.
0: Ahora escuchamos a Karen Irribarra, Seremi de Salud de la Región de Coquimbo.
3: Karen Irribarra, Seremi de Salud de la Región de Coquimbo. Buenas tardes, tenemos activas 100% las unidades críticas de la región, todos los servicios de urgencia están activos para tener toda la prevención que necesita la población en el ámbito de salud.
0: Y vamos a cerrar ya esta parte con el delegado presidencial regional de Coquimbo, Víctor Pino.
4: Ministro de Granch, ministro tanto de ministro como se dice de Obras Públicas, de Transporte y Telecomunicaciones. Aquí lo importante es destacar que el Estado de Chile está presente, el gobierno de Chile está presente desde el minuto uno. No solamente nos ha acompañado el ministro hoy en nuestra reunión de COGRIT, sino que también permanentemente hemos tenido el acompañamiento del ministro Más de Economía y también de Minería. Y nos hemos desplegado en el territorio, tenemos nuestros seremis desplegados en las tres provincias de la región de Coquimbo, tenemos nuestros seremis por todos los rincones de la región, analizando cada uno de los distintos aspectos que hoy día se han mencionado y que son los que nos toca analizar día a día en la mesa. Nosotros llevamos dos COGRIT diarios, uno muy temprano en la mañana y uno muy tarde en la noche, en donde vamos evaluando cómo se ha ido desarrollando esta situación que ha afectado a nuestra región. Es importante destacar algunos hitos importantes que se vienen. Partimos con un helicóptero hace pocos días atrás, ya hoy estamos, hay una disposición de al menos 5 helicópteros para la región de Coquimbo. Partimos con un contingente, que era el regimiento de Coquimbo aquí en la región, y ya tenemos hoy día ya 4 destacamentos más que están trabajando activamente en la provincia de Chuapa. Adicionalmente, en la provincia de Limarí está trabajando ya hace varios días atrás la Escuela de Formación de Carabineros, que se ha desplegado por las distintas comunas de la provincia, haciendo las distintas actividades logísticas que esta catástrofe tiene, ayudando a las personas, etc. Fundamental también destacar, llevamos más de 40 rescates con helicópteros desde ayer a hoy. Y también incluso se han rescatado a animales y que han sido trasladados a lugares seguros. La conectividad es nuestra gran responsabilidad y es lo que nuestros alcaldes nos pidieron el día martes de esta semana, esto ha pasado como tan rápido. Entonces, para ellos el punto más de conflicto era primero la conectividad, que los lugares rurales de la región de Coquimbo, que vuelvo a reiterar, son más de 2.000 localidades rurales en la región de Coquimbo, es para que dimensionen, ¿cierto?, el nivel de conectividad que tenemos que enfrentar y que vamos a tener que estar trabajando minuto a minuto. Y es importante también lo que se está haciendo a través del Seremi Energía junto con el Seremi del MOB, de poder ambos buscar todas las alternativas para que las rutas en donde se encuentran las líneas eléctricas que hoy día están imposibilitando que les llegue la electricidad a los lugares aislados puedan estar disponibles. En eso no estamos descansando.

0: Pasando, ya nos hemos activado hace bastante rato, a nadie turno de la noche, nos tocó fiscalizarlo junto con el subsecretario de Economía, que nos acompañó el día viernes, en el resultado llegamos hasta la parte más alta, fuimos testigos de la activación de la quebrada de Pichasca, estuvimos viendo cómo estaba trabajando el personal con condiciones climáticas muy adversas, con viento. Hoy día el mensaje es claro, el gobierno de Chile, el gobierno del presidente José Antonio Kast, tiene a sus ministros desplegados en territorio, tiene también a sus delegados presidenciales, tanto en el Choapa, en Limarí y en la región de Coquimbo, atentos a las necesidades, también a cada uno de los secretarios regionales ministeriales. Es fundamental que la población comprenda que aquí tenemos que seguir manteniendo el autocuidado, aún se esperan lluvias para nuestra región, nos dicen que lo más fuerte ya vino, pero siempre tenemos que estar preparados. Y en eso vamos a estar también monitoreando cada una de las distintas instituciones y queremos agradecer a Bomberos de Chile, principalmente por todo el despliegue que ha desarrollado en la región de Coquimbo. Así también a la Policía de Investigaciones, a Carabineros de Chile y al Ejército de Chile, que han hecho un esfuerzo importante para poder acompañar en todas las labores de rescate, las labores logísticas y las labores preventivas que hemos tenido que desarrollar en este momento complicado. En torno al agua, aquí vino representante de la Superintendencia de Servicios Sanitarios, quienes fueron muy categóricos en señalar que existen los planes de contingencia, solo el 50% de la ciudad, de la conurbación, la ciudad de Coquimbo, se va a ver afectada producto de la acumulación de sedimentos y el aumento de la turbidez en el río, que es donde está la botatoma, cierto, que nos tiene en este momento con el backup que está pronto para realizar este corte que se anunció a las 20 horas. Así que la tranquilidad para nuestra gente, estamos tomando todas las medidas preventivas para que esta situación pueda ser superada lo más pronto posible. El presidente es lo que nos mandató a cada uno de nosotros y en eso estamos trabajando incesantemente.
1: Delegado, esto del anuncio del corte, me están consultando, estamos en vivo para que vean si nos puede relatar
0: parte. Bueno, ¿qué es lo que ocurre? El 50% de la ciudad, de la conurbación Serena Coquimbo, se alimenta de la bocatoma que se encuentra en la localidad de Las Rojas, y al activarse el río, imágenes que todos vimos ayer, ¿cierto?, donde un río que tenía prácticamente 1,5 metros de ancho en su línea, hoy día eran más de 100 metros, ¿cierto?, que estaban de orilla a orilla, hizo que la bocatoma se cerrara, por lo tanto la planta dejó de producir agua potable. Y se activó el plan de respaldo, que es un backup que permite que por 30 horas aproximadamente tengamos agua potable para el sector alto, tanto de Serena como Coquimbo, que corresponde aproximadamente a 74.000 clientes, y esos son el 50% de los clientes de la conurbación. Esto ya está, cierto, llegando a un, pero ya existe una posibilidad al momento, como ha estado bajando la lluvia, han estado bajando las quebradas, ya bajaron, hay buenas señales, bajaron las quebradas en forma paulatina, no bajaron todas juntas. Entonces eso también permite que el nivel de turbidez que hoy día tenemos en el río Alpi sea menor que en otras oportunidades. El año 2024 estábamos en una situación muy similar, también se tomaron las mismas medidas que estamos tomando hoy en la Serena de Coquimbo, para que también recordarle a quienes nos ven, se instalaron en los puntos que hoy día ya están delimitados y en donde se está realizando la instalación ya de estos estanques que van a estar estacionados en ciertos lugares para poder avanzar. Eso es fundamental tenerlo claro. Se está trabajando, hay planes de respaldo y estamos plenamente activos en dar solución.
1: Se lanzó también la suspensión de clases para el día de mañana. ¿Esto podría aumentar teniendo en cuenta estos cortes que se van a realizar de agua?
0: Total, siempre están en evaluación este tipo de situaciones. El Ministerio de Educación, a través de sus distintas entidades, está analizando la coyuntura con la información que recabamos aquí y que estamos trabajando con el ministro. Hoy eso es un insumo, más aún para poder avanzar en este tipo de situaciones. Así que toda la información con respecto a las clases va a ser informada en tiempo por el Ministerio de Educación y obviamente las vamos a dar a conocer por estos medios.
2: Pregunta para el ministro, por favor. Ministro, alerta SAE. Tenemos denuncias de que algunas localidades de Nigo, por ejemplo, Alcalena, una localidad de 10.000 personas, la cruza un estrecho y no le llegó la alerta SAE de hace 2 días. ¿Cómo se explica eso?
3: Efectivamente, cuando hay cortes de luz, las antenas dejan de funcionar y están con la luz totalmente vinculadas. Por lo tanto, eso es lo que pasa, vamos totalmente conectados con la electricidad.
2: Claro, pero en Canela particularmente estuvieron sin señal, sin comunicaciones, y ministro también, si pudiera decirnos qué fiscaliza esto. Durante 48 horas tuvo que estar la tele, lo dijo el alcalde de esa localidad, para que repusieran el servicio y pusieron a entera, entiendo que hay empresas involucradas, Entel, Movistar y Wow, que tienen antenas ahí, y recién después de que llegó la tele, llegó las comunicaciones.
0: Pero se me acaba de señalar, cuando hizo su presentación, que se habían desplegado distintas antenas de telecomunicación a Canela, a Paihuano, a Salamanca, etc. Que eran las pueblos que tenían más problemas de conectividad.
2: Claro, a nivel de son dos días sin comunicaciones, de hecho la gente de Canela creía que eran los únicos en esa situación. Ministro, no puede responder respecto a eso de las fiscalizaciones de...
0: Aquí cuando estamos en una emergencia siempre tenemos que buscar cómo solucionar los problemas y en eso nos encontramos en este momento. La alerta SAE se emitió a través de los mecanismos correspondientes, que en este caso es desde Senapred. Para nosotros es importante que todo esto se deriva siempre desde el código comunal. ¿Ya? Todas las alertas SAE están en coordinación con los códigos comunales y los códigos provinciales. Por lo tanto, adicionalmente a la alerta que debe llegar, sí, a través de los medios de comunicación con los teléfonos celulares, también está la alerta que se debe realizar de forma presencial o por vocerías, ya sea a través de megáfono o de parlante, etcétera, que deben realizar cada una de las instituciones que forman parte de los códigos comunales y provinciales. Muchas gracias.
1: Delegado, en cuanto a la conectividad en ciertos sectores, sobre todo los sectores rurales, donde tampoco hay electricidad en estos momentos, ¿cuál es el tiempo que se podría demorar en poder hacer estas conexiones para que la gente pueda volver a tener electricidad y pueda también poder moverse de su localidad?
0: Eso es muy relativo, ¿no? Va a depender mucho de la afectación que tenga cada uno de los puntos. Podemos hablar de un badén, el cual quizás lo despejamos y vamos a poder tener, va a dejar de pasar el agua por ahí, vamos a sacar las rocas y vamos a poder inmediatamente hacer uso del tránsito correspondiente. O puede ser un puente que vamos a tener que reparar y todo esto tiene...

0: Nos reportan precaución por anegamiento de vía en Avenida La Cantera, entre calles Juan Pablo II y Cardenal Jorge Medina Esteves, en Coquimbo. Evite tránsito por el sector de no ser extremadamente necesario. Reiteramos, precaución por anegamiento de vía en Avenida La Cantera, entre calles Juan Pablo II y Cardenal Jorge Medina Esteves, en Coquimbo. Evite tránsito por el sector de no ser extremadamente necesario. Precaución por anegamiento en Paso Bajo Nivel, Regimiento Arica, Comuna de Coquimbo. Evite tránsito por el sector. También nos reportan activación de quebrada en el kilómetro 589,2. Mantiene tránsito suspendido por Ruta 5 Norte, tramo La Serena-Vallenar, en dirección norte, en Cuesta Pajonales. Más informaciones. Por activación de la quebrada Francisco Pizarro, se solicita evacuar el sector Villa San Pedro de la comuna de Huasco, en la región de Atacama. Reiteramos entonces, por activación de la quebrada Francisco Pizarro, se solicita evacuar el sector Villa San Pedro en la comuna de Huasco, región de Atacama. Seguimos en Atacama, continúa nevando en el sector de El Corral, en la comuna de Alto del Carmen, a unos 1.700 metros sobre el nivel del mar. Luis Paredes Ramírez nos envía el reporte. Rutas cortadas por sistema frontal. El tránsito se encuentra suspendido en ruta D-205, ruta que se encuentra cortada en su totalidad en sector del Pueblo Lambert. Ruta 201 también se encuentra cortada en su totalidad en el sector de Pueblo Islón. Tránsito parcial con precaución máxima en sector de Alfalfares Bajo, a la altura de la parcela 32, hasta la salida de Monardes. Cortada a media calzada y se solicita transitar con extrema precaución y con velocidad reducida, es lo que nos informa el municipio de La Serena. Nos vamos a Illapel. Nuevo socavón afecta camino hacia la población Nuevo Milenio. Alerta meteorológica. Precaución. Y con este reporte de nuevo socavón en camino antes de llegar a la población Nuevo Milenio en la localidad. Se solicita a conductores y peatones no transitar por el sector mientras la situación se evalúa y se adoptan las medidas. Esto en Illapel. Queremos escucharlos, queremos saber de ustedes. Nos pueden enviar sus audios, videos, textos al más 569-85777897 y en conjunto informar a toda la región de Coquimbo de lo que está ocurriendo en su localidad. Somos Red Archi, Región de Coquimbo.
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0: 4:07, 4:07, Carabineros rescata 6 perritos aislados por el sistema frontal en la Rinconada de Coquimbo. Mientras recorrían distintos sectores rurales para monitorear el estado de las familias afectadas por el sistema frontal, carabineros de la tenencia Coquimbo Oriente protagonizaron un emotivo rescate que volvió a demostrar que en esta emergencia ninguna vida se queda atrás. Fue el sector de la Rinconada del Sauce donde los funcionarios llegaron para verificar las condiciones de las viviendas y conocer las principales necesidades de los vecinos. Y en medio de esta labor encontraron a 2 perritas adultas, una de ellas junto a sus 4 cachorros, que permanecían en una zona afectada por las intensas lluvias y el aislamiento. Sin dudarlo, los carabineros los tomaron en resguardo y los trasladaron hasta la Clínica Veterinaria Municipal de Coquimbo, donde actualmente reciben atención médica y permanecen albergados mientras se evalúa su estado de salud. Bueno, este procedimiento se suma a una serie de rescates de carabineros que han desarrollado durante los últimos días en distintos puntos de la región de Coquimbo, donde el bienestar animal también ha sido una prioridad en medio de la emergencia climática. Solo en la provincia del Limarí, los operativos aéreos realizados por la sección aérea y el GOPE ya han permitido rescatar a más de 15 mascotas que permanecían aisladas junto a sus familias. A ello se suma el procedimiento desarrollado durante la jornada del sábado en el sector de Tambillos, donde carabineros de la Subcomisaría Tierras Blancas y el GOPE evacuaron con éxito a 30 personas y pusieron a salvo a otras 25 mascotas. El mensaje de Carabineros es claro: en situaciones de emergencia, las mascotas también forman parte de la familia y su protección es fundamental. Por ello hicieron un llamado a la comunidad a no dejarlas atrás durante las evacuaciones, mantenerlas siempre con correa, arnés o algún elemento que permita sujetarlas de forma segura, facilitando así los rescates cuando sea necesario.

Continuamos revisando más informaciones. Personal del ejército y maquinaria pesada realizan labores de despeje en el acceso al sector El Rosario, en la localidad de Tambillos, comuna de Coquimbo, para recuperar la conectividad afectada por el sistema frontal. Los trabajos buscan habilitar el tránsito de manera segura en una de las zonas impactadas también por las lluvias, en lo que nos comparte elcoquimbano.cl.

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1: Nos vamos a Tierras Blancas, nos mantenemos en la comuna Puerto Macarena Palta, nos tiene detalles, adelante Macarena.
2: Hola, ¿cómo están? Muy buenas tardes, desde Tierras Blancas les podemos contar que, bueno, hasta el momento sigue lloviendo copiosamente y por supuesto se sigue trabajando acá por parte de las autoridades de la delegación municipal en las medidas de mitigación en este plan que se ha ido ejecutando tanto en forma diaria como durante la noche. Hasta el momento Tierras Blancas no registra ningún corte de suministro eléctrico en las casas de habitación y eso es importante para mantener la tranquilidad de la población. El equipo está realizando día y noche por la comunidad, cierto, rondas, además de acciones preventivas, con trabajos nocturnos de despeje de rejillas y labores de mitigación en distintos puntos de Tierras Blancas. El llamado obviamente es al autocuidado y evitar salir de casa si no es necesario. Hoy se espera que las precipitaciones se intensifiquen a partir de las 5 de la tarde. Con respecto al monitoreo y trabajo de maquinaria, se continúan en Tierras Blancas para reforzar todas estas medidas y asegurar a la población el despeje de las calles, ¿cierto? Y de algunas avenidas que han registrado algunas inundaciones. Se llama a la comunidad, obviamente, a mantenerse alerta y a seguir las recomendaciones de los canales oficiales y contarles también que hoy durante la mañana habían algunos puestos de feria, la feria de abastos que se realiza todos los domingos acá, pero mucha menor cantidad. Algunos de los feriantes pudieron trabajar y bueno, ya se han retirado, ¿cierto? En la medida que se ha ido intensificando la caída de agua lluvia. Es todo cuanto le podemos informar desde Tierras Blancas. Macarena Paltapalleres, muchas gracias.
1: Gracias, Macarena, por ese reporte desde el sector Tierras Blancas, comuna de Coquimbo, desde elcoquimbano.cl. Nueva alerta de emergencia. Senapred dice que evacúe sectores de Marquesa y Nueva Talcuna por desborde de quebrada Marquesa en la comuna de Vicuña. Estamos en la red Archi, región de Coquimbo.

0: registro que nos llega desde la caleta Huentelauquén Sur muestra los efectos del aumento del caudal del río Choapa, cuya desembocadura evidencia el impacto de las lluvias registradas durante el sistema frontal. Vemos ahí cómo la caleta Huentelauquén Sur también ha sufrido los efectos del aumento del caudal del río Choapa. También nos llegan videos desde Huasco. La situación en calle Cantera es bastante compleja. Ahí se visualiza un colector que literalmente explotó. Ahí en calle Cantera, en Huasco. También otra situación en Villa O'Higgins de Huasco, anegada, anegamiento de calles, allí en la Villa O'Higgins de Huasco. Seguimos con otras informaciones. La Serena hoy queda por precipitar entre 30 y 45 milímetros desde ahora hasta por lo menos las 5 de la mañana del lunes aproximadamente. El lunes en la mañana habría bajas probabilidades de lluvia y por la tarde solo entre 4 y 8 milímetros. El martes volvería a llover unos 15 y 20 milímetros más y terminaría este evento. Nos llega también registro del embalse Puclaro en la comuna de Vicuña, que muestra una acumulación auspiciosa. Nuevamente nos vamos a Freirina, en la provincia del Huasco, donde hay afectación en caminos. Nos llegan los registros también al más 569-8577-7897. Por ahí la bajada de una quebrada ha provocado afectación en un camino y peligrosamente también hay una casa bajo este camino y pasa esta quebrada justo por el lado. Más 569-8577-7897 es el fono para que usted nos haga llegar sus videos, sus audios, nos cuente cómo está y de qué sector nos está contactando. En Atacama nuevamente, activación de quebrada Maitencillo. Se solicita evacuar el sector Maitencillo Bajo en la comuna de Freirina, región de Atacama, por el desborde del canal Ventana. Se solicita también evacuar la población Pablo Neruda en la comuna de Vallenar, también en la región de Atacama. Senapred activó mensajería SAE para estas dos localidades. Nos vamos a Montepatria, donde el puente de Tomé Bajo fue arrasado por la fuerza del río Huatulame y deja entrever la cantidad de piedra, tierra, sedimentos varios que deja el paso de la fuerza del río Huatulame por el puente del Tomé Bajo en Montepatria. Reiteramos la situación que se produce en la ruta 5, cortada por desborde de las quebradas, dos quebradas en el kilómetro 589,2 a la altura de la cuesta Pajonales. Se mantiene el tránsito suspendido en ambos sentidos.
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0: 4 de la tarde con 17 minutos, 4 con 17.

0: Cristian Escalante, que viene en camino al estudio, nos reporta también desde las calles de La Serena, Coquimbo. Vamos a escuchar qué es lo que nos comenta.
1: ¿Cómo estás, Marcos? Un contacto desde el centro de la ciudad de La Serena, donde se ha puesto a llover bastante fuerte cuando son las 4:09. Y la recomendación especial es con los alcantarillados. Hay algunos que están destapados y eso se convierte en un peligro. Lo mismo en el sector de Coquimbo. Hay algunas dificultades en el sector Regimiento Arica con Balmaceda debido a la acumulación de agua y también en algunos puntos de Cuatro Esquinas. Otro de los sectores que también está con problemas es el sector La Cantera en Coquimbo y el acceso a Bosque San Carlos, donde acumula bastante agua. Por otra parte, también se visualizan algunas situaciones de acumulación de agua en Avenida La Cantera, cercano al sector de Ruta 5, y como es habitual, Punta Mira Norte y Sur también tiene algunas calles anegadas debido al aumento de la precipitación durante esta tarde. Con respecto a otras rutas, la ruta D51 estuvo abierta durante la mañana hacia Andacollo, pero se iba a monitorear la situación de bajadas de quebradas nuevamente y podría cortarse, según la información que entregaron bomberos desde esta mañana. Además, las rutas interiores de El Manzano están completamente cortadas, lo mismo en el sector de La Cortadera, El Cobre y todo el sector sur de Andacollo, lo mismo la conexión entre Río Hurtado y Andacollo y por supuesto Vicuña. La ruta Antacari está absolutamente cortada. Parte de el balance de rutas a esta hora.
0: Muchas gracias, Cristian Escalante Vega, por ese reporte. Ya viene en camino, en unos minutitos más se lo tendremos acá en el estudio con nosotros, ya para continuar compartiendo los pormenores de lo que ha ocurrido acá en la región de Coquimbo en las últimas horas. Tenemos el reporte balance de la cantidad de agua caída en la región de Coquimbo. El reporte de las 16:15 que nos entrega Meteo La Serena. Punta de Choro, 68,6 milímetros de agua caída. El Trapiche, 64,1 milímetros. La Higuera registra 81,6 milímetros de agua caída. Punta Teatinos, 72 milímetros. Coquimbo, 135 milímetros de agua caída. Pan de Azúcar, 126,1 milímetros. Las Cardas, 246,2 milímetros. Tongoy registra 131,9 milímetros de agua caída. La Serena, 90,2 milímetros. Punta de Piedra, 103 milímetros. Sector Gabriela Mistral, 113,5 milímetros. Las Rojas, 118,5 milímetros. San Carlos, 133,2 milímetros. Sector Tololo, 212,1 milímetros. La comuna de Vicuña, 167 milímetros de agua caída. Diaguitas, 175,2 milímetros. Varillar, 110,6 milímetros. Chapilca, 120,3 milímetros de agua caída. Cochiguas, 155,4 milímetros. Pisco Elqui, 178,2. Y Alcohuas, 216,8. Esto solamente corresponde a la provincia de Elqui. Ya tenemos más. Tambillos, 186,3 milímetros. Las Cardas, 239,4 milímetros de agua caída. Dongoy, 126,9. Andacollo, 216,8. Cerrillos de Tamaya, 202 milímetros. Tabalí, 206. Ovalle con 168,9 milímetros. Montepatria, 150,2 milímetros. Guatulame, 237,9 milímetros allá en Guatulame. Carén, 176,6 milímetros. Cheñaral Alto, 130,2 milímetros. Tulahuén, 208,3 milímetros. Punitaqui, 224,7 milímetros. Con Barbalá, 265,2 milímetros de agua caída. En Canela, 119,9 milímetros. Illapel, 141,7 milímetros. Huintil, 164,6 milímetros. Salamanca, 230 milímetros. Chillepín, 202,3 milímetros. Los Vilos, 137 milímetros. Quilimarí, 160. Y Pichidangui, 167,9 milímetros de agua caída. Ahí está ya el resto de los montos de precipitaciones caídos en las últimas horas en Elqui, Limarí y Choapa. Más 569-8577-7897. Envíenos su audio, su WhatsApp, su video, el registro de lo que está ocurriendo en la región de Coquimbo con respecto a este sistema frontal. Revisamos los puntos de abastecimiento alternativos de agua potable dispuestos por la empresa Aguas del Valle, Estanques en La Serena, sector San Joaquín y La Pampa, República, con Miguel Aguirre Perry, avenida Juan Cisternas con Adolfo Formas, Los Perales con Cerro Grande, Los Lúcumos con Avenida Estadio, Los Lúcumos con Los Cerezos, Andrés Juliá con Francisco Antonio Encina, Luzmira Peñailillo con pintor Juan Pereira, Embalse La Paloma con Río Cogotí, Los Lúcumos con Bartolomé Blanch, Aníbal Pinto con Julio Díaz Guerrero, Los Arrayanes con Gabriel González Videla, Avenida Gabriel González Videla con Las Higueras, además de Manuel Ramírez Rosales con Gabriela Mistral, Seminario con Pampa Baja, Gabriel González Videla con Julio Díaz Guerrero, Andrés Juliá Vicens con Antonio Pizarro, Contador, también hay Pacheco Altamirano con Pedro Lira. También están dispuestos estos puntos de abastecimiento alternativo ahí en Gabriel González Videla con El Chañar, Las Araucarias con Los Plátanos y en Woodruff con Wilson, con Henry Ford. Woodruff Wilson con Henry Ford. También son algunos de los puntos ahí en el sector La Pampa y San Joaquín de La Serena. En el sector de La Florida, Las Orquídeas con Los Robles, Las Petunias con 18 de septiembre, Los Olivos con Girasoles, Araucanía con El Boyén, Arauco con El Boyén, Los Girasoles con Las Camelias, Arauco con El Maitén con Los Olivos, El Lingue con Calingasta y Los Arándanos con El Maqui. Son los sectores de La Florida que cuentan también con estos puntos alternativos de abastecimiento dispuestos por Aguas del Valle y el municipio de La Serena. En el sector Cerro Grande, Santo Tomás de Aquino con San Francisco. También el sector Guillermo Smith con Sergio Galleguillos. San Joaquín con Luis Ábalos Lavanderos. Tihue con Tiaca. También Andrés Munillo con La Colina. Además el Valle del Limarí con La Silla. Johann Sebastián Bach con Johann Strauss. Otra intersección que se encuentra también con punto de abastecimiento alternativo. Avenida Rodolfo Wegner con Conrad Suse. Oscar Sainz Mauri con Luis Ábalos también. Son algunos de los sectores. Santo Tomás de Aquino con escritor Enrique Lynch. Viviana Chepillo con Jerónimo Rendic. Los Lúcumos con Alberto Arenas. Avenida Guillermo Ulrichsen con la Academia también. Hugo Contreras Araya con Gastón Leiva. Galleguillos Lenga con Pehuen. Y del Solar con Fernando Moraga Acevedo son los puntos del sector Cerro Grande que se encuentran con punto de abastecimiento alternativo dispuesto por la Municipalidad de La Serena y también la empresa Aguas del Valle. Recuerde, a partir de las 20 horas se provoca el corte parcial del suministro de agua potable en estos puntos que les comentamos entre La Serena y Coquimbo. Estamos en la red Archi, región de Coquimbo, son las 16 horas con 26 minutos. Momento de saludar a las radios que hacen cadena junto a nosotros, esta red voluntaria Archi. En la región de Coquimbo saludamos a Radio Ruta Norte, Red de Radios Monte Carlo, Red Radio América. Estamos también junto a Radio Génesis de Andacollo, Radio Riquelme de Coquimbo, Radio Valentina de Montepatria, Radio Choapa FM, Radio Manquegua de Combarbalá, América Televisión Chile y Red de Diarios Comunales. También se suma a la red voluntaria Radio Comunitaria Radio Voces de Andacollo, que también está unida a esta red voluntaria de emergencia acá en la región de Coquimbo. Reiteramos esta alerta roja por el corte parcial de emergencia en La Serena y Coquimbo. El horario, recordemos, se iniciará a las 20 horas de hoy, domingo 19 de julio. Y si no hay inconvenientes, el servicio comenzaría a reanudarse gradualmente desde las 6 de la mañana de mañana lunes 20. La turbidez del río Elqui ha superado más de 20 veces los niveles que permiten producir normalmente agua potable. Y la empresa sanitaria Aguas del Valle logró mantener el servicio durante 4 días gracias a fuentes de respaldo y maniobras operacionales. Desde desplegarán también 100 estanques adicionales para reforzar el abastecimiento alternativo. Se llama a la comunidad a realizar un acopio responsable y acotado de agua potable, privilegiando el consumo humano. Ya se encuentra en el estudio junto a nosotros Cristian Escalante Vega, que nos va a estar acompañando también durante esta jornada, haciendo fuerza ahí con la situación de emergencia que se presenta en varios puntos de la región de Coquimbo. Cristian, ¿cómo estás? Buenas tardes.
2: ¿Cómo estás? Buenas tardes. Estamos nuevamente junto a ustedes para tomar esta posta de esta red Archi en toda nuestra región de Coquimbo. La lluvia, como lo decíamos, 4 o 5 de la tarde, está bastante intensa, no para de llover, está muy fuerte. Esto va a involucrar que comiencen a sonar las alertas. De hecho, ya nos llegó una alerta. Alerta Senapred SAE. Desborde de quebrada Marquesa. Solicita evacuar sectores Marquesa, Nueva Talcuna, en la comuna de Vicuña. Se solicita evacuar a estos sectores también El Arrayán y Calera por el desborde de quebrada El Arrayán en Vicuña. Para reforzar esta evacuación en terreno por parte de los organismos técnicos, Senapred ha activado algunos minutos atrás la mensajería SAE. Recuerda mantener la calma y acatar las indicaciones de la autoridad y también de los equipos de respuesta. Es parte de lo que está sucediendo ahí en el sector de Vicuña con esta alerta SAE, que nos vamos a imaginar que van a venir muchas más en virtud de que el terreno, el agua está corriendo, el terreno está hablando y obviamente va a aumentar el cauce por esta lluvia que se va a tornar mucho más intensa con el paso de los minutos. Así es que vamos a estar atentos a esas alertas SAE que van a comenzar a sonar desde esta tarde. También tenemos en desarrollo bomberos, ahí en el sector de Camarico, hay un rescate en el sector Morro Alegre, una camioneta en sector Catancura, está controlado, vecinos del lugar rescataron al ocupante también producto de esta situación del agua. También queremos indicar que ahí en el sector de La Cantera, en Coquimbo, en el sector polígono, hay un socavón y que dejó al descubierto osamentas humanas. Es un tema que también está en desarrollo. Se pueden apreciar en las fotografías que están enviando a través de los grupos de emergencia, osamentas humanas que han quedado ahí en evidencia en el sector del polígono, en La Cantera de Coquimbo, una noticia que está en desarrollo.
0: Estamos en la red Archi, 16 horas con 30 minutos. Queremos saber de ustedes, más 569-85777897 para que nos envíe su audio, su video, su testimonio. Más 569-85777897.

0: Tenga cuidado con las quebradas, las fotografías, los observadores están prohibidos en esta emergencia debido a que va a ir aumentando el nivel de los caudales en diversos puntos. Lo mismo el sector costero está bastante peligroso desde la Higuera hasta los Vilos. Y precisamente en la Higuera han habido bastantes novedades con respecto a la bajada de quebradas, algunos cortes de caminos. Vamos a ir escuchando declaraciones de los alcaldes que están desplegados en diversos puntos de nuestra región y que han hecho un balance de este panorama de lluvias. Principalmente la afectación es el tema eléctrico y los caminos. También una situación particular en la que se ha dado con la telefonía, pero lo escuchábamos recién en el balance del COGRID. Se están instalando antenas móviles para poder conectar a las personas de estos sectores que ya llevan más de 48 horas sin conexión, principalmente en Río Hurtado, en Paihuano, también en Combarbalá, Punitaqui y Salamanca.
1: Tenemos activación de quebrada Alarcón, esto en la comuna de Freirina. Se solicita evacuar el sector Amancay, en la comuna de Freirina, región de Atacama. Activada también la mensajería SAE de Senapred, en lo que nos llega a través del WhatsApp más 569-85777897 desde la provincia de Huasco.
0: Efectivamente, los pronósticos y los expertos señalan que lo más fuerte de esta lluvia va a estar entre la provincia de Huasco y Ovalle. Ese es como más o menos el tramo donde va a ser mucho más fuerte y los pulsos de agua van a estar constantes durante la noche y también durante la madrugada, indicando que la lluvia se va a mantener hasta el martes, puesto que va a pasar este frente, viene otro y ese otro se mantiene lunes y también el día martes.
1: Rescate múltiple de personas, sector Altos del Peñón, material mayor concurrente, clave J1, J5, J6. Es lo que nos llega también desde la Quinta Compañía de Bomberos de Coquimbo. Nos informa el capitán de la Quinta, Osvaldo Peralta Vera.
0: Vamos a la Higuera. Ya los alcaldes están pidiendo el 2% de catástrofe y también que se pueda decretar esta zona como catástrofe. La alcaldesa Huelinda Aquía estuvo en el sector El Trapiche, la puerta norte de nuestra región, y señaló que se va a requerir bastante trabajo de maquinaria para poder evaluar y habilitar los caminos en diversos puntos de esta zona. Escuchemos las declaraciones de la alcaldesa.
2: Buenos días, todavía estamos acá saliendo de Punta Colorada. Y ahí se ve que viene mucha, mucha agua del sector cordillerano, donde tenemos muchas familias que están aisladas el día de hoy. Hemos tenido contacto con algunas que están bien, pero nos preocupa esto. Reitero el llamado a nuestras autoridades, la necesidad de apoyo durante y el post lluvia. Llamamos también al presidente de la República a decretar zona de catástrofe. Si bien es cierto, está disponible el 2% del gobierno regional, que son recursos nuestros de la región, se requiere hoy día para la comuna de Higuera, para la región de Coquimbo, poder contar ese 2% del presupuesto nacional. La gente de Higuera, la gente de esos lugares lo requiere.
0: Bueno, ahí escuchábamos a la alcaldesa, estaba solicitando el 2% y el apoyo para el despeje de las rutas que se han visto afectadas producto de esta situación. También indicarles que hay sectores de Higuera que están sin comunicación celular y también sin energía eléctrica.
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1: Nos vamos a Ovalle. Aguas del Valle informó que debido a la persistente y extrema turbiedad del río Limarí, también fue necesario extremar el corte de suministro de agua potable para toda la comuna. La turbiedad ha alcanzado niveles de hasta 200 veces las superiores a las habituales, impidiendo la producción de agua potable en la planta de la ciudad. La sanitaria indicó que de mantenerse las condiciones actuales, la reposición del servicio estaría prevista para las 2 de la mañana del próximo martes 21 de julio, aunque continuaría monitoreando la evolución del río para restablecer el suministro tan pronto sea posible. Y como medida de apoyo, se desplegaron 50 estanques estacionarios y camiones aljibe para abastecer a la población durante la contingencia. Asimismo, se reiteró el llamado a realizar un uso responsable del agua, priorizando el consumo humano.
0: Ciudad de La Serena, Dirección de Tránsito de La Serena está suspendiendo los exámenes prácticos de conducción por condiciones climáticas. Informó esta dirección hace algunos minutos atrás que los exámenes programados para este lunes 20 de julio fueron suspendidos debido a las condiciones que presentan las calles por este sistema frontal. Desde la unidad indicaron que las personas que contaban con una hora asignada serán contactadas directamente para reagendar su examen en una nueva fecha. En tanto, se va a velar por mantener el funcionamiento de las atenciones que se realizan bajo techo, entre ellas los exámenes teóricos, médicos y psicométricos, además de la entrega de documentos. Al respecto, César Sangüesa, director de tránsito de la Municipalidad de La Serena, señaló que se va a intentar mantener la atención a menos que las condiciones no lo permitan, lo que se sabrá durante la jornada. No obstante, si alguna persona no puede asistir a las atenciones que seguirán disponibles debido a las condiciones climáticas, podrá solicitar una reprogramación de su hora para el próximo sábado 25 de julio, escribiendo un WhatsApp: atención, si usted tiene hora ahí en tránsito para mañana, +56 9 97 48 03 64. Reiteramos, +56 9 97 80 364 es el teléfono de la Dirección de Tránsito si usted quiere reprogramar. Lo que sí está suspendido son los exámenes prácticos por la jornada de este lunes.
1: Nos vamos a la comuna de Salamanca. Juan Isi, Core del Choapa, dice: graves estragos en la provincia por intenso frente del mal tiempo. Un panorama crítico se vive en diversos sectores de la provincia del Choapa debido al fuerte sistema frontal que afecta a la zona. Desprendimientos de tierra, cortes de caminos y prolongadas interrupciones en el suministro eléctrico mantienen en alerta a las autoridades y a la comunidad, siendo Mincha Norte y Huentelauquén Norte algunas de las localidades que más han resultado damnificadas. El consejero regional del Choapa, Juan Isi, se trasladó hasta el albergue habilitado en la escuela Juan Antonio Ríos de Huentelauquén Norte para evaluar la situación en terreno y brindar apoyo a los vecinos afectados, reportando que varias familias han sufrido la pérdida total de sus viviendas y también animales. Uno de los problemas más agudos es la falta de energía eléctrica que mantiene a Mincha Norte a oscuras desde hace 3 días. La situación se ha complejizado más aún en las últimas horas debido a la escasez de combustible en la zona para mantener operativos los generadores de emergencia instalados por el municipio. También hay desprendimientos de tierra, se registran cortes de caminos en sectores rurales como Las Tazas, El Chilcal, también cuesta Caviololén, que quise decir, siempre lo digo malas, es Caviololén, la ruta que, aunque las comunas de Canela con Barbalá han resultado bastante afectadas debido al colapso de los badenes.
0: Sí. Vamos a la región de Atacama, hay novedades, tenemos ahí una situación grave. Luis Trigo, buenas tardes. Vamos a ver si le tomamos ese... Ahí estamos retornando ese contacto. Luis Trigo, te escuchamos. ¿Qué sucede en Atacama hasta ahora?
4: Buenas tardes. Como lo mencionabas anteriormente, uno de los principales hechos que está ocurriendo en la parte sur de la región de Atacama, que une a la región de Coquimbo, particularmente la provincia del Huasco, son los anegamientos y activaciones de quebrada. Situación que complica a la ciudadanía y a las autoridades debido a que son la principal conectividad que existe entre la provincia del Huasco, en este caso Vallenar, la capital provincial, con la comuna de Freirina y Huasco. Hace pocos minutos atrás se activó una de las principales quebradas de la comuna Puerto de Huasco. Estamos hablando de sector El Pino, lo que hace quedar totalmente aislada a la comuna de Huasco. Estamos hablando de la interrupción de la carretera, de la ruta vial C46, que une la comuna Puerto de Huasco con la capital provincial, la ciudad de Vallenar. Esto hace que de forma inmediata quede aislada la comuna de Huasco con la capital provincial, que es la principal conexión que tiene. Hay otra conectividad que es con el sector de la ruta costera, que une con Caldera, que es el sector de Tres Playitas, que también se produce con rodamientos de rocas, y es por eso que también quedaría absolutamente aislado. Estas son características muy similares a lo que sucedió en el año 97. A la comunidad le dieron recuerdos de lo que sucedió en esa época, donde efectivamente, con las mismas características, esta comuna queda aislada. Otra de las preocupaciones son que los primeros lugares anegados que comenzaron a verse el día viernes pasado, que es muy característico también de la ciudad Puerto, fue el sector de la avenida Costanera con calle Serrano. Hablamos de la calle principal, calle Crédito, donde está ubicada el edificio consistorial, que colinda con el sector de la calle Serrano. Esto, producto de las alturas de las altas poblaciones, el agua cae y llega directamente a la avenida del mar. Perdón, a la avenida Costanera, donde está el anfiteatro. Ahora, en estos momentos, ese anfiteatro ya prácticamente está desapareciendo, porque el agua que cae por las quebradas se unió con el agua del mar, lo que produce una anegación y una constante preocupación. Red Científica de Chile, a través de Twitter, de X, por activación de la quebrada Los Matrices, solicita evacuar el sector de Huasco Bajo. 10 minutos atrás, en la comuna de Huasco, están evacuando a las personas que viven en el sector aledaño de las quebradas. Yo le digo, el sector El Pino, Huasco Bajo, son poblaciones que están en el ingreso de la comuna Puerto. Estos lugares ya están siendo intervenidos por las autoridades para solicitar la evacuación de ellos, porque comenzó a desprenderse esta carretera principal que une la ruta C-46, la comuna de Huasco con Vallenar. Lo mismo está sucediendo en Alto del Carmen, donde en sectores, por ejemplo, como Punta Valiriano, estamos hablando de los sectores más altos del Valle del Huasco, donde está la cordillera, hay anegaciones y hay personas desaparecidas. Lo que ha solicitado la autoridad comunal de Alto del Carmen es que puedan llegar helicópteros con capacidad que se puedan desplazar ante las precipitaciones, debido a que el helicóptero dispuesto por el gobierno y las Fuerzas Armadas es un helicóptero de carabineros que no cuenta con las condiciones para poder llegar y poder sacar, principalmente si hablamos de crianceros, agricultores, que se encuentran en sectores donde hay aterramiento de canales, también donde el río Huasco también se puede salir, y eso provoca que el cauce de la caja del río pueda salirse el agua, y eso hace que se genere anegamiento si queden los sectores aislados. Por lo pronto, lo que sucede en Huasco es lo más preocupante, porque los expertos y autoridades lo habían señalado días atrás. La preocupación está en la comuna de Huasco y Vallenar, que a diferencia de la región de Coquimbo, pese a los pocos minutos y tiempo que ha transcurrido, la densidad del agua y las características hace que estos suelos no estén preparados.
0: Perfecto, Luis Trigo, nos mantenemos atentos también a lo que sucede ahí en la zona de Huasco, Vallenar, Freirina, Alto del Carmen, nuestras zonas hermanas, límites con la región de Coquimbo. También estamos atentos a las consecuencias que puedan ocurrir en el sector de La Higuera, Punta Colorada, Pajaritos, Los Morros, también, que se encuentran muy cercanos a esa zona. Muchas gracias, Luis, buenas tardes.
4: Estamos en contacto, buenas tardes.
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0: Estamos en esta transmisión especial. Vamos a ir con varias noticias porque se está aumentando el caudal informativo, está aumentando la precipitación y vamos a ir teniendo más emergencias en diversos puntos. Nos llega información desde Combarbalá. Se informa que las 30 familias del sector La Colorada se encuentran en buen estado. Si bien es cierto, el sector está completamente aislado debido a esta emergencia, no se han reportado personas afectadas según la última comunicación que entregó el municipio. Hay nieve en ese lugar de aproximadamente unos 30 a 40 centímetros, pero las familias están bien. Para los familiares, tal vez que nos escuchan desde otro lugar, sector La Colorada, las familias, 30 familias, están en perfecto estado de salud y se encuentran bien a pesar de la desconexión.
1: Vamos a Coquimbo, San Juan. Un vehículo quedó ladeado tras caer a una zanja en el sector del Parque El Culebrón, en San Juan, Coquimbo. El hecho ocurrió hace pocos minutos y no ha sido posible retirar el automóvil del lugar. Las autoridades han insistido en que las personas permanezcan en sus hogares y eviten desplazamientos que no sean estrictamente necesarios, ya que las lluvias han dejado caminos dañados, socavones y sectores de alto riesgo que pueden derivar en este tipo de situaciones y accidentes. Precaución.
0: 16:45, vamos hasta el sector El Manzano, La Cortadera, El Peñón. Ayer hubo bastantes emergencias, evacuaciones en esa zona, principalmente lado de Coquimbo. Ahí hay el límite Coquimbo-Andacollo. Estamos junto a la presidenta de la comunidad agrícola Cuesta El Manzano, Olga Cuello, para tener un balance de lo que ha sido esta jornada día domingo. Olga, buenas tardes.
5: Hola, muy buenas tardes, ¿cómo están?
0: Monitoreando la lluvia, me imagino que también está bastante fuerte a esta hora allá en el sector del Manzano.
5: Sí, la verdad es que descampó, la mañana hubo un descanso, un respiro, muchas de las familias pudieron acceder a comprar algunas de las cosas que pudieron necesitar, nos dio algo de tregua este sistema frontal, cruzaron algunos vecinos con precaución en las quebradas por los sedimentos que quedaron, pero el agua bajó considerablemente. De allí eso de las 11 se retomó la lluvia, lenta, suave hasta ahora en la tarde, después de almuerzo que comenzó fuerte. En estos ratos llueve copiosamente. Los vecinos también de Altos del Peñón pudieron traer maquinaria por costo de ellos mismos, no por apoyo. Están limpiando para desviar un poco el agua de la quebrada y no siga hacia sus hogares, porque hay algunos que quedaron allí y otros están albergados en Pan de Azúcar y El Peñón.
0: Sí, Olga, también el trabajo, me imagino, de la tercera compañía de bomberos ha estado bastante ardua, monitoreando lo que es el sector de la bajada de quebrada Maitencillos. El tránsito se habilitó anoche, pero me imagino que está en monitoreo con respecto a lo que vaya a bajar a continuación.
5: Sí, están en constante observación. Se sacaron un poco lo que eran los residuos, los restos, árboles, ramas, todo lo que había, para que hoy día pudiera haber tránsito vehicular. Pero con este aumento de lluvias, lo más probable es que haya un corte nuevamente y todas las quebradas van a tener un crecimiento rápido. Pensemos en que ya la tierra no da abasto tanto a absorber el agua. Por lo tanto, va a ser muy rápida la subida de las quebradas.
0: Otro punto importante, estamos conversando con Olga Cuello, comunidad agrícola Cuesta del Manzano, es la ruta 43, está cortada con destino Valle, pero ¿ustedes han tenido antecedentes en qué punto empieza el corte? ¿Se puede acceder a lo que es las barrancas, a los sectores ahí más aledaños, Tambillos? ¿Habrá acceso o hay alguna alerta, algún aviso de no transitar?
5: La verdad que lo que nosotros sabemos es que el tránsito desde El Peñón hacia Coquimbo y de Coquimbo hacia acá está expedito, pero en el sector donde está el abastible estaba cortado desde ayer, porque hubo roturas. La carretera, el pavimento cedió al agua y a las piedras y todo lo que pasó, así es que tienen trabajos para largo rato.
0: Sí, en definitiva ahí arrasó el agua con todo. Hay que reconstruir completamente la vía. O sea, no es para mañana ni pasado. Entiendo que va a ser para varios días, incluso semanas, el poder restablecer ahí esa situación. Y esperando que ahora va a bajar nuevamente la quebrada y podrían haber nuevos daños en ese punto. Con respecto a las emergencias, Olga, ¿cómo ha estado el trabajo de la tercera compañía?
5: La tercera compañía activa todo el día. Estamos por el sector de la carretera, porque nosotros también estábamos en aislamiento, sufrimos lo mismo que todos los vecinos, que nuestro cuartel queda aislado por las quebradas. Independiente que sean vehículos de gran tamaño, de gran envergadura, también sufren los daños. La fuerza del agua es terrible, se lleva cualquier vehículo, entonces la idea es no tener más daños, tratar de ayudar a los vecinos en lo que más se pueda, pero también cuidar la integridad de nuestros voluntarios.
0: El albergue está habilitado ahí en la sede social, ¿no?
5: Sí, en la sede social la familia sigue allí, está la familia, como les decía, desde ayer, está aquí en la sede de la Junta de Vecinos número 13.
0: Perfecto, Olga Cuello, muchas gracias por este contacto, nos mantenemos atentos a esta evolución de las lluvias durante esta jornada de día domingo, gracias.
5: Muchas gracias a ustedes, que estén muy bien.
0: Ahí estamos con la presidenta de la comunidad agrícola, Cuesta del Manzano, con todo el balance, también integrante del Cuerpo de Bomberos de la comuna de Andacollo. Va a estar en monitoreo Maitencillo, lo más probable es que se corte, así es que si usted no tiene que subir a Andacollo, no lo haga, porque se va a tornar bastante peligroso debido al aumento de esta precipitación que se va a mantener hasta la madrugada.
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1: Faltan 10 minutos para las 5 de la tarde. Nos reportan lluvia con bastante fuerza y algo de viento en la comuna de Vicuña a esta hora de la tarde.
0: Vamos a con Barbalá, el balance hasta esta hora. Personas afectadas, 3.892, albergadas, 2 sectores habilitados para el tránsito, ruta D605. Hay un tramo que está habilitado entre con Barbalá y Punitaqui. En la ruta D71 con Barbalá Canela también hay solo tramos. D55 con Barbalá Monte Patria también han sido habilitados, pero está en análisis producto de este aumento de lluvias. Las localidades afectadas en Combarbalá son 50. Los llamados de bomberos han sido 200 y la principal preocupación radica en la desconexión eléctrica.
1: Socavón deja al descubierto osamentas humanas en el sector La Cantera. Un socavón provocado por el desprendimiento de tierra.

0: Una camioneta también en esa zona.
1: La crecida del estero Pupío volvió a llenar la laguna Conchalí, allá en la comuna de Los Vilos, en lo que reporta David Noticias. También reportan acá con respecto al sistema frontal que se vienen lluvias intensas, viento y tormentas eléctricas desde la tarde entre Atacama y Coquimbo. Y hacia la noche el sistema avanzaría hacia Valparaíso y región metropolitana, intensificándose en la madrugada.
0: Vamos a Río Hurtado, tenemos balance de la alcaldesa subrogante Elizabeth Flores, actualización de las lluvias en esta comuna que también tiene problemas eléctricos, de conectividad y con agua. Vamos a escuchar declaraciones de la alcaldesa Elizabeth Flores.
2: Buenas tardes, desde la Municipalidad de Río Hurtado les habla Elizabeth Flores, alcaldesa subrogante. Bueno, siendo las 13:30 horas, podemos informar que hace unos minutos nos desocupamos de reunión con la Seremi del Trabajo, lo cual le estuvimos planteando todas las situaciones que nos han ocurrido desde el día jueves 16 a la fecha. Bueno, comentarle que en horas de esta mañana con el director de emergencia, el señor Freddy Aguirre, hemos tomado contacto a primera hora con personal de Vialidad y DOH, bueno, comentar y agradecer a la VEA personal de CGE que ha hecho un tremendo trabajo en la comuna, lo cual se han desplegado todos estos días, y comentar que ellos, igual tenemos un grupo que está aislado en la parte alta. Bueno, comentarles que actualmente en la comuna nos encontramos sin suministro eléctrico a lo largo de toda la comuna, solamente tenemos en la localidad de Hurtado, en razón de que se está alimentando esa zona con un camión generador, ¿ya? Igual alrededor de mediodía llegó otro camión generador para la localidad de Samoalto, en donde lo van a tratar de habilitar en horas de la tarde. Comentar igual que la gente está preocupada por nuestro electrodependiente. En horas de la mañana acudió a la municipalidad del equipo que venía con combustible para nuestros electrodependientes, los cuales están ubicados en La Huerta, San Pedro y Cerón. También comentar que en la mañana llegaron dos supervisores, se puede decir, del área de vialidad, lo cual están haciendo un recorrido en la comuna para levantar las anomalías que tenemos. Bueno, pedirles que las personas que se dirijan desde Ovalle hacia el sector alto de la comuna lo hagan por la ruta D-571, que es el sector de Parral Viejo, Quebrada Santander, en razón de que tenemos con socavamiento los puentes de Peña Flor, Samoalto y San Pedro, ¿ya? Comentar que vecino particular en la localidad de Pichasca habilitó la quebrada, pero solo para vehículos 4x4. Comentar también que, dado a las afectaciones de la lluvia, tenemos casi toda la comunidad sin suministro de agua, ya en razón, en el sector de Hurtado, en Quebrada, Quebrada El Atajo, hizo un corte de matriz, lo cual es uno de los APR más grandes que nosotros tenemos en la comuna, los cuales está afectando alrededor de 600 arranques, ¿ya? Así es que ahí tenemos una afectación, y a lo largo de la comuna igual actualmente nos encontramos con cortes de suministro eléctrico, pero comentarle que desde la municipalidad estamos coordinando máquinas municipales. La máquina municipal se encuentra trabajando en el sector de Parral Viejo, ahora está apoyando a camión de CGE que se quedó pillado por el tema del barro en la localidad de Huampulla. Entonces tenemos todo un despliegue de máquinas, ya sea arrendada en la parte alta, tenemos una máquina trabajando fuertemente en Hurtado para que pueda habilitar la ruta, para que personal de CGE pueda llegar de esta manera con electricidad hasta la localidad de Las Breas. Y así que tenemos trabajando desde el primer día CGE, que de verdad le damos ahí un agradecimiento enormemente, porque estamos todo el día en comunicación con ellos y constantemente tenemos personal y cuadrillas en terreno trabajando. Así que el llamado es a las personas a que no se expongan, si bien el cauce del río y quebrada ha bajado, es que a que se queden en sus casas y puedan de esta manera cuidarse, apoyar a los vecinos más cercanos, a los adultos mayores. Así que desde Río Hurtado es lo que podemos informar en este minuto.
0: Perfecto, ahí estábamos entonces con la alcaldesa subrogante de Río Hurtado. Completo informe, nos dejó totalmente informados de lo que sucedía hasta eso de las 14 horas aproximadamente, pero son situaciones que se mantienen a esta hora, el tema del suministro de agua y también el suministro eléctrico.
1: Nos vamos a la comuna de Conbarbará, donde nos reportan del sector La Colorada. 30 familias del sector se encuentran bien, aunque permanecen desconectadas por la emergencia. No se reportan personas afectadas. Ahí en el sector de La Colorada, en la comuna.

0: Comuna de Combarbalá nos envían registros fotográficos donde este sector está emblanquecido, cubierto con nieve en el sector La Colorada, comuna de Combarbalá. También nos llega información desde la comuna de Vicuña, donde posiblemente llamarán a evacuar toda la ribera del río Elqui desde Diaguitas hasta Puclaro por riesgo de desborde del río Elqui a sectores cercanos. Así que se espera que en cualquier minuto, si es que ya no sonó, se active la alarma SAE en la comuna de Vicuña para evacuar toda la ribera del río Elqui desde Diaguitas hasta Puclaro por riesgo de desborde del río Elqui. Eso sí, hay que esperar, por supuesto, a que se active dicha alarma SAE.
1: Complejo fronterizo Agua Negra, desde las 3 de la mañana registra una intensa caída de nieve, acumulando más de 50 centímetros en algunos puntos. Recordemos que en Guanta está cortado el tránsito hacia ese complejo fronterizo. Lo mismo que al embalse La Laguna, donde ya existe cerca de más de un metro de nieve acumulada.
0: Tenemos detalles también y tras años de crisis hídrica, embalse casi triplica su volumen por sistema frontal acá en la región. El caso más destacado corresponde al embalse La Paloma, el principal reservorio de la región, o por lo menos de la provincia del Limarí, que incorporó 55,48 hectómetros cúbicos, según detalló la Dirección General de Aguas en su último reporte. Las intensas lluvias que han afectado a la región de Coquimbo durante los últimos días comienzan a reflejarse en las reservas de agua, porque de acuerdo con el balance de la Dirección General de Aguas, los 9 embalses de la región registraron aumentos en sus niveles de almacenamiento gracias a los aportes generados por el sistema frontal. Y como les comentaba, el caso más destacado corresponde al embalse La Paloma, el principal reservorio en la provincia de Limarí, que incorpora estos 55,48 hectómetros cúbicos, y con ello pasó de almacenar 36,3 hectómetros cúbicos a 91,61 hectómetros cúbicos, alcanzando el 12% de su capacidad total, según cifras consignadas por la Dirección General de Aguas. En tanto, el embalse Cogotí sumó 43,60 hectómetros cuadrados, elevando su volumen hasta los 58,54 hectómetros cuadrados, lo que equivale al 39% de capacidad actual.
1: Vamos a Andacollo. La compañía minera TEC entregó una declaración pública con respecto al estado de sus instalaciones. Recordemos que

y caída de material también en distintos puntos de la ruta, lo que obligó a desplegar maquinaria municipal desde primeras horas de la mañana para el despeje de caminos y limpieza de quebradas. Uno de los sectores más afectados.

0: afectados corresponde a La Campana, donde la activación de una quebrada dejó la ruta cubierta por rocas, barro y sedimentos, interrumpiendo temporalmente la conectividad y suspendiendo los recorridos de locomoción colectiva entre Paihuano y La Serena. Hasta el momento, también no se han reportado personas lesionadas ni emergencias de gravedad asociadas al sistema frontal. Asimismo, el suministro eléctrico se mantiene operativo en aproximadamente 95% de la comuna, registrándose solo interrupciones puntuales en algunos sectores. El alcalde también informó que existen dificultades para el abastecimiento de agua potable en la localidad de Pisco Elqui, situación que continúa siendo evaluada por los equipos municipales. Información que nos comparte elpaihuanino.cl a través de la red comunales.
1: El Cuerpo de Bomberos de Vicuña ha señalado y ha realizado un balance. Hasta el momento han atendido cerca de 67 emergencias, entre las que se encuentran la evacuación de personas, incluyendo en el sector de Quebrada San Carlos, emanaciones de gas, tala o retiro de árboles caídos, inundaciones en viviendas, instalación de nylon en hogares de adultos mayores, traslado de una mujer embarazada desde el sector Nueva Talcuna, rescate de animales y también apoyo en diversas situaciones derivadas de las intensas lluvias. Actualmente, Bomberos de Vicuña continúa acuartelado, manteniendo a todo su personal disponible para atender las emergencias que presenten en cualquier punto de la comuna. Se solicita a la comunidad comprensión y paciencia. Los voluntarios están atendiendo la mayor cantidad de emergencias, priorizando las que son más urgentes, donde exista mayor riesgo para la vida y la seguridad de las personas. Se reitera además a evitar exponerse a situaciones de riesgo y utilizar el 132 solo para emergencias, no para consultas sobre carreteras ni familiares.
0: La PDI, detectives de la Policía de Investigaciones Regional, mantienen despliegues en terreno en las comunas de Los Vilos y Illapel, en la provincia del Choapa, recorriendo sectores afectados por el sistema frontal. También la fuerza policial ahí hace compañía a las personas que están pasándola mal en estos momentos complejos, sobre todo en estos sectores que se han visto bastante afectados por el sistema frontal.

0: En atención a las condiciones meteorológicas que afectan principalmente a las regiones de Atacama y Coquimbo, Felipe Plaza, jefe del Departamento de Sistema de Alerta Temprana ante Desastres, entrega información relevante. Escuchemos.
1: Atención, debido al sistema frontal se están registrando aumentos de caudal y desbordes en varios cursos de agua. Por tu seguridad, se han iniciado procesos de evacuación preventiva concentrados principalmente en las regiones de Atacama y Coquimbo. Si los equipos de emergencia en terreno te solicitan evacuar, hazlo de inmediato y con calma. Si recibes una alerta SAE en tu celular, verifica que corresponda a tu sector y evacúa junto a tu familia. No regreses por objetos materiales, pon a salvo tu vida. Sigue los canales oficiales. Ante la emergencia, la prevención y la responsabilidad es tarea de todas y de todos.
0: Ahí está el mensaje que nos entrega el jefe del Departamento del Sistema de Alerta Temprana del SAE, Felipe Plaza.

0: vamos a Ovalle porque el alcalde también está solicitando que se declare zona de catástrofe por graves efectos de las precipitaciones ante la compleja situación que enfrenta la comuna tras el intenso sistema frontal. El alcalde de Ovalle, Héctor Vega, solicitó al gobierno la declaración de zona de catástrofe para la comuna, con el objetivo de acelerar la recuperación de las zonas afectadas y disponer de mayores recursos para enfrentar la emergencia. Desde el inicio de esta situación, funcionarios de distintas direcciones han permanecido desplegados en terreno, desarrollando labores de rescate, apoyo social, limpieza, despeje de caminos y también otras situaciones. La autoridad comunal advirtió que el escenario podría agravarse si el nuevo sistema frontal se presenta con una intensidad similar a la anterior, considerando los importantes daños que ya existen en distintos sectores de la comuna. El jefe comunal de Ovalle explicó que actualmente existen afectaciones en los servicios sanitarios rurales, localidades que podrían quedar sin suministro de agua potable, caminos interrumpidos y pasarelas destruidas por la fuerza del agua. En paralelo, el municipio de Ovalle mantiene habilitados recintos de acogida para personas afectadas. Actualmente el refugio es Bombonera, que alberga a 63 personas, el ex Hogar de Cristo, donde funcionan los programas Residencia Calle y Noche Digna, que recibe a 31 personas, mientras que el albergue familiar acoge a 26 personas, entre ellas niños y niñas.
1: Más informaciones, nos vamos a la provincia del Choapa. Minera Los Pelambres mantiene activo plan de contingencia y despliega apoyo en medio del sistema frontal. Mientras el intenso sistema frontal continúa afectando a la provincia del Choapa, la minera local mantiene activado su plan preventivo de invierno, reforzando tanto las medidas de seguridad en sus operaciones como también el apoyo logístico a las labores de emergencias que se desarrollan en distintos puntos del territorio.
0: Vamos a Canela. Información, se comunica a la comunidad que la estación de servicios Shell, que se ubica en Huente Lauquén, ya cuenta con abastecimiento de combustible. Durante este día no había combustible, pero ya se logró el poder repostar en ese lugar. Y por el momento el pago solo es en efectivo. Es la información que está llegando en este instante desde Canela. Shell de Huente Lauquén, que es la única que está ahí en ese lugar, ya cuenta con abastecimiento de combustible, pero solo pago en efectivo.
1: Se requiere reposición del servicio eléctrico en las localidades de El Maitén y Pedregal de Río Mostazal, comuna de Montepatria. Llevan varios días sin servicio eléctrico. Por favor, acudir al llamado de estas personas que se encuentran incomunicadas.
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0: Quebrada de Leyva mantiene cortado el tránsito en la ruta CH41, comienza a bajar con mayor fuerza. La evaluación de las piscinas que se habían instalado en ese lugar, piscinas encantadoras, han sido bien evaluadas por parte de los expertos, entendiendo que retrasó la llegada en forma violenta a los sectores que se ubican mucho más abajo de la ciudad. En estos instantes se ve aumentado el torrente producto de las precipitaciones que se mantienen desde esta tarde.
1: Nos vamos nuevamente a Combarbalá. Maquinaria trabaja para recuperar la conectividad de la comuna. Continúan las labores con maquinaria pesada en distintos puntos de la comuna de Combarbalá, específicamente en el río Pama, acceso a las arenas, Yahuín y estación Lagarrigue, con el objetivo de despegar y despejar caminos y restablecer la conectividad afectada por el sistema frontal. Los trabajos buscan habilitar el tránsito de forma segura para las comunidades de estos sectores de Combarbalá.

0: Vamos a Conbarbalá. Atención, conductores. Si viajan desde Conbarbalá hacia Punitaqui, conduzca con precaución. A unos 150 metros después de cruzar el puente de Quebrada Grande, se formó un socavón en la ruta. Se recomienda reducir velocidad y analizar la condición de ese sector. Transitar con extrema precaución debido a un socavón que apareció hace algunas dos horas atrás.
1: El monitoreo de las condiciones marítimas continúa de manera permanente en el borde costero de la región de Coquimbo. La prevención sigue siendo la principal herramienta para evitar accidentes durante este evento meteorológico.
2: Buenas tardes. Nos encontramos realizando diferentes tipos de patrullaje en las caletas de la Capitanía Puerto Coquimbo, con el objeto de verificar el frente de mal tiempo que afecta a la zona.
1: Ahí está lo que nos reportan desde la Capitanía de Puerto Coquimbo, que se mantiene desplegada también en todo lo que es el borde costero regional, a fin de mantener a raya los embates, también lo que está generando o lo que ha estado generando el oleaje, la marea, que ha estado bastante picada en estos últimos días.
0: Vamos a Yapel, se está realizando monitoreo aéreo en el sector de Matancilla. El equipo de seguridad municipal se encuentra desplegado en el sector de Matancilla, utilizando el dron de vigilancia para realizar un monitoreo aéreo de este sector y apoyar la evaluación de las condiciones en terreno. Esta herramienta permite fortalecer las labores de coordinación y respuesta ante emergencia, manteniendo un seguimiento permanente de los puntos de mayor preocupación de la comuna. La tecnología también ha estado a favor de las emergencias. De hecho, también en la ciudad de La Serena, ayer se estaban utilizando estos drones con cámara térmica y ahí se pudo determinar a personas que se estaban acercando en forma riesgosa a el sector del río Elqui. Y el llamado, obviamente, es no acercarse a la costa, al sector del mar y tampoco las quebradas o bajadas de río.
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1: 5:19 p.m. y con respecto a las clases, al mundo académico en general, ¿cómo se va a comportar en estos días de precipitaciones? El Colegio de Profesores y Profesoras de Chile le plantea al Ejecutivo que tome medidas preventivas como la suspensión de clases ante los pronósticos de lluvia intensa en las próximas horas en varias regiones del país. El presidente del gremio, el docente Mario Aguilar Arévalo, sostuvo que deben cuidar a las comunidades educativas. Escuchemos.
4: He hablado con el subsecretario para manifestarle nuestra preocupación respecto al día de mañana, donde hay anuncio de varios en varias regiones del país, zona central principalmente y centro norte, de que vuelven las intensas precipitaciones. Y nosotros creemos que hay que actuar preventivamente. Y yo le he planteado que el gobierno evalúe la posible suspensión de clases si acaso se confirma ese pronóstico en horas de la tarde, porque sobre todo la preocupación central que tenemos que tener es la seguridad de los niños y niñas. Y eso para nosotros es fundamental. Y cuando ha habido caídas de árboles, cuando ha habido techumbres que han volado, cuando ha habido calles que se tornan peligrosas para el transporte y estamos pensando en la movilización de millones de escolares, entonces tenemos que tener muchísima precaución y sobre todo una actitud preventiva basada en la seguridad de las comunidades escolares, también de nuestros colegas profesores y profesoras que muchas veces tienen que tener grandes traslados. También es probable que si se confirma el pronóstico de lluvias intensas tengan problemas para movilizarse, por lo tanto creemos que el gobierno sería bueno que evalúe con una visión preventiva la posibilidad de una suspensión de clases mañana lunes.
0: Ahí estamos entonces con el Colegio de Profesores, también entregando su preocupación por esta situación que se está viviendo en las regiones de Atacama, Coquimbo, Metropolitana, Valparaíso, el Maule. Una situación que también preocupa a los trabajadores. ¿Qué va a pasar mañana si las condiciones no son las óptimas? La Seremi del Trabajo también ha entregado recomendaciones. No lo pueden despedir si usted no puede asistir debido a que no hay locomoción. Vamos a tratar de conversar con la Seremi para que nos pueda aclarar esa situación en particular. ¿Qué pasa si yo no puedo llegar, si no tengo locomoción a mi lugar de trabajo? Vamos también a despejar esa duda. Estamos en esta transmisión de la Archi para llevarles a ustedes lo que está ocurriendo en diversos puntos de nuestra región de Coquimbo. A veces es un poco complicado el poder establecer comunicación, puesto que en las comunas existe corte de suministro eléctrico y también el corte de la telefonía celular. En el sector de Culebrón, en Coquimbo, San Juan, se produjo durante esta tarde un accidente de un vehículo que perdió el control y quedó en una especie de zanjón en ese lugar. Recordemos que el sector de San Juan, Culebrón, Las Encinas, allí se provoca una acumulación bastante grande, producto de la bajada que existe ahí en la avenida Suecia. Así que precaución a las personas que van a cruzar por esa avenida, porque está bastante complicado producto de la bajada de quebradas que viene, la quebrada del Culebrón, con bastante fuerza en ese sector. Así es que ahí se atendió, no hubo mayores problemas con este vehículo, pero se realizó un rescate, una ayuda a esta persona que quedó atrapada ahí producto de esta situación. Cayó una especie de zanja ahí en el sector del Parque Culebrón en San Juan, Coquimbo. También hay personas rescatadas en Caleta Los Hornos. Vamos a ver si por interno Miguel Torres nos puede entregar mayor información. No sé si nos puede entregar audio o viene a entregar más detalles sobre también un rescate que se ha producido durante esta jornada ahí en el sector de Caleta Los Hornos, en La Higuera, una zona que también va a concentrar las precipitaciones durante este día en conjunto con la región de Atacama. Ya está cortado en diversos puntos la ruta 5, principalmente en el sector de Cuesta Pajonales, pero también está aislada la localidad de Huasco, esto debido a la bajada de quebradas por ese lugar. Vamos a ir recopilando mayor información. También está activa la alerta para los sectores de Marquesa y Nueva Talcuna en Vicuña por el desborde de la quebrada de Marquesa. Ese aviso se entregó a partir de las 4 de la tarde. Las unidades de emergencia estaban trabajando para poder evaluar y evacuar a estas personas a un lugar seguro, a los albergues o a casas de familiares. Lo importante es que usted haga caso cuando le corresponda, si le corresponde evacuar, haga caso a las autoridades. Ha habido bastante resistencia por parte de algunas personas debido a que no han querido salir producto de que tienen animales o tal vez alguna otra situación. Lo importante es tener esa recomendación de la autoridad, salir debido a que se hace necesario por el peligro que reviste el desborde de estas quebradas o ríos. Una situación que también se ha visualizado en diversos puntos en la ciudad de La Serena, específicamente con el río Elqui, en algunas quebradas también, en el sector de Los Vilos, ahí en Infiernillo, fue la situación más compleja producto del desborde que provocó barro y una serie de elementos que llegaron a viviendas, unas 30 familias que fueron asistidas por el ejército durante la jornada de ayer. Ya fue habilitado un paso, pero se estaba analizando que nuevamente se podría cortar. Otra situación bastante particular fue lo que se vivió en el sector de Tambillos y el Peñón Alto, donde varias familias, también cerca de 30, 40 familias, se vieron afectadas producto de las inundaciones. Esto debido a que se encuentran varias viviendas en plena quebrada, el lecho muy antiguo que no corría desde los años 80, y esa situación provocó que el agua ingresara con bastante fuerza y se realizaran durante la tarde-noche y también durante esta jornada algunos rescates de familias que fueron trasladadas hasta el albergue que se ubica en el sector de Pan de Azúcar. Otro de los lugares también con evacuación fueron los diversos sectores de Ovalle, ciudad de Ovalle, la que mantiene diversas alertas producto de la bajada de quebradas. La inundación es total en todos los campos y sectores de esa provincia de Limarí. Ya se estaba evaluando también el contingente de ejército, y por parte del gobierno regional se estaba entregando también elementos necesarios para poder enfrentar la emergencia. Por ejemplo, se estaban entregando carretillas, palas, picotas que se iban a entregar a las fuerzas de tarea que iban a desarrollar algunas labores en la provincia de Limarí, la provincia de Choapa y por supuesto en Elqui, según las condiciones y el plan de trabajo que se va a iniciar después de esta lluvia, porque definitivamente hay que habilitar una serie de caminos. Estamos en esta red Archi, llevándoles a ustedes esta transmisión en conjunto con diversas radios que están junto a nosotros. Queremos saludar a todas las radios que nos acompañan. Saludamos especialmente a la Radio Ruta Norte, Radio Monte Carlo, Radio América, Radio Génesis de Andacoyo, Radio Riquelme de Coquimbo, Radio Valentina de Monte Patria, Radio Choapa FM y todas sus estaciones, Radio Manquegua en Salamanca, América Televisión Chile y también la red de diarios comunales y por supuesto la radio comunitaria Radio Voces de Andacoyo, que también está junto a nosotros en esta transmisión.
1: Nos vamos a la comuna de Vicuña por la activación de la quebrada Leiva que obligó al corte de la ruta 41. Tenemos ahí algunas declaraciones del alcalde porque durante esta tarde se activó la quebrada y bueno, la situación ahí fue monitoreada desde cerca por equipos de emergencia y también por el alcalde de Vicuña que nos trae nuevos antecedentes. Escuchemos.
5: Bueno, les queremos informar que están activas todas las quebradas de la comuna. Llamamos a la precaución, a que no salgan, si no tienen que salir, por favor. Estamos aquí en la quebrada Leiva, la cual aumentó su flujo. Esta lluvia va a mantenerse hasta pasada la medianoche. Por lo tanto, vamos a tener mucho flujo de caudal de todas las quebradas. Tenemos alerta preventiva. Así que el llamado es a estar muy atentos por el tema de las quebradas, por el tema del río también. Así es que la precaución es lo más importante. Solamente le decimos que quédense en sus casas. La verdad es que el salir no colabora con nada porque tenemos muchos puntos críticos, tenemos muchos funcionarios municipales dispuestos en varias partes de la comuna entregando nylon, sacos de arena. Por lo tanto, no permitamos que pase algún accidente. Así es que solamente el llamado a estar en sus casas, a estar con precaución y muy atento a las alertas también que está entregándose en la PRED.
1: Ahí están las declaraciones, las últimas declaraciones que entrega el alcalde Mario Aros desde la comuna de Vicuña con respecto a la activación, bueno, de todas las quebradas de la comuna están todas activas en este minuto, así que el llamado es a no salir si no es estrictamente necesario y a colaborar ahí en todo lo que se requiera y también a tomar en cuenta las instrucciones que dan las autoridades de emergencia.
0: Ayer escuchábamos al alcalde de Salamanca que estaba bastante enojado, puesto de que señalaba de que estaba un poco abandonado, no había llegado ayuda. Sin embargo, este panorama ha cambiado durante la jornada de este domingo 19 de julio, porque gracias a gestiones con el subsecretario del Interior, Máximo Pavés, y el delegado presidencial, Víctor Pino, se coordinó el arribo de personal militar hacia la comuna. Este contingente se suma de inmediato al trabajo de los equipos municipales en terreno para poder reforzar el despliegue, apoyar a la familias afectadas y garantizar la seguridad de todo este territorio. Es un contingente bastante importante del ejército que se suma a estas labores de despeje, de evacuaciones y también todo lo que se requiera para ir en apoyo a las familias de Salamanca, comuna que también ha tenido diversas complicaciones en caminos, cortes de energía eléctrica y también nieve que ha caído cerca de 1.5 metros de nieve en la zona cordillerana de Salamanca.
1: Rescate de persona en Avenida Ernest Schneider, Parque Nacional Pan de Azúcar, clave 1031 de bomberos. También por acá el delegado presidencial provincial del Choapa gestionó helicóptero para llegar con ayuda en la comuna de Canela y también nos llega un registro en video donde se muestra este helicóptero aterrizando ahí en la comuna de Canela. Queremos saber de ustedes, nos puede enviar su audio, nos puede mandar su video, su testimonio al más 569-85777897. Tenemos nuevo reporte de precipitaciones caídas en la zona, en la provincia de Elqui por lo menos. Punta de Choros 68,6 milímetros, en La Higuera han caído 87,6 milímetros, en Punta Teatinos 95,8 milímetros, en Coquimbo 143 milímetros de agua caída, en Pan de Azúcar 133,1 milímetros, en Las Cardas 246,8 milímetros. milímetros. En Tongoy han caído 132,1 milímetros. En La Serena, 90,2 milímetros. En Punta de Piedra, 106,8 milímetros. En Gabriela Mistral, 117,5 milímetros. En Las Rojas, 125,2 milímetros. En San Carlos, han caído 139 milímetros. En Tololo, 212,5 milímetros. En la comuna de Vicuña han caído 175,4 milímetros. En Diaguitas, 184,4 milímetros. En Vallenar, en Barillar, ahí han caído 115 milímetros. En Chapilca, 125,1 milímetros. En Cochihuas, han caído 158,8 milímetros. En Pisco Elqui, 190,4 milímetros. En Alcohuas, 222,9. Y en Andacollo, 222,2 milímetros de agua caída. Y algo súper global, el sistema frontal acá en la región de Coquimbo deja hasta 214 milímetros de lluvia en total. La Serena supera con un 38% el promedio anual.
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0: Bueno, vamos a Paihuano, estamos en esta red ARCHI, hemos estado todos estos días, agradecemos la sintonía, son varias las radios en nuestra región que están conectadas con esta cadena importante que hemos llevado a ustedes con un equipo que está desplegado en diversos puntos, que son quienes nos van entregando la información y también los despachos. Vamos a Paihuano, porque el balance hasta ahora, 17:33, cerca del 90% de los servicios de telefonía e internet permanecen afectados en esta comuna, dificultando las comunicaciones en distintos sectores. Hasta esta tarde aún se mantiene en la espera de una antena móvil de emergencia, la que va a permitir restablecer de forma parcial los servicios de conectividad. En la ruta D-485, que es la ruta central, la que une las diversas localidades con Vicuña, con La Serena, continúan registrándose caídas de rodados en distintos puntos, por lo que se recomienda conducir con extrema precaución. En Pisco Elqui, el APR, Agua Potable Rural, ha presentado inconvenientes en su operación debido a la alta turbiedad del río Claro, situación que mantiene en monitoreo a los equipos responsables de este sistema. Además, tenemos en Paihuano dos turistas albergados en un recinto habilitado en la comuna, ya que no pudieron regresar a su lugar de origen debido a la suspensión de la locomoción colectiva que afecta a las comunas de Paihuano y Vicuña. Las autoridades continúan monitoreando esta emergencia, es parte del balance de las 17:30 horas en la comuna de Paihuano, reiterando que la locomoción no está disponible. Desde La Serena a Vicuña, desde Vicuña a Paihuano no hay ni colectivos ni buses, así que no intente buscar locomoción. Sí hay locomoción en La Serena y Coquimbo, los buses eléctricos están funcionando hoy día domingo hasta que, digamos, la operación lo permita, entendiendo de que hay calles que el bus no va a poder circular, por lo menos hasta las 16 horas estaban algunos buses en tránsito en la avenida Balmaceda.
1: Nos trasladamos a la comuna de La Higuera. Personas fueron rescatadas tras quedar atrapadas por la crecida de un estero en Caleta Los Hornos. El municipio de La Higuera informó que un grupo de personas que recorría la costa de Caleta Los Hornos quedó atrapados por la bajada de un estero. Según la información oficial, las personas fueron rescatadas exitosamente gracias al apoyo de vecinas y vecinos del sector. Desde el municipio reiteran el llamado a no transitar por lugares de difícil acceso mientras se mantengan las condiciones derivadas del sistema frontal.
0: Estamos en esta transmisión de ARCHI para toda la región de Coquimbo. Vamos a la provincia de Limarí. Ya tenemos contacto con la delegada presidencial Ivonne Guerra para actualizar lo que sucede con las lluvias y el trabajo que se ha desplegado durante toda esta jornada de domingo. ¿Cómo está, delegada? Buenas tardes.
6: Muy buenas tardes. ¿Cómo está usted? Un gusto saludarle.
0: Igualmente, delegada. Sigue intensamente la precipitación en diversos puntos de la región de Coquimbo, siguen también los trabajos de despeje, de poder llegar con la ayuda, incluso rescates aéreos. ¿Cuál es el balance que usted realiza a esta hora, día domingo, de las lluvias cuando ya estamos enfrentando estas nuevas precipitaciones? ¿Me escucha ahí, delegada?
6: Sí, sí lo escucho, sí, como usted muy bien lo señala, continuamos enfrentando un escenario complejo, estamos preocupados, pero también ocupados trabajando en terreno. contarles que hoy día, debido a la afectación que sufrió el hospital de Ovalle, donde se anegó, durante la mañana recibimos parte de lo que va a ser la instalación del hospital modular por parte del ejército. También seguimos sin energía eléctrica aproximadamente 16.000 clientes afectados. Y este número va sufriendo variaciones. En este rato llueve copiosamente en la provincia de Limarí. Continuamos con rodados en las distintas y principales rutas. Está cortado el tránsito entre Ovalle y La Serena. Está cortado el tránsito entre Montepatria y Combarbalá. Solamente podemos acceder a Combarbalá por la Cuesta de los Mantos. Con precaución, vehículos mayores.
0: Sí, estamos retomando ese contacto, estamos vía internet, estamos reconectando, estamos conversando con la delegada presidencial Ivonne Guerra, que nos cuenta sobre el trabajo.
6: Sí, tuvimos una interrupción, parece.
0: Sí, correcto. La escuchamos.
6: Ya, continúo. No sé si se alcanzó a escuchar que seguimos teniendo rodados mayores en distintas partes, hay corte de caminos, esperando que en este ratito va a comenzar a las 18 horas el pic de las precipitaciones, aproximadamente entre 40 a 50 milímetros. Eso significa que si bien las quebradas están activadas, nuevamente vamos a tener aumento del caudal de las quebradas, de los ríos. El llamado que estamos, se acerque a mirar cerca, no se exponga al peligro, y obviamente nuestro centro de atención hoy día sigue siendo el sector de la Ensenada, producto de la crecida de la quebrada de Quebrada Seca y el agua que trae el Río Grande.
0: Sí, delegada, escuchábamos hoy día a los diversos seremis del COGRID con respecto a las medidas, y hay una que llamaba la atención, que es la instalación de antenas móviles de celular. ¿Cuál sería la comuna donde en Limarí se instalaría antena celular?
6: Bueno, principalmente en la comuna de Combarbalá, Punitaqui, bueno, prácticamente en toda la, estamos priorizando esas dos comunas hoy día, que son las que tienen localidades más en este momento aisladas y que no tenemos comunicación con ellos a partir del día jueves, que cuando comenzó el evento climatológico.
0: Perfecto, estamos conversando con la delegada presidencial Ivonne Guerra con respecto al balance de Limarí. ¿Qué se espera para las próximas horas? Sabemos que la lluvia viene intensa. ¿Cómo ha estado los albergues en las diversas comunas? Hemos visto bajos números de albergues, de personas albergadas en diversos puntos. Estamos hablando de 20 personas, 30 personas. ¿Qué espera usted para las próximas horas?
6: Sí, tenemos bajos números porque la familia ha comenzado a hacerse parte y llevarse a las personas que están teniendo algún problema en su hogar, y es por eso, pero acá en Ovalle los albergues están todos completos a su máxima capacidad y se está abriendo un nuevo albergue. Bueno, en este rato que estamos conversando llueve, pero copiosamente acá en la cabecera provincial en Ovalle, tal como lo habíamos dicho, y todavía no son las 6 de la tarde, porque nos informaron a través de nuestra directora de la DGA que a partir de las 18 horas iba a ser el pic de las precipitaciones. Nosotros estamos preocupados y ocupados permanentemente, y quiero destacar enormemente, quiero entregar nuestro sincero agradecimiento a Carabineros de Chile por el trabajo que han desarrollado acá en la provincia para los rescates, el helicóptero de Carabineros, quien hasta eso es el reporte que tengo, estoy esperando para el COGRI, que tengo a las 20 horas el último reporte. Tenemos 21 rescates aéreos con 55 personas rescatadas y 21 mascotas, que son siempre los regalones del hogar, porque si nosotros no hubiésemos tenido en la provincia de Limarí la presencia del helicóptero de Carabineros, créanme que estos números hubiesen sido fatales y podríamos estar hablando de personas fallecidas. Gracias a este trabajo no podemos, y como lo ha dicho el presidente José Antonio Kast, hemos priorizado la vida de las personas. Y a partir de hoy día no solo tuvimos un solo helicóptero funcionando, teníamos dos helicópteros funcionando acá en la provincia de Limarí, lo que pudimos salvar la vida de una persona que estaba en uno de los sectores más alejados de la comuna de Punitaqui, que era un electrodependiente, que el combustible solo le duraba hasta las primeras horas de la mañana, porque si no la persona, ya sabemos lo que podía pasar si no llegábamos donde ello. Por lo tanto, el helicóptero, el primer vuelo que se inició a eso de las 7:30 de la mañana fue para ir en el rescate de esa persona y que aterrizó en el helipuerto del Hospital de Ovalle porque necesitamos entregarle la salud necesaria, que fuera revisada por el parte médico, y eso nos deja tranquilo porque sabemos que las necesidades son muchas, pero principalmente estamos abocados al resguardo de la vida de las personas.
0: Sí, delegada, con respecto a la operación de los helicópteros, existe un periodo de tiempo. ¿A qué hora empiezan estos procesos? ¿Muy temprano? ¿Finalizan como a las 4 de la tarde? ¿Qué es lo que se sabe al respecto?
6: Todo va a depender del clima. Hoy día el primer vuelo partió a las 7:30 de la mañana. Ese fue para rescatar justamente a la persona de Punitaqui. Hasta hace muy poquitito he sentido a los helicópteros volar porque estoy justamente en este ratito en la delegación presidencial preparando lo que es el consolidado del CODRI que tengo que recibir para poder entregarlo a esa hora de las 20 horas. Y de acuerdo a lo que va evaluando el piloto, ayer se trabajó hasta cerca de las 19:30 horas.
0: Sí, con respecto, preguntan... Esto va a continuar, se va a mantener durante esta semana. Ayudas de alimentos, eso le corresponde a los municipios, ¿no?
6: Sí, por supuesto, eso va directamente, lo entrega a los municipios. Y bueno, nosotros hicimos los llamados preventivos durante una semana diciéndole a las personas que por favor se abastecieran. Hoy día no es como antes, tenemos, ¿no es cierto?, la tecnología que nos indicaba lo que iba a venir, que guardaran agua, porque sabíamos que si teníamos muchas precipitaciones iba a haber turbiedad en el agua. Ojalá que las personas así lo hayan resuelto. Nosotros tuvimos el primer corte de agua ayer a eso de las 17 horas en la parte alta de Ovalle y hoy día tenemos el corte ya en toda la comuna de Ovalle. En las otras comunas todavía no tenemos corte, pero acá en Ovalle ya se procedió al corte de agua y es lo que llamamos, por favor, ocupe el agua necesaria porque sabemos que si seguimos con precipitaciones como están, los diagnósticos que sería hasta el día miércoles, hoy día 40, 50 milímetros, mañana de 30, 40 milímetros, que no es menor ya donde tenemos, ¿no es cierto?, saturación de agua en la tierra, es necesario hacer este llamado a cuidar el vital elemento, esta vez no por la sequía, sino por el exceso de agua que ha caído acá en la provincia de Limarí.
0: Así es, la recomendación, no acercarse a estas quebradas, se está intensificando la precipitación, se va a tornar mucho más complicado, ya estamos en Elqui con varias complicaciones, La Serena, Coquimbo, que vamos a ir revisando. Muchas gracias, delegada, nos mantenemos atentos a este avance de las lluvias y lo que va a provocar durante las próximas horas.
6: Sí, muchas gracias y el cuidado, aunque seamos reiterativos, por favor, quédese en casa, salga solamente si es estrictamente necesario. Muchas gracias.
0: Muchas gracias, delegada presidencial y Marí Ivonne Guerra, conversando con nosotros con esta red Archi para toda la región de Coquimbo. Atención, vamos a ir entregando algunas alertas que los propios vecinos están entregando. Se activó una quebrada en Santa Amalia, en Pan de Azúcar. El agua está entrando a parcelas a gran velocidad, situación que está en desarrollo. Lo mismo está ocurriendo en otros sectores de la ciudad de La Serena. También se están activando algunas quebradas en el sector Santa Gracia, la quebrada Santa Gracia en La Serena, quebrada de Leiva en Vicuña, y según la información que estamos recibiendo, también está aumentando el agua, quebrada Santa Gracia, agua bajando con mucha fuerza. Están avisando los vecinos ahí del sector de Lambert y también el sector Agua Grande, baja con bastante intensidad la quebrada a eso de las 17 horas. Hay corte de energía eléctrica en el sector El Rosario, La Estrella, El Hinojal, a esta hora también ocurriendo. Y ya comenzamos a tener más cortes de suministro eléctrico producto de esta situación. La lluvia está muy intensa. Calle Vicente Zorrilla entre Navidad y Alejandro Flores. Hay un poste que está haciendo corte ahí, chispas, producto de esta situación del agua. Además, la calle Gaspar Marín en La Serena, antes de subir a la subida del Olivar, hay una cámara que está reventada, está lanzando elementos hacia afuera. Algo que vamos a comenzar a notar, porque como está muy fuerte, está aumentando el nivel de agua, vamos a tener estas situaciones de las cámaras, pero el principal llamado es a que no destape las cámaras. Usted, que ocurra en forma natural, pero no usted la destape, porque eso provoca mayor congestión del tema del alcantarillado, que no resiste todo el agua que está en la calle. Así es que el llamado a no destapar esas tapas de alcantarillado.
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1: 17:46, nos vamos a Coquimbo. El capitán de Puerto de Coquimbo reitera el llamado a la comunidad a no ingresar al mar ni realizar deportes y actividades náuticas mientras se mantengan las condiciones meteorológicas adversas. La bahía permanece cerrada para embarcaciones menores, tanto dentro como fuera. Y bueno, todo esto en relación también a estos jóvenes que hicieron surf en la bahía entre La Serena y Coquimbo. Acción considerada como temeraria, considerando la afectación que hay en el clima. Escuchemos lo que dijo, o lo que nos dicen desde la Capitanía de Puerto.
7: Buenas tardes. Informaba la comunidad que el día de hoy, cerca del mediodía, se detectó cerca de 20 personas efectuando surf en cercanía del faro monumental de La Serena. Estas personas fueron combinadas a retirarse en consideración al aviso de mal tiempo y temporal que tenemos en la jurisdicción, y quienes accedieron voluntariamente a dejar de realizar estas actividades. Con lo anterior, la autoridad marítima reitera el llamado a que tomemos las medidas de seguridad y que evitemos tener algún tipo de accidente en el borde costero.
1: Es lo que nos reportan desde la autoridad marítima a esta hora, y en relación a esta situación que se suscitó a eso del mediodía y en el sector del faro monumental, donde una veintena de personas realizaba actividades náuticas relacionadas con el surf, aprovechando ellos, según lo que nos comentaban, las condiciones para ellos favorables en la mar.
0: Noticias policiales: detectives de la Brigada de Homicidios de La Serena concurrieron hasta el sector El Culebrón, en la comuna de Coquimbo, por instrucción del Ministerio Público, tras el hallazgo de restos óseos humanos de antigua data, no arqueológicos, expuestos a raíz de un socavón generado por las intensas lluvias que afectan a nuestra región. En el sitio del suceso, los oficiales investigadores fijaron las osamentas, las que serán remitidas al servicio médico legal para el desarrollo de las pericias correspondientes. El dato es que no son arqueológicas y ahí tendrá que iniciarse una investigación. Vamos a ver si podemos tener declaraciones de la Policía de Investigaciones producto de esta situación, que llamó la atención, puesto que hay diversos videos que están circulando en las redes sociales donde muestran estas osamentas que fueron encontradas ahí en el sector Culebrón. Recordemos que es un sector donde baja bastante fuerte y quedan socavones importantes. Vamos a escuchar declaraciones de la PDI sobre este caso. Vamos a ver a quién tenemos acá. Tenemos a un representante de la PDI. Vamos a escuchar a continuación.
8: Comisario Cristian Ara, de la Brigada de Homicidio de La Serena. El día de hoy, a solicitud de la Fiscalía Macrozona Norte, funcionarios de esta unidad concurrieron al sector del Culebrón de Coquimbo, puesto que hoy, en horas de la tarde, a raíz del frente de mal tiempo, se encontraron diversas osamentas. Al análisis de esta, corresponden a osamentas humanas de edad antigua, especialmente un cráneo, huesos largos, huesos cortos e irregulares, los que fueron derivados al Servicio Médico Legal de La Serena para su pericia correspondiente.
0: Estamos entonces con esta noticia, está en desarrollo. Vamos a ir, vamos a seguir tras la pista de esa noticia.
1: Nos llega nuevo registro desde Atacama, impactante cómo la activación de la quebrada Alarcón en Freirina hizo confluencia con las aguas del río Huasco, y eso da como resultado un caudal importantísimo que deja a su paso socavones, deslizamientos de tierra. Por acá lo vimos muy cerca también de la línea férrea. Impresionante el registro que nos llega a esta hora desde la provincia del Huasco.
0: Está complicada la situación de Huasco, muy complicado debido a la...

0: Que dicen desde la comuna de Liguera, la alcaldesa, escuchemos sus declaraciones. Tenemos ahí mucha dificultad para poder rescatar ese audio, pero en definitiva es el llamado que realiza la alcaldesa de la comuna de Liguera al gobierno para decretar zona de catástrofe.
1: Vamos a Salamanca, tenemos balance del alcalde Carlos Lillo, escuchamos declaraciones a continuación. Vamos a tratar de conectar ahí con esta declaración que ha entregado hace algunos minutos el alcalde Carlos Lillo. Salamanca también es una zona que se ha visto afectado producto de bajadas de quebrada, incomunicación y la nieve que ya alcanza más de 1.5 metros en el sector cordillerano.
2: Hola, mi querida comuna de Salamanca. Por acá estamos en terreno, trabajando desde muy temprano hoy día, domingo, junto con el personal del Ejército de Chile, junto con los trabajadores del municipio, con el equipo de operaciones, diferentes cuadrillas desplegados por todo Salamanca. Hicimos el recorrido de limpieza de camino desde el Tebal a Las Jarillas. Ese camino está habilitado. De igual manera hay que transitar con mucho, mucho cuidado. Luego nosotros nos vinimos acá, a Chuchiñí. Acabamos de pasar la moto niveladora en el callejón acá en Manzano. Tenemos una retroexcavadora en otro sector también de Chuchiñí, trabajando con otra cuadrilla, así que vamos avanzando. Otra cuadrilla también en el sector de Camisa, de Coyiguay hasta Peladero. Todavía está por allá el equipo trabajando. Otro equipo trabajando en Tamboriente con una retroexcavadora. De verdad estamos desplegados hoy día domingo por diferentes frentes, aprovechando que ha llovido poco, por lo tanto sacándole el jugo hasta ahorita, estos minutos, para esperar la lluvia que ya se viene. Las personas, por favor, el autocuidado, hay que actuar con precaución, no salir si es innecesario. Seguimos presionando, créanme, a CGE a cada minuto. Ha sido nuestro dolor de cabeza, de ustedes y el mío también. Vamos a seguir, porque tenemos que restablecer la conexión por los caminos y también la electricidad en nuestra comuna para resistir de mejor manera la lluvia que está por caer. Yo los voy a mantener informados, pero tienen un municipio que está pero de lleno en terreno trabajando para el bienestar de todos los salamanquinos.
1: Las palabras del alcalde Carlos Lillo desde el sector El Manzano en Salamanca. Y por lo que apreciamos, la lluvia era bastante fina, la más fuerte está pronosticada para eso de las 18:30 horas. Este sistema frontal está con fuerza en la zona costera, comprendida desde Atacama hasta Ovalle. Ahí es lo más fuerte hasta ahora y están las lluvias intensificadas. Este es uno de los segundos frentes que llegan y se va a unir a otro que llega mañana lunes. Termina este y inmediatamente viene el siguiente, que se va a mantener hasta el día martes. Nos llega información de lo que sucede en la comuna de Canela. Debido a la emergencia que afecta a la comuna de Canela a raíz del sistema frontal, se informa a la comunidad que la sucursal de Banco Estado Canela no va a atender público durante la jornada de este lunes. Como medida de apoyo para los usuarios, se mantendrá habilitado únicamente el cajero automático para la realización de operaciones bancarias básicas. Se recomienda a los vecinos tomar las precauciones necesarias y privilegiar el uso de canales digitales para efectuar sus trámites, evitando desplazamientos innecesarios mientras se mantengan las condiciones adversas. Información que entrega Banco Estado de Canela, que no va a atender público durante la jornada. Y una situación que podría suceder en varias de las sucursales, entendiendo de que los funcionarios se movilizan desde otras comunas para llegar a sus labores. Por ejemplo, la comuna de Andacollo, la comuna de Canela, Cumbarbalá, Montepatria. Entonces es una situación igual que se va a ir dando en la jornada de mañana. No van a funcionar varios servicios. Ya también ha habido alerta de servicios públicos que van a estar cerrados producto de esta condición climática y debido a que se tienen que analizar las condiciones de las oficinas, porque también las oficinas públicas o privadas sufren la consecuencia de las precipitaciones.
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0: Hacemos un paneo en la región de Atacama y por activación de quebradas centinelas se solicita evacuar los sectores La Arena.

0: en la comuna de Huasco, para reforzar la evacuación en terreno por parte de los organismos técnicos, en APRED activó mensajería SAE. Recuerde mantener la calma y acatar las indicaciones de la autoridad y los equipos de respuesta.
1: Vamos a emergencias. Esta tarde se produjo un accidente vehicular, ruta 5 norte, kilómetro 452, El Panul, en dirección norte, Coquimbo. Se trató de un choque de vehículo menor con talud El Cerro. Conductor resultó ileso. Bombero, carabineros y equipo de emergencia de autopista concurrió a este lugar.
0: Se reitera evacuación en el sector de Amancay, en la comuna de Freirina, en la región de Atacama. La situación en el sector Amancay es crítica, es lo que nos reportan entonces a través del WhatsApp, más 569-85-77-7897.
1: Recuerde que hay lugares que están también anegados y no están funcionando. Pueblito de Peñuelas está trabajando con bombas para poder sacar el agua desde diversos sectores de este recinto. No está abierto, está cerrado para público.
0: Nos vamos a Andacollo. La minera Tec Carmen de Andacollo asegura normal operación de sus instalaciones y refuerza medidas ante sistema frontal. Mientras continúan los efectos del sistema frontal en la región de Coquimbo, la compañía minera Tec Carmen de Andacollo informó que sus operaciones se mantienen funcionando con normalidad y bajo estrictos protocolos de seguridad, al tiempo que dio a conocer una serie de acciones implementadas para enfrentar la contingencia climática.

0: estamos en esta red Archi para toda la región de Coquimbo, conectados con la emergencia, con lo que está sucediendo minuto a minuto, que estamos recibiendo a través de los diversos canales, contactos y por supuesto a través de las redes sociales. Estamos junto a los diarios comunales, arroba Red Comunales en Twitter, también en Instagram. Se están subiendo los videos de las diversas quebradas de nuestra región de Coquimbo, también a través de cada una de las páginas, con el nombre del gentilicio: el andacollino, el serenense, el coquimbano, el canelino, todos con nombre de gentilicio.cl, en La Higuera, el comunal.cl y en Ovalle, la perla de Limarí.cl. Están los balances también de cada una de las jornadas.
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2: Más informaciones: el sistema frontal que afecta a la región de Coquimbo continuará activo durante los próximos días y registrará uno de sus periodos más intensos durante la tarde y noche de este domingo. Según el pronóstico meteorológico, las precipitaciones aumentarían desde aproximadamente las 15 horas de hoy. Y principalmente en las provincias de Elqui y Limarí, mientras que Choapa también se esperan lluvias, aunque de menor intensidad. El pic de este nuevo pulso se proyecta entre las 20 horas y la medianoche, con precipitaciones más intensas sobre las provincias de Elqui y Limarí, y la probabilidad de tormentas eléctricas aisladas en distintos sectores de la región. Para esta jornada se esperan temperaturas de entre 6 y 15 grados, cosa que va a ir decayendo también cuando pase este sistema frontal, para darle paso a las heladas. Las lluvias van a continuar durante mañana lunes debido a la interacción de dos sistemas frontales, concentrándose principalmente entre las medianoche y las 6 de la mañana. Posteriormente, el martes ingresará un nuevo pulso de precipitaciones entre las 8 y las 14 horas antes de que el sistema comience a retirarse. Las proyecciones indican que las comunas de La Serena y Coquimbo podrían acumular alrededor de 40 milímetros adicionales de lluvia, mientras que la provincia de Limarí seguiría registrando los mayores montos acumulados de este evento meteorológico. Y una vez finalizadas las precipitaciones, el miércoles por ahí, dará paso a un marcado descenso de las temperaturas. Se pronostican mínimas entre 0 y 5 grados en gran parte de la región y valores de hasta menos 2 o menos 3 grados Celsius en sectores precordilleranos durante las primeras horas del día, condiciones que comenzarían a moderarse hacia el final de esta semana que recién comienza.
0: Vamos a La Serena, comienza a bajar la quebrada de Islón. Los vecinos están documentando esta situación, estaba absolutamente seca, comienza a bajar lentamente con un gran caudal, acercándose a diversos sectores ahí de Islón. Quebrada de Islón está bajando en estos instantes.
2: Las lluvias de las regiones de Atacama y Coquimbo han dejado nuevos hitos históricos. El sistema frontal que afecta al Norte Chico durante las últimas horas permitió que varias estaciones meteorológicas registraran los mayores acumulados de precipitación en las últimas 24 horas para un mes de julio. El desierto de Atacama, el récord histórico para julio, pasó de 25,2 milímetros a 33,2 milímetros en un solo día. Acá en la región de Coquimbo, la comuna de Vicuña alcanzó un máximo aumentado de 9,6 milímetros a 39,4 milímetros, más de cuatro veces el registro histórico anterior.
0: Hacemos un llamado a todos quienes están en la zona de Río Elqui, porque se está tornando bastante peligroso las diversas quebradas ahí en el sector Quebrada Los Loros. El sector San Carlos en Vicuña, todas las quebradas se comienzan a activar con mucha fuerza. Lo más probable es que las alertas SAES comiencen a operar en diversos puntos de Vicuña y también La Serena. Manténgase atento a su celular. A las 6:01, hace dos minutos precisamente, está sonando la alerta.

0: metros y quedan por precipitar aproximadamente 20 milímetros más. Hasta por lo menos la medianoche. Y mañana lunes se declinaría la lluvia desde el mediodía y también la intensidad. Bueno, se proyecta que caigan entre 15 y 30 milímetros durante todo el día en Ovalle, con vientos y con rachas de entre 15 y 30 kilómetros por hora. El martes volvería a llover desde la madrugada con hasta cerca de las 6 de la mañana, más o menos, o 6 de la tarde. Y culminaría este evento ese día, la madrugada del día martes. A finales del día martes estaría culminando este evento meteorológico, donde el viento dejaría rachas máximas de entre 20 y 55 kilómetros por hora.
1: Comunicado oficial de CGE a esta hora, 18:07. Atención, esto es muy importante a todos nuestros auditores que nos escuchan. La empresa CGE, Compañía General de Electricidad, aplicará compensaciones a clientes afectados por cortes de suministro producto del sistema frontal. La empresa señala a esta hora que implementará compensaciones extraordinarias para aquellos clientes que hayan sufrido pérdidas de alimentos por interrupciones de suministro de larga extensión entre las regiones de Atacama y la Araucanía. Esta compensación por cliente que haya sufrido pérdidas de alimentos por montos menores por indisponibilidad de suministro eléctrico no va a requerir que los clientes presenten boletas u otros comprobantes de respaldo que son solicitados habitualmente. En el caso que existan daños mayores, los clientes deberán presentar evidencias de estos y sus casos serán tratados de manera expedita por los equipos comerciales de la compañía. Para hacer efectiva esta compensación, los clientes pueden acercarse a las sucursales o a través de la página web, call center o WhatsApp para realizar su solicitud. La empresa CGE lamenta los inconvenientes que las interrupciones de suministro han provocado a sus clientes, las que han producido daños importantes. La compañía tiene desplegadas 1.600 brigadas y 5.000 personas en terreno para realizar las reparaciones, pero la extensión geográfica y el nivel de daño ha provocado e impedido el trabajo efectivo de las brigadas. Importante entonces estar atentos. Es un importante llamado de CGE, compensaciones para clientes afectados por cortes de suministro. Así que usted tenga anotadito ahí lo que perdió, si usted perdió electrodoméstico, perdió alimentos, porque va a existir esa compensación. Saque fotografías, documente todas las situaciones que usted tiene o las incomodidades o cualquier otra situación.
0: Nos vamos a la comuna de Coquimbo. Alcalde Manucheri exige declarar zona de catástrofe y activar el 2% constitucional para reconstruir la región de Coquimbo. El alcalde de Coquimbo, Ali Manucheri, y presidente de los alcaldes de la región, advirtió que los cerca de 2.000 millones provenientes del presupuesto regional serán insuficientes para enfrentar los daños en viviendas, caminos, puentes e infraestructura pública. El alcalde de Coquimbo y presidente, como les comentaba, de los alcaldes de la región de Coquimbo, Ali Manucheri, exigió al presidente Kast declarar zona afectada por catástrofe y activar el 2% constitucional para financiar los recursos frescos del gobierno central a la reconstrucción de las comunas más golpeadas por el sistema frontal.
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0: 18:10, 6:10. Queremos saber de usted, mándenos su audio, mándenos su video, su testimonio al +569 85 77 78 97. +569 85 77 78 97.
1: 18:10, las radios unidas en Archi, estamos en esta transmisión especial para toda la región de Coquimbo. Vamos a cambiar un poquito el tema de las lluvias. Sabemos que está muy complejo, alerta para los sectores de Quebrada desde Vicuña a La Serena. Van a comenzar las alertas SAES en algunos minutos, algunas horas más, debido al aumento de la precipitación. Pero hay una situación que está ocurriendo ahora, el Mundial de Fútbol.
0: Está jugando
1: España con Argentina. Vamos a tomar contacto.
0: ¿Es la final o no?
1: Aquí lo vamos a dilucidar. Tenemos contacto con el director de los diarios comunales, Miguel Torres. Él está precisamente en Argentina. Vamos a ver cómo se está viviendo el Mundial. Adelante, Miguel, cuéntanos cómo se vive esta situación. Entiendo que hay silencio, hay angustia, hay una serie de sentimientos producto de este Mundial. Escuchemos.
3: Hola Cristian, ¿cómo estás? Buenas tardes a todos. Los saludo desde Buenos Aires, Argentina. Acaba de terminar el Mundial de Fútbol y España se coronó campeón de la final. Argentina perdió y el silencio en esta ciudad es absoluto. No se mueve una hoja en la calle. Todo el ánimo que había previo al partido se desvaneció. Todos en silencio y claramente es una derrota muy dura porque los argentinos se habían preparado y esperaban tener un nuevo triunfo y traerse la cuarta copa al país. En toda la situación que está viviendo además el país, que tiene que ver con todo lo económico y social, el fútbol es un bálsamo que ayuda a las sociedades, en este caso, en este país. Y el silencio es sepulcral, claramente, no están conformes, no esperaban este resultado y España sí, fue un muy buen ganador porque jugó mucho mejor.
1: Gracias, Miguel Torres, director de los diarios comunales, está en Buenos Aires, Argentina, también ahí monitoreando esta situación del Mundial. España, entonces, es el ganador.
0: Y volvemos a las lluvias, a lo que está ocurriendo acá en la región de Coquimbo. Distintos cortes de ruta regulados por carabineros en la ruta 5 Norte, informa la sociedad concesionaria Ruta del Algarrobo, en el kilómetro 512 en dirección al norte, y de igual modo en el kilómetro 657 se registra corte en dirección hacia el sur.
1: Están regresando las quebradas al sector El Peñón, Manzano, La Cortadera, sector límite de Coquimbo con Andacuyo. Vamos a ver si podemos ahí tener detalles de lo que está sucediendo hasta ahora, 18:13.
0: Continuamos revisando más informaciones. Elqui presenta fuertes pulsos de precipitaciones en La Higuera, en La Serena, en Coquimbo, Vicuña, Paihuano y Andacoyo, es lo que reporta Meteo La Serena. Presentamos fuertes pulsos de precipitaciones en estas comunas de la provincia de Elqui. Se solicita, y por alerta de crecidas en los ríos Elqui y Turbio, se solicita evitar acercarse a las riberas de los ríos señalados en la comuna de Vicuña, región de Coquimbo. Senapred activó la mensajería SAE.
1: Vamos a Andacoyo. Nuestros auditores nos envían videos, audios de lo que está sucediendo hasta ahora, 18:14. Revisamos a continuación estos materiales que nos entregan a través de las redes sociales. Escuchemos.
4: La quebrada del Manzano, así está en este momento.
1: Quebrada del Manzano con bastante flujo bajando nuevamente por el sector central. Eso llega hasta El Peñón, lo que ha encendido las alertas de los vecinos que se ubican en ese lugar. Hay varias parcelas y lugares que han construido precisamente muy cerca de esta quebrada. Va suave, pero avanzando muy rápido. Va aumentando considerablemente este caudal. Quebrada El Manzano, que se une con varias otras que llegan desde incluso Vicuña. Recordemos que Andacoyo está conectado con Vicuña. También tenemos conexión con Ovalle y tenemos conexión con Río Hurtado. Entonces, ahí confluyen varias de estas quebradas que llegan y que son las que causan estos problemas, por ejemplo, en Tambillos, ahí en el sector de las Barrancas. Y eso además provoca daño ahí, en ese sector de Coquimbo, pero después eso pasa al Sauce, allá a Sindempar, Rinconada del Sauce. Entonces eso sigue su camino hasta desembocar en el mar. Entonces son varios lugares en los cuales se pasa esta quebrada y todo este flujo de agua.
0: Nos vamos a la comuna de Salamanca, que continúa enfrentando las consecuencias del sistema frontal que afecta también a esta provincia, con equipos municipales desplegados en distintos puntos para restablecer la conectividad y atender las principales afectaciones provocadas por las lluvias. En un nuevo balance de la emergencia, el alcalde Gerardo Rojas informó que durante este domingo las labores se han concentrado en la limpieza y habilitación de caminos rurales, aprovechando una disminución temporal de las precipitaciones para avanzar en los trabajos antes de la llegada de nuevas lluvias. Las tareas se desarrollan con apoyo del Ejército de Chile, funcionarios municipales, maquinaria pesada, que han intervenido diversos puntos de la comuna afectados por rodados, acumulación de barro y material arrastrado por las quebradas. Entre los avances reportados se encuentra la habilitación del camino entre El Tebal y Las Jarillas, aunque las autoridades advirtieron que el tránsito debe realizarse con precaución debido al estado de la ruta. Asimismo, continúan los trabajos en sectores como El Chuchiñí, El Manzano, Coyihuay, Peladero y Tranquilla, donde permanecen desplegadas cuadrillas y maquinaria municipal. Uno de los principales desafíos sigue siendo la recuperación total de la conectividad vial y la reposición del suministro eléctrico en los sectores que aún permanecen afectados. En ese contexto, el municipio informó que mantiene coordinación permanente con la CGE para acelerar los trabajos de restablecimiento del servicio. Y desde el municipio destacaron que la prioridad sigue siendo garantizar el acceso a las comunidades rurales y preparar a la comuna para enfrentar nuevas precipitaciones que podrían registrarse durante las próximas horas.
1: Recordamos que está activa la alerta SAE para los habitantes de Río Elqui y Turbio en Vicuña. Alerta SAE en esta comuna debido a las crecidas de los ríos. Se está realizando ahí un procedimiento para poder avisar a las personas a que tengan cuidado y en algunos puntos se estaría realizando evacuación.
0: Se mantienen precipitaciones en toda la extensión de la ruta del Limarí, ruta 43, desde el kilómetro 5,8 al kilómetro 76,5. Recuerde que está cortada esta ruta para que no intente tampoco viajar, por ejemplo, hacia la comuna de Ovalle, al menos por la ruta 43. Se mantiene cortada.
1: Información de Río Hurtado, de Las Breas. Estamos tratando de comunicarnos con nuestro corresponsal para que nos entregue detalles qué está sucediendo hasta ahora con Río Hurtado y qué pasa en definitiva con Las Breas. Entendemos que está aislada, pero vamos a ir ampliando con respecto a lo que ha sucedido durante las últimas horas ahí en Río Hurtado, localidad de Las Breas, nos escriben nuestros auditores.
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0: Son las 18 horas con 19 minutos. Vamos a la ruta 5, a la cuesta Pajonales, que es lo que está ocurriendo allá, porque las intensas precipitaciones que continúan afectando a la provincia del Huasco provocaron el corte total en la ruta 5 norte en el kilómetro 58,2. En el sector de Cuesta Pajonales, debido al desborde de dos quebradas que cruzan la vía. Y de acuerdo con los primeros reportes difundidos por distintos organismos de monitoreo y usuarios en terreno, el tránsito se encontró suspendido en ambos sentidos, interrumpiendo la conectividad entre La Serena y Vallenar. La activación de las quebradas se generó el ingreso de agua, barro y material al camino, obligando al cierre preventivo del principal eje vial del norte del país, mientras se evalúan las condiciones de seguridad y se realizan labores de inspección.
1: A la ciudad de La Serena, el municipio está desplegado en diversos puntos apoyando esta emergencia, principalmente con los camiones aljibe que están ubicados en la Reina Alcalde, Cuatro Esquinas, sector de Cirujano Videla, Avenida del Mar. También un aviso importante para La Serena: se suspende por completo el servicio de recolección de basura domiciliaria para este lunes 20 de julio debido a las condiciones que va a mantener la ciudad producto de la acumulación de agua. Una situación que también otros municipios han señalado de que no habría recolección de basura. Lo importante es dejar la basura tapada, no dejarla en la calle, porque debido a esta condición esto podría provocar situaciones ahí de arrastre y además otras complicaciones sanitarias. Hay que dejarla tapada en bolsas negras, esperar a la recolección. También queremos felicitar a la Cruz Roja, filial La Serena, está apoyando con equipo de salud en albergues habilitados por el municipio, específicamente ahí en el sector del gimnasio del Liceo Gabriela Mistral. Además, el municipio está concentrado en el sector de Cuatro Esquinas con la Raín Alcalde. Se provoca ahí una gran piscina, obviamente con peligro de afectar a vecinos. Hay una motobomba que ha estado funcionando durante todos estos días para poder sacar esta agua de ese lugar. También hay calles cerradas en la capital regional. Las calles Mercedes Cerveiro, entre Balmaceda y Vera y Pintado, se encuentran inhabilitadas para el tránsito debido a una gran piscina que se acumuló en ese lugar. Calle Mercedes Cervello, entre Balmaceda, Ibera y Pintado. Además, el municipio hace un llamado a no acercarse a las quebradas. Sector Santa Gracia continúa en permanente monitoreo debido al aumento del flujo de agua. También no se puede transitar por la ruta D-205 en el pueblo de Lamber tras el aumento de la quebrada. Ahí hubo una complicación con un vehículo, intentó cruzar y se vio complicado. Tuvo que recibir ayuda para poder sacar este vehículo, un Station Hyundai, que lamentablemente quedó atrapado ahí en la ruta D-205, pueblo de Lamber. Se estaba trabajando con una máquina, una retroexcavadora, para poder sacar este vehículo Hyundai. Además, calle cerrada, atención, en La Serena, tránsito inhabilitado en las calles Jorge Montt Álvarez con Adolfo Ibáñez. Todas estas calles que están cerradas están con el plástico de peligro, de emergencia. Así es que es importante para que usted pueda estar atento a esas condiciones. No pase, porque obviamente es un riesgo que se condice con la cantidad de agua que está en ese lugar. También hay problemas en Cuatro Esquinas con El Santo. Ahí hubo un desprendimiento de material. Hay señalización, barreras en ese lugar para tener cuidado. Lo mismo en el sector de Pampa Baja con Los Perales. Estuvo habilitado, pero también hay acumulación de agua.
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0: Nos vamos a con Barbalá a contarles ahí una situación puntual. Se informó ahí que hace unos momentos fue trasladado al hospital de Conbarbalá don Guillermo Flores, usuario electrodependiente del sector Valle Hermoso de Conbarbalá, donde quedó hospitalizado para resguardar su salud y garantizar la atención médica que requieren. Y fíjate tú que el traslado fue realizado por la línea del tren. Es lo que nos reportan desde la comuna de Conbarbalá.
1: Somos Archi para toda nuestra región de Coquimbo. Hay denuncias también de las condiciones de los trabajadores. Hay denuncias, por ejemplo, ahí en el sector de La Chel, de Ruta 5 con Sindempar. Están trabajando sin techo. Se están todos mojados, producto, entendemos, parece una reparación. No alcanzaron a poner el techo y hay denuncias ahí con respecto a esta situación. Chel, de Ruta 5 con Sindempar en Coquimbo. Se hace un llamado también a los empleadores a tomar medidas con los trabajadores, no exponiéndolos a estas condiciones extremas debido a las lluvias y situaciones también que se están dando en diversos puntos, como por ejemplo anegamientos. Hay varios supermercados que también están complicados producto de esta situación. Algunos no tuvieron apertura durante esta jornada, otros estaban en evaluación.
0: Tenemos declaraciones del delegado presidencial regional Víctor Pino desde el embalse La Paloma en la comuna de Montepatria. Escuchemos.
5: En la región de Coquimbo, antes del inicio del frente climático que nos ha afectado, teníamos los embalses con muy poca capacidad disponible de agua para poder aportar a todos los sistemas productivos de la región. Ahora, en este momento, estamos con un 13% de capacidad del embalse Paloma y, como ejemplo, antes de las lluvias estábamos en un 4% aproximado. Por lo tanto, lo que hoy día estamos enfrentando con las lluvias que han llegado a nuestra región, adicionalmente también nos permiten poder nuevamente ver que nuestros embalses están nuevamente creciendo. Es importante destacar que las comunidades rurales de la región de Coquimbo, al ver que los embalses están nuevamente acumulando agua, están esperanzadas en que luego de que terminen las condiciones climáticas adversas que estamos enfrentando, vamos a poder nuevamente volver a crecer, reconstruyendo lo que se ha caído y nuevamente parándonos a quienes nos hemos debilitado. Eso es importantísimo destacarlo. Aquí, como delegado presidencial, me ha tocado estar recorriendo la región y todos los embalses que hoy tenemos disponibles están acumulando más agua de la que esperábamos.
0: Ahí están las declaraciones del delegado presidencial Víctor Pino desde la comuna de Montepatria, que vislumbra hay una leve recuperación del embalse La Paloma.
1: Todos tienen la esperanza de que se llene algún día. Esperemos que este año así sea. Si las lluvias van a continuar, es una posibilidad.
0: Nos llega actividad de la quebrada de Marquesa a esta hora, a las 18:25, 18:26. Está bastante activa la quebrada de Marquesa, quebrada que mantiene aislada al sector de... A este sector, pues el sector de Marquesa, Nueva Talcuna, todos esos interiores de Vicuña están actualmente afectados por la quebrada de Marquesa.
1: Sí, nos llega información desde el municipio de La Serena. Nueva y violenta activación de quebrada Santa Gracia por las lluvias. Una crítica situación se está desarrollando hasta ahora en la capital regional. Las intensas y concentradas precipitaciones provocaron una nueva activación de esta quebrada, esta vez con más fuerza y volumen de agua, significativamente mayores que el día anterior. El torrente que avanza arrastrando material y cubriendo el cauce de lado a lado se desplaza con rapidez hacia las zonas más bajas. El flujo hídrico va a impactar sucesivamente a localidades de Lambert, Islón y Alfalfares para finalmente descargar toda su fuerza en la ribera del río Elqui. Aunque la bajada de agua aún no se materializa en estos poblados, el escenario es de peligro inminente para las viviendas e infraestructura construidas en las cercanías de la ribera. Las autoridades del municipio de La Serena están insistiendo a esta hora a la población mantenerse bajo resguardo preventivo, alejarse inmediatamente de los cursos hídricos y permanecer atentos a sus pantallas de teléfono por la inminente emisión de alerta SAE enviada por Senapred. Ya lo sabe entonces, alerta máxima, río Elqui, sector Alfalfares, Lambert, Islón, alerta máxima porque viene con mucha fuerza, nos han enviado también imágenes, está de lado a lado, está quebrada, mucha fuerza, mucho sedimento, hay en algunos puntos gaviones, especie de barreras que están soportando hasta ahora, pero el problema podría originarse en los sectores más hacia abajo, el sector de río Elqui, llegando al sector céntrico de La Serena.
0: Nos reportan desde Avenida Francisco de Aguirre, a la altura del Hotel Costa Real, se están levantando las baldosas, dicen por ahí, así que a los peatones a transitar con mucha precaución, en lo posible evitar todas estas intersecciones que se encuentran con algún grado de afectación producto de las precipitaciones caídas también acá en la capital regional.
1: Vamos a Coquimbo, tenemos balance con Macarena Palta, sector Tierras Blancas, comienzan a haber varios problemas en viviendas, anegamientos y el aumento de requerimientos de emergencia. Macarena Palta, cuéntanos qué sucede en el sector de Tierras Blancas en Coquimbo.
6: Buenas tardes, desde Tierras Blancas, siendo ya las 6:23 y con la última información que le podemos contar a esta hora, le podemos decir que se registra una gran cantidad de milímetros de lluvia caída en un corto periodo de tiempo. Se recomienda no salir de sus hogares y si su vivienda presenta afectaciones estructurales, desalojarla de norma manera preventiva, según la información que tenemos de parte de la autoridad. Lo importante es priorizar y resguardarse con familiares haciendo uso del albergue municipal que recordemos está acá en Tierras Blancas. Los equipos municipales continúan trabajando junto a los vecinos e instituciones para combatir los anegamientos y atender las emergencias que se presentan por este frente de mal tiempo. El llamado es el autocuidado y a mantenerse informado por los canales oficiales. Recordemos que Tierras Blancas entonces sigue lloviendo con bastante fuerza, así que por lo menos muchas de las familias que se encuentran en sus casas estaban presenciando, cierto, el mundial por televisión, y además eso da también un poco de tranquilidad porque como ustedes saben las autoridades y los comités de emergencia están trabajando activamente junto a voluntarios de bomberos y además a las personas que están apoyando la labor también de los voluntarios porque hay lugares ya donde les han ido a dejar almuerzo, comida, también contarles que si hay alguien puede donar medicamentos, sobre todo para personas diabéticas, también sería un aporte que puedan hacer llegar hasta los albergues que están ubicados acá en Tierras Blancas. Es todo cuanto le podemos informar hasta esta hora.
0: Ahí está Macarena Palta desde el sector Tierras Blancas en la comuna Puerto de Coquimbo. 18:31 y continuamos, nos vamos a trasladar hasta la provincia del Huasco, que también se está, de hecho, el pulso noticioso por parte de las cadenas nacionales se ha ido trasladando también hacia ese sector del país, a Huasco, porque está bastante complicada la situación. De hecho, el Servicio Nacional de Prevención y Respuesta ante Desastres, SENAPRED, mantiene la alerta roja para la provincia del Huasco en la región de Atacama, debido a la continuidad del sistema frontal y al alto riesgo asociado a precipitaciones intensas, fuertes vientos, nevadas y remociones en masa. La Dirección Meteorológica de Chile mantiene vigente esta alarma meteorológica por precipitaciones intensas en la costa y precordillera de la provincia, además de alertas por lluvias moderadas a fuertes, nevadas con ventiscas en la cordillera y viento moderado a fuerte en gran parte de la región. También permanecen activos avisos por probables tormentas eléctricas con granizos, nuevas nevadas y precipitaciones previstas para el lunes y el martes. Según la actualización de Cernagiomín, la probabilidad de ocurrencias de aluviones, deslizamientos y caídas de rocas continúa siendo muy alta en el litoral, en la cordillera de la costa y valles transversales, además de sectores precordilleranos. Hay alta en la pampa y baja en la cordillera. Y como consecuencia de la activación de diversas quebradas, permanece interrumpida la ruta C46 en el kilómetro número 20, principal vía que conecta a las comunas de Freirina y Vallenar, situación que mantiene a 7.577 personas aisladas. Las autoridades mantienen el despliegue de recursos de emergencia y el monitoreo permanente de las condiciones meteorológicas, reiterando el llamado a evitar desplazamientos innecesarios, respetar los cortes de ruta y seguir las indicaciones de los organismos de emergencia mientras continúe la vigencia de la alerta roja en la provincia del Huasco.
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0: 18:33, saludamos a las radios que hacen cadena junto a nosotros aquí en la red Archi, región de Coquimbo. Saludamos a la radio Ruta Norte, también saludamos a Radio Monte Carlo, Radio América, Radio Génesis de Andacollo, Radio Riquelme de Coquimbo, Radio Valentina de Monte Patria, Radio Choapa FM, Radio Manquehue de Combarbalá, América Televisión Chile, Red de Diarios Comunales, también Radio Comunitaria Radio Voces de Andacollo, se suman a nuestra cadena también Radio FM 97 de Coquimbo.
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0: modelos como Windy, por ejemplo, entre otros, actualizan pronósticos y señalan vientos fuertes para la noche y probables tormentas eléctricas en La Serena y Coquimbo. La aplicación Windy, este modelo meteorológico europeo, actualiza sus pronósticos, sus proyecciones y señala vientos fuertes para la noche y probables tormentas eléctricas en La Serena y Coquimbo.
1: No transite por la ruta 5 hacia Leguera, está cortado en el sector Cuesta Pajonales, por el norte, región de Atacama, y también en la Cuesta Buenos Aires, por el sur, debido a socavones que se están dejando notar a esta hora ahí en ese lugar. También está absolutamente cortada la ruta 43 hacia Ovalle. No intente pasar porque está cortado. Hay también control de tránsito en ese lugar, pero sí se podría llegar hasta Tambillos. Hasta por ahí solamente es el tránsito, hacia el otro lugar no, y en Ovalle también hasta cierto punto hay tránsito, pero más allá no se va a poder porque están bajando las quebradas y las quebradas están utilizando la ruta para circular. Entonces se hace muy complejo. Además hay algunos sectores donde el pavimento, en este caso el asfalto, se lo llevó el agua, entonces no hay pavimento.
0: Nos vamos a Andacollo. Se reactivaron las quebradas en el sector El Manzano, en Andacollo. Y nuevamente se registra la bajada de quebradas en el sector El Manzano, producto de las precipitaciones que continúan afectando a la zona. Nos llega reporte audiovisual de la red comunales, el andacollino.cl.

0: La quebrada del Negro. Se solicita evacuar sector Las Tablas en la comuna de Freirina, en la región de Atacama. El SENAPRED activó mensajería SAE. Reiteramos entonces, activación de la quebrada del Negro. Ahí se solicita evacuar el sector Las Tablas en la comuna de Freirina. SENAPRED activa mensajería SAE.
1: Estamos en esta red Archi para toda la región de Coquimbo. Vamos a establecer contacto con Roberto Rojas, encargado de comunicaciones de la gobernación regional. Hay ya balances de lo que ha sido el rescate de helicópteros en nuestra zona. Son cerca de 50 rescates que se han producido durante esta jornada. ¿Cómo está, Roberto? Buenas tardes.
2: ¿Cómo estás, Cristian? Muy buenas tardes. Mientras sigue lloviendo intensamente en las ciudades de la Serena y Coquimbo y en toda la región, tal como conversamos ayer, Cristian, ¿te acuerdas? Sí. El gobernador Julián había señalado que se iban a incrementar las precipitaciones durante la tarde y así ha sido, y esto se va a mantener hasta pasado el mediodía de mañana. Así que desde ya va a ser una noche bastante complicada en las zonas donde ya están afectadas por estas intensas lluvias, y lo que ahora la remoción de tierra es lo que hoy día preocupa, Cristian, ya que la capacidad de absorción ya prácticamente se ha visto sobrepasada durante esta jornada, Cristian.
1: Así es, y se está tornando muy peligroso lo que es Río Elqui. Están comenzando alertas SAE en diversos puntos debido a la fuerza que están trayendo estas quebradas. También en La Higuera está afectándose la ruta 5 en diversos puntos, así que es importante mantenerse en la casa, y si usted está muy cercano a aquello, a las quebradas, mantenerse en alerta. Roberto, ¿cómo han estado los rescates, el trabajo del gobernador? Lo hemos visto que ha estado en diversos puntos recorriendo, conociendo, lo vimos también con las palas, con las carretillas que ya llegaron. ¿Cómo ha sido ese tema de distribución y trabajo del gobernador regional?
2: Mira, desde ayer el gobernador, bueno, apenas se sabía de este frente de mal tiempo, estos frentes sucesivos, el gobernador Cristóbal Juliá puso a disposición este 2%, como lo conversamos ayer, del gobierno regional, y se logró directamente con el ejército, con aprobación de SENAPRED, de todo lo que es el COGRI también, se logró concretar la compra de un equipo electrógeno para el regimiento en caso de corte de luz, y ya está entregado al regimiento, operando, y también las adquisiciones de carretillas, de picotas, palas también, y generalmente material para que los efectivos del ejército, recordemos que ayer llegaron efectivos desde los Andes para complementar el trabajo en algunas comunas, principalmente para el despeje de caminos. Eso ya fue entregado al ejército, ayer también fue a buscar parte de este, bueno, la gran parte de todo este material ya lo fue a buscar el ejército al gobierno regional, y ya está a disposición de las diferentes unidades de conscriptos, como también de oficiales que están trabajando desplegados en distintos puntos de la región. Comunas más complicadas, Canela sigue siendo una de las comunas más complicadas, con Barbalá. Las zonas rurales de Ovalle, Cristian, están muy complicadas, muchas con cortes de camino, y urge sin duda alguna el traslado de maquinaria para poder despejarlas. Son muchas rutas. Hoy día el COGRI está citado a las 22 horas por parte del delegado Víctor Pino. Seguramente ahí vamos a tener más novedades de lo que está ocurriendo en la región. Recordemos que llegaron dos ministros también, el gobernador estuvo hoy día nuevamente en Guanaqueros, donde la bajada de esteros ha sido preocupante también, lo que es también la bajada de quebradas. Preocupa mucho la situación de el sector de las barrancas también, Cristian, y de Tambillos, donde continúan bajando las quebradas, y la preocupación que nos señaló el gobernador desde un comienzo. Mucha gente post pandemia construyó sobre las quebradas, sobre los cauces, que nunca imaginaron que iba a producirse una lluvia de esta magnitud, y es una preocupación constante que el agua está rodeando las casas. Tú lo has dicho, hay alertas SAES, y por lo tanto hay preocupación mucho de los vecinos, ¿sabes? Por muchos se les cuesta dejar que tienen que evacuar, les cuesta dejar sus hogares. Ha sido un trabajo intenso de Carabineros, hoy día estuvo el gobernador Juliano Valle estuvo conversando con directamente con el alcalde Héctor Vega, donde efectivamente el alcalde está bastante preocupado de poder acelerar los recursos por parte del gobierno central para labores de reconstrucción, para labores de despeje de caminos, para restablecer las vías. Recordemos que Ovalle tiene un sinfín de localidades rurales, tal como también la provincia de Choapa, y es lo que preocupa a la primera autoridad. Tuvimos la llegada del hospital modular también en Ovalle, Cristian, por parte del Ejército de Chile. Recordemos que de los 4 pabellones que tiene el hospital, el nuevo hospital de Ovalle, 3 están inutilizados, inundados. Solamente quedó un operativo. Allá hay un tema de garantía que no se sabe. Hoy día conversaban las autoridades. Estaba también la delegada Ivonne Guerra, estaba el propio alcalde, el gobernador, el director de Servicio de Salud Coquimbo. ¿Qué va a pasar en ese caso cuando ya existen años que se ha entregado una construcción? ¿Qué pasa con la boleta de garantía en este caso de pabellones que se encuentran inundados producto de esta intensa lluvia? Hay un hospital todavía en situación que está muy complicada también, por eso llega este hospital modular del ejército que se va a comenzar a armar hoy día en la tarde. Recordemos que viene más contingente en camino para poder ayudar a esta operación y va a quedar instalado ahí a un costado del servicio de urgencia. Se va a instalar este hospital modular de manera de tener este backup en caso de que se llegue a necesitar. De hecho, decían hoy día, se va a necesitar porque tenemos un pabellón y tenemos 3 inutilizados. También, Ovalle está con temas de agua potable bastante importantes, con corte de suministro, producto de la turbidez también del río Limarí. Y también otra cosa importante, Cristian, la conectividad. Es un tema que no ha estado a la altura para nada de el momento que estamos viviendo. Las compañías de telefonía celular, y los voy a decir, Entel, Movistar, que son las principales del país, WOM también, y se me va alguna, discúlpenme, no ha estado a la altura para nada. Fíjate que hoy día intentábamos comunicarnos desde Guanaqueros, a la entrada de Guanaqueros, es decir, pasado el peaje, ya no había solamente los teléfonos que daban en 3G y costaba mucho salir. Entonces la gente no ha tenido cómo comunicarse, y el alcalde hoy día de Ovalle lo decía. Hay gente que quiere comunicarse con nosotros, con las autoridades, y no hay caso, no hay comunicación vía celular. El tema de la luz también, la energía eléctrica, si bien han aumentado las reposiciones, no se ha logrado en totalidad. Yo no sé hasta ahora cuántas se ha repuesto la tarde, seguramente lo vamos a tener aquí en el COGRI de las 22 horas, pero efectivamente hay un tema muy pendiente en nuestro país y en nuestra región, si esto vuelve a ocurrir, que es el tema de la conectividad, Cristian. Si bien se cortan los caminos, la telefonía celular se viene abajo rápidamente y esto ha dificultado mucho el trabajo de autoridades de buscar gente, de que georreferenciar gente para poder ir a rescatar con el helicóptero, con el nuevo helicóptero que dio por el gobierno regional, que se sumó otro de carabineros también, y se sumaron helicópteros de particulares. Es un tema muy importante, principalmente los clubes aéreos, tanto de Ovalle como La Serena, han puesto a disposición helicópteros para poder rescatar a la gente que se encuentra, y gente y mascotas, ojo, porque hoy día nosotros tuvimos una reunión con carabineros ahí en Ovalle, en el club aéreo de Ovalle, y en su pizarra decía, hemos rescatado 50 personas y un número importante también de mascotas, porque la gente sube al helicóptero con sus mascotas, no las quieren dejar, no las van a abandonar para nada. Y también se han formado parte de esta bendita agua, pero también un agua que ha complicado bastante a diferentes sectores de la región, Cristian.
1: Así es, una situación compleja que vive la región. Nos quedan todavía 2 días de lluvia, una noche, una madrugada. Está muy intensa la precipitación. A todos nos está afectando este tema de la lluvia. Nosotros igual aquí no estamos, algo está pasando. Estamos recibiendo también la lluvia. Nos estamos inundando. Pero bueno, es parte de esta situación. O sea, es mucha agua. Sí. Es mucha agua que estamos recibiendo. Bendita agua, dicen. Y estamos llevando... Está llegando la alerta en estos minutos.
2: Sí.
1: Sectores Lambert, Islón, por crecida de Quebrada Santa Gracia. A favor, evitar los sectores Lambert e Islón por crecida de Quebrada Santa Gracia. Alerta que está llegando en este instante a los celulares de la ciudad de La Serena.
2: Sí, acaba de llegar la alerta también acá.
1: Sí, está bastante complicada. Quebrada Santa Gracia viene con mucha fuerza y esa situación está poniendo en riesgo todo el sector que está ahí en la bajada Río Elqui. Eso también va a provocar bastantes complicaciones. Nos están sonando aquí todos los teléfonos. Precisamente es esta alerta Importante también señalar, Roberto, que la alerta viene con hasta 6 alertas. Entonces uno tiene que decir aceptar, porque si no sigue sonando, son 6, 5, 3, ahí el sistema ha sido variado con respecto a estas alertas en diversos puntos. En promedio son 3 las alertas que entrega el teléfono y según la gravedad, la alerta se vuelve a activar para que la comunidad pueda evacuar de esos sectores. Roberto.
2: Ayer se entregaron 23 alertas, ¿eh? Ayer.
1: Sí.
2: 23 alertas o 25, no recuerdo, pero me parece que son 23 que leí en el informe de Senapred.
1: Somos una zona con muchas quebradas y esa situación provoca y quebradas que no tienen resguardo. Se han hecho, por ejemplo, hablamos de quebrada de Leyva en Vicuña, tuvo piscinas de encantadoras que funcionaron, obviamente, para que no baje con fuerza como el año 97, que provocó varios problemas, pero hay quebradas que no tienen protección. Y ahí viene la problemática porque muchos han construido, incluso han tapado el cauce o el cruce, y ahí el agua busca cualquier lugar. Entonces ahí se provocan esas emergencias y se realizan esas alertas respectivas.
2: Tú lo has dicho, yo estoy aquí apagando mi alerta que me están llegando, pero yo creo que esto va a ser constante durante la noche, Cristian, ¿eh? Llueve intensamente, se hablaba, lo dijo el gobernador Cristóbal Juliá, este es el evento del siglo, así lo definió, porque o sea, dentro de mi carrera de meteorólogo nunca había visto que 3 frentes van a dejar tal cantidad de agua en una zona que efectivamente, claro, recordando los temporales del 87, el 95, es lo que uno tiene memoria, con todos los chicos, el del 87, uno se acuerda que los autos se caían al Mapocho, pero que esto llegara con esta intensidad acá era inesperado. Se hablaba del niño Godzilla, ¿te acuerdas, Cristian? Por ahí por mayo, algunos tenían dudas que si iba a llegar, no iba a llegar.
1: Algunos se reían.
2: Claro, exacto. De hecho, el gobernador lo explicó, si ustedes buscan sus redes sociales, explicó lo que era el niño Godzilla que se esperaba para el invierno y esperemos que efectivamente, bueno, esto no va a ser la única precipitación que va a haber porque el niño, me imagino que vuelve, no sabemos con qué fuerza va a volver, pero claro, reiteramos que hoy día escuchaba que ha subido un 7% el tranque Puclaro, por ejemplo, que estaba en un 7%, hoy día estaba a eso de las 4 de la tarde, estaba en un 17%, subió un 10%, algo así escuché. Hay embalses que tienen muy buena cantidad de agua. Recoleta también subió su nivel, aunque los expertos han dicho que esta lluvia no basta para recuperar los 10 años de sequía que vivió la región. Esto es sin duda un alivio para el mundo agrícola. Cuando ya se hablaba del tema del racionamiento hídrico para el próximo año, si no llovía, ahora claro. Y uno ve, yo estuve recorriendo hoy día Tongoy, de hecho la ruta D43 que va a Valle está cerrada ahí en Las Cardas, con el vehículo, junto con el gobernador tuvimos que ir por los Socos para entrar a Valle. La cantidad de agua que viene en los diferentes puentes que están en la ruta 5 Norte es impresionante, Cristian. Un poquito más allá de Las Tacas, el río está en toda su extensión, no sé, el río una quebrada me imagino, pero en toda su extensión, y toda esa agua, si nosotros tuviéramos esta capacidad de embalses que tanto hemos hablado en la región, toda esa agua podría quedar acá.
1: Sí, perdón. ¿Aló, me escucha? Sí, lo escucho, Roberto. Perdón, que se metió ahí un audio.
2: Sí. Entonces, yo le comentaba que hay una cantidad de agua que hoy día no tenemos capacidad de almacenar frente a una eventual crisis hídrica más adelante, pero era una tremenda oportunidad. Se habla de la nieve en cordillera también, que también va a aumentar el nivel de los embalses. Es una noticia de alivio, pero ahora lo que se ha centrado la autoridad es que no se pierdan vidas. Y también el gobernador ha destacado el llamado que han tomado muchas personas de no moverse sus casas, Cristian, a ver los espectáculos que están dando, claro, con espectáculos de la naturaleza, las crecidas, los ríos principalmente, pero han llamado a quedarse en su casa y mucha gente ha hecho caso. Usted sabe que la curiosidad mata al gato, pero efectivamente también se han trasladado a lo que es el Puente Libertador, a las quebradas, todo esto, pero reviste sin duda un peligro importante. La lluvia va a seguir durante esta noche, durante parte de la mañana también, y también el martes, por lo tanto nos queda mucha agua y también aquí un llamado a los empleadores, Cristian. Mañana va a estar difícil trasladarse durante la mañana. Ojalá se pueda tomar la opción de teletrabajo para muchas personas que tienen que trasladarse a Coquimbo o Valle o al mismo La Serena durante la jornada de mañana. Es un día complicado, no estamos nosotros acostumbrados a esta cantidad de agua, por lo tanto también se apela al sentido común y a un poco de conciencia de parte de los empleadores, Cristian.
1: Así es, Roberto, una situación compleja que estamos monitoreando, está bastante complicado. Evite el sector de Río Elqui, por favor. Ya hay una alerta SAE, sectores Lambert e Islón, por la crecida de Quebrada Santa Gracia. Es inminente también al río Elqui, al Falfares y todo ese sector, porque va a desembocar toda esa agua que va aumentando producto de que la lluvia se mantiene constante a esta hora. Casi una hora y media, lluvia constante, y eso obviamente perjudica, aumenta los caudales, así que máxima atención a esta hora. Roberto Rojas, muchas gracias por este contacto.
2: Aprovechando de que me corte, aprovechando la conversación, ¿la ruta 5 está con precaución o está cortada? ¿Me puede aclarar ese
1: tema? La ruta 5 está cortada en Cuesta Pajonales, con el límite casi región de Coquimbo, Atacama, y también tenemos en Punta Colorada, tenemos también otro corte por un socavón.
2: Ah, perfecto. O sea, ¿en ambos sentidos?
1: En ambos sentidos, sí. Se ha tomado la recomendación porque el socavón está peligroso. Entonces,

0: Ahí se tiene que actuar rápidamente y se supone que tienen que haber medidas para poder restablecer el tránsito lo antes posible.
1: Perfecto, Cristian. Bueno, vamos a quedar atentos. Nosotros tenemos que trasladarnos a las 22 horas al COGRIT, que seguramente se van a entregar estas novedades respecto. Bueno, yo creo que hay más rutas, sin duda, con problemas hoy día, pero estamos hablando de la ruta 5, que es la principal. Por lo tanto, ahí es bastante complejo el tema de poder entregar una solución rápida, como dices tú, Cristian. Seguramente se va a ser evaluado por parte del ministro, que está acá, el viceministro. De Granch está acá con el ministro de Vivienda. Creo que hoy día, por lo que pude ver en redes sociales, andaban en Ovalle tratando de despejar vías también, pero hay un tema bastante, bastante complicado ahí, Cristian. Oiga, el helicóptero de Carabineros continuó su operación en Ovalle, según conversación con los pilotos. La mayor cantidad de gente que se ha rescatado es en las inmediaciones del río Limarí, sector Lagunillas, todo lo que abarca el río Limarí. Es donde efectivamente se han producido la mayor cantidad de personas que han sido trasladadas en helicóptero, que se han sido rescatadas. Así que desde ya también esto yo creo que va a continuar. Hoy día, el día de hoy, las condiciones durante la mañana, hubo una ventana bastante importante que permitió concretar más rescates, pero como está la cosa, yo creo que esto va a continuar durante la jornada de mañana, Cristian.
0: Así es, Roberto Roja. Entonces vamos a estar atentos ahí al COGRI. Cualquier novedad nos avisa para poder conectarnos. Perfecto. Con ese punto de prensa que se va a realizar posteriormente.
1: ¿Usted se mantiene hasta qué hora al aire, Lía?
0: Nosotros estamos hasta que las velas no ardan el día de hoy.
1: Perfecto. Entonces, si tenemos posibilidad, lo llamo terminado el COGRI para ver las novedades que hay.
0: Por supuesto. Vamos a estar atentos a ese contacto porque esto está recién y va a ser bastante complicado con el paso de las horas.
1: Sí.
0: Gracias, Roberto.
1: Exacto. Seguimos, un abrazo, chao, chao, que pase.
0: Seguimos
1: bien.
0: En contacto. Muchas gracias, Roberto Rojas, encargado de comunicaciones de la Gobernación Regional. Tenemos mucha información, así que vamos a tratar de ir paso a paso entregando esta información que nos está llegando. No sé si usted tiene más novedades mientras yo me conecto con los audios que nos están llegando.
2: Bueno, la parte de la Ruta 5 Norte que cede por cesión y por acción del agua en la higuera. Un registro muestra daños en la Ruta 5 Norte a la altura del kilómetro 576, donde una parte de la calzada cedió debido al efecto del agua. El sector afectado se ubica pasado el descanso del sector Punta Colorada en dirección sur a norte en la comuna de la higuera. Se recomienda transitar con extrema precaución y, bueno, de hecho, para las personas o para los vehículos que se encuentran en estas intersecciones que están cortadas, porque está interrumpido el tránsito a esa altura en el kilómetro 576 pasadito, el descanso de Punta Colorada en la comuna de La Higuera. Un gran socavón mantiene afectaciones de conectividad, de movilidad en la Ruta 5 Norte.
0: Vamos a Río Hurtado, teníamos pendiente ese contacto, sabemos que hay problemas de telefonía. Nuestro corresponsal Edgar Ángel nos entrega detalles a esta hora. ¿Qué sucede en Río Hurtado? Escuchemos.
3: Buenas tardes, ya siendo las 19 horas.
0: No es Eric, entiendo que es la alcaldesa subrogante. Vamos.
3: A esta hora tenemos buenas noticias. Ya CGE ha podido restablecer la energía desde Samualto a un gran porcentaje de usuarios de Pichasca. Tenemos también restablecido la energía desde Hurtado a Las Breas. Comentar que el día de hoy, desde el mediodía hasta ahora, jornada de la tarde, estuvimos recorriendo el territorio con la Seremi del Trabajo, ya donde pudimos visitar el puente, de las condiciones del puente de Samualto, la quebrada Santander. Luego visitamos el puente de San Pedro, lo cual, comparado a lo que pasó el año 2017, no, esto es... Hay que trabajar en una gran inversión para restablecer esa conexión. Luego llegamos a la quebrada de Pichasca, donde solo estaba hasta ese minuto cuando nosotros pasamos transitable la ruta 4x4, porque hay gran cantidad de piedras rodado. Luego continuamos, seguimos hasta Cerón, hasta el sector de la Cortadera, donde cayeron rocas de gran volumen, que si bien se pueden movilizar vehículos pequeños, porque justo quedó como justo en el medio, quedó una capacidad ahí donde puedan circular vehículos. De a poco sabemos que tenemos un gran número de clientes sin suministro eléctrico, pero CGE no se ha movido del territorio, ha estado trabajando de manera constante, lo cual agradecemos mucho. También destacar el trabajo de bomberos, carabineros, que nos han ayudado en el despliegue Carabineros en la parte alta nos han apoyado bastante.

0: bomberos. Bomberos está cumpliendo un rol fundamental en la parte alta. También tuvimos maquinaria, lo cual permitió poder, de cierta manera, habilitar la parte alta de la comuna. Así que tenemos todo un despliegue de funcionarios municipales, como también bomberos y carabineros y empresas, ya sea de CGE, Vialidad, igual se hizo presente para evaluar la ruta. Así es que el llamado es a que no se expongan, porque ahora en la tarde igual comenzó a caer bastante lluvia con una gran intensidad. Así es que no se expongan a crecidas de río, crecidas de quebrada, que salgan solamente si es estrictamente necesario. Si vienen desde Ovalle hacia arriba, a transitar por la ruta de Parral Viejo, Quebrada Santander. Solo si es que la quebrada lo permite, porque nosotros veníamos retornando a la municipalidad y la quebrada venía con un gran volumen de agua, así que no fue posible cruzar ahí, llegamos caminando a la municipalidad. Así es que eso, más que nada, solicitarles que no se expongan, que se sigan cuidando, que ayuden a nuestros adultos mayores que a veces están solos, o a los vecinos que requieran de nuestra atención. Nosotros como municipalidad el día de mañana igual nos vamos a reunir temprano con los directores para seguir levantando las necesidades y atendiendo a cada una de ellas.
1: Bien, alcaldesa subrogante de Río Hurtado, con ese balance, llueve copiosamente en gran parte de la región de Coquimbo. A esta hora, máxima alerta, especialmente en el río Elqui, es lo más complicado. Vamos a ver si podemos tener declaraciones de la alcaldesa de la ciudad de La Serena, Daniela Norambuena. Está en el centro de operaciones, en el estadio La Portada. Allí está todo el equipo de emergencias coordinando las salidas y todas las operaciones producto de esta fuerte lluvia que está afectando esta tarde de día domingo. Escuchamos declaraciones de la alcaldesa de La Serena.
2: Estamos vecinos y vecinas, estamos acá con todo nuestro equipo de gestión de riesgo de desastre, monitoreando todo lo que está sucediendo. Hoy día está en este momento levantándose la alerta SAE para el sector de Islón, para Santa Gracia, para todas las quebradas que hoy día están activas, están con mucha fuerza. Por favor, no salga, no arriesgue su vida, no vaya a tratar de cruzar, porque no lo va a poder hacer el sector del Lambert. Ya tuvimos una situación complicada, lo estamos monitoreando. No salir a resguardarse, y cualquier situación que usted necesite de manera urgente y está aislada o con alguna complicación, llámenos 51 220 65 65. Esta alerta, si se le activó usted, si está cercano al cajón del río, cercano al lecho del río, o está cercano a una quebrada y hoy día puede evacuar, hágalo. Eso es lo importante. Estamos acá con nuestro centro de resguardo del ex hospital modular, que está impecable. Ya tenemos cerca de 10 personas acá, en donde están siendo muy atendidas, muy bien, están felices y están tranquilas. Véngase para acá, y si no, los vamos a rescatar nosotros.
1: Palabras de la alcaldesa Daniela Norambuena. Están en el estadio todo personal técnico evaluando a través de mapas y sistemas, y lo que entregan también en terreno las diversas unidades que están apostadas en el río Elqui en la comuna de La Serena. Máxima precaución en el río Elqui.
3: Nos vamos a la comuna de Ovalle. El ejército de Chile está desplegado con la llegada de la segunda columna y se continúa con la instalación del Hospital Militar de Campaña del Ejército en el sector de Ovalle. Este despliegue busca reforzar la atención asistencial del Hospital Provincial de Ovalle, poniendo la infraestructura que incluye 3 pabellones quirúrgicos, un módulo de farmacia, una unidad de recuperación clínica postoperatoria, una residencia médica y los componentes logísticos necesarios para su funcionamiento.

0: Además, vamos a ver qué está ocurriendo en Río Hurtado. Hay activación de otras quebradas, según la información que nos está llegando en este minuto. Es bastante la información que llega desde diversos puntos. Llamamos a entregarnos a través de nuestras redes sociales. También estamos entregándoles a ustedes los videos de lo que va ocurriendo en cada uno de los lugares. Vamos a escuchar a nuestro corresponsal de... Usted me dice dónde. Estamos aquí con nuestros productores. Vamos a ver, estamos también intentando comunicarnos con Andacuyo. ¿Qué pasa con Andacuyo hasta ahora? Hemos perdido ese contacto. Pero vamos a ir a Río Hurtado con Edgar Ángel, quien nos entrega también información hasta ahora. Escuchemos.
1: Hola, buenas. Comentarle para todas quienes están escuchándonos. Estamos en Río Hurtado desde... comentarles lo que nos está ocurriendo. Sigue la lluvia, hay crecidas de quebrada nuevamente. Queremos hacer un llamado a las personas que no se acerquen al borde de las quebradas. El río nuevamente va a tener crecida. Continúa la lluvia durante la tarde. Tuvimos la visita de la Seremi del Trabajo y Previsión Social. Estuvimos con la alcaldesa subrogante en terreno y hemos hecho una labor bastante importante, tratar de llevar nuevamente de alguna manera que se restablezca el suministro eléctrico. Ha sido difícil, pero sin embargo ya tenemos varias localidades con suministro. Quedan muchas sin suministro. Mañana espero que el CGE siga trabajando. Tenemos problemas en los puentes y ahí esperamos que Vialidad pueda hacer la otra parte de ponernos algunos bulldozer o algo para ir mejorando la conectividad. Así que desde acá, de Río Hurtado, para todos quienes nos sintonizan, les habla Edgar Ángel y un saludo, y es la información que también tenemos en estos momentos.
0: Gracias, Edgar. Estamos conectados con cada una de las comunas. Vamos a ir haciendo un barrido desde la Higuera hasta Los Vilos. Los Vilos también está complicada con respecto a la situación de bajadas de quebradas. La atención está puesta en el sector de Laguna Conchalí, que es una zona que hace algún tiempo atrás se vio afectada producto de las inundaciones de la Ruta 5. Vamos a ver cómo se comporta esta laguna de la quebrada de Conchalí, a ver si efectivamente medidas que se tomaron en aquella época sirvieron para poder paliar en parte la llegada del agua a ese sector. Lo que sí está cortado es la Ruta 5. En el sector de La Higuera ya hay por lo menos 3 cortes de ruta 5 en La Higuera, específicamente en el límite Cuesta Pajonales, también en el sector de Punta Colorada, y se está monitoreando otro corte en el sector de Quebrada Buenos Aires. Así es que no transite por esa ruta, está cortada. Lo mismo la ruta D43, absolutamente cortada a esta hora, cuando se intensifican las precipitaciones, mucho más fuerte. No sentíamos nosotros aquí donde estamos en los estudios, pero ahora se siente mucho más fuerte esta situación que estamos viviendo aquí en la región. Recuerde, hay alerta SAE, quebrada Tres Cruces, también ahora para poder evacuar comuna de Paihuano, sector quebrada Tres Cruces. Senapred inicia la evacuación en terreno con los equipos técnicos de sector quebrada Tres Cruces en Paihuano. La información que está ocurriendo en este minuto, está sonando la alerta SAE por algunos minutos ahí en la comuna de Paihuano, quebrada Tres Cruces. Favor evacuar y seguir las instrucciones de la autoridad. Además, recordemos que existe una alerta SAE, sectores Lambert e Islón en La Serena, por la quebrada Santa Gracia. También tenemos alertas en la comuna de Vicuña. Existe alerta por crecidas en Río Elqui y Turbio. Se solicita evitar acercarse las riberas de los ríos señalados ahí en la comuna de Vicuña. Senapred también activó la mensajería de alerta por crecida del río Elqui, río Turbio, en ese lugar. Tenemos socavón en la ruta 5, kilómetro 576, pasada el área de servicios de Punta Colorada, está absolutamente cortado, camiones quedaron ahí, están siendo resguardados y guiados a una zona de seguridad, estaban muy cercanas a una zona de descanso, así que están siendo derivados esos móviles a ese lugar para que puedan resguardarse, producto de que el socavón es considerable en ese sector. Ruta 5, kilómetro 576, Punta Colorada de La Higuera.
2: 7:18, equipos del Cuerpo de Bomberos de Coquimbo y del Grupo GERSA, del Cuerpo de Bomberos de Ñuñoa, se dirigen a rescatar a 6 personas que se encuentran aisladas en el sector Lomas de Quitayaco, en la ruta 43. Se desplegaron los voluntarios después de haber coordinado el operativo en dependencias del cuartel central de bomberos de Coquimbo.
0: La alerta meteorológica no solo entrega lluvias, también podría llegar el viento en las zonas costeras de la región. Pasadas las 21 horas, se esperan ráfagas de viento que pueden alcanzar los 70 y 90 kilómetros por hora. También hacia los valles podría registrarse viento, pero allí en la alta cordillera podría llegar incluso a los 100 kilómetros.
2: Intensa lluvia, fuerte viento y probables tormentas eléctricas golpearán con fuerza a las regiones de Atacama y Coquimbo, lo más intenso entre Vallenar e Illapel. Mañana esto se concentrará hacia el sur de Coquimbo y en la región de Valparaíso. Es lo que nos reportan también las proyecciones sobre la evolución de este sistema frontal.
0: Vamos a Montepatria, quebrada El Milagro del Palqui, nuevamente está bajando con bastante fuerza, se está monitoreando por parte de los equipos de emergencia en ese lugar. Quebrada El Milagro del Palqui, se solicita no acercarse a ese lugar.

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1: Estamos en vivo y en directo transmitiendo informaciones para toda la región de Coquimbo a través de esta cadena Archi. Un momento de saludar a las radios que están haciendo cadena junto a nosotros a esta hora: Radio Ruta Norte, Radio Monte Carlo, Radio América, Radio Génesis de Andacollo, Radio Riquelme de Coquimbo, Radio Valentina de Monte Patria, Radio Choapa FM, Radio Manquehue de Combarbalá, América Televisión Chile, Red de Diarios Comunales. 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
2: Cortada la ruta de 51, sector Quebrada del Maitencillo, está cortada producto de la bajada de quebradas en forma violenta. No circule por esa ruta, está bastante complicado ahí, sector Maitencillo.
1: Servidores navales de la Capitanía de Puerto de Huasco se encuentran realizando labores de apoyo humanitario en los sectores más afectados por el sistema frontal que afecta a la zona actualmente. Nos reportan a través del WhatsApp más 569-85777897. Por acá también nos reportan una camioneta atrapada tras el desborde del estero Aucó en la región de Coquimbo. Una grúa logró rescatar el vehículo con sus pasajeros a bordo, incluidos dos perritos.

precipitaciones según la proyección meteorológica. El mapa animado que elabora Windy muestra la evolución de este sistema frontal entre este domingo 19 y el miércoles al mediodía. O sea, ya los pronósticos están señalando de que la lluvia se podría mantener hasta el miércoles 22. De acuerdo a esta proyección, el nuevo evento meteorológico va a concentrar sus mayores efectos en la zona norte de la región de Coquimbo. Estamos hablando La Higuera, La Serena y también Vicuña.